0: Motosierra, accidente de dos motocicletas, dos personas colisionaron entre sí. Escucha usted bien, dos en estado de gravedad fueron trasladados a la emergencia del hospital de San Benito, pero esto fue por donde está el área conocida como El Rastro. Y así sucesivamente en Melchor, también en el área zona sur de Petén y, por supuesto, en el área central de nuestro departamento. Richard, buen día.
1: ¿Qué tal a toda nuestra audiencia? Muy buenos días, que tengan un excelente inicio de semana. Pues como bien dice el profesor, tenemos mucha información para comentarles y dialogar aquí con ustedes e informarles. También tenemos cómo va a ser, va a haber un eclipse solar ahorita el miércoles 12 de agosto, también pues ya iniciando un mes, ¿verdad, profesor? Con todas las ganas, con todo el positivismo del mundo, plantearon nuevas metas y tenemos más noticias el día de hoy. Se registraron varios accidentes en horarios de la mañana aquí en el área central, el cual pues tenemos más información respecto a eso. Más adelante también tenemos una conferencia con los bomberos voluntarios, tengo entendido, profesor, donde nos darán información relevante de este fin de semana y
0: sí, de la libertad
1: Petén. De la libertad Petén, es correcto.
0: Hoy también, hoy en horas de la mañana, lamentablemente, hubo otro accidente de tránsito en la ruta hacia San Andrés, ahí por el puente, a la vuelta, ahí una de las afectadas es una fémina. Así que la situación, y de esa cuenta, ¿cómo hacemos? ¿Qué se puede hacer por parte de las autoridades? ¿Existe alguna otra medida? ¿Cómo prevenir los accidentes en rutas, especialmente en el departamento del Petén, que se han convertido en muy traficables? Estamos hablando de la ruta hacia San Andrés, muy traficable durante horas de la tarde y parte de la noche. Estamos hablando de la ruta que de aquí se conduce hacia Los Cruces, hacia el hotel, hacia Sabeche, hacia la Travesía del Norte, que se ha convertido en una ruta muy transitable, muy comercial. Esto derivado a la expansión del comercio que se ha tenido en nuestro departamento. Otra de las rutas también que llama poderosamente la atención y que es un tráfico bastante fuerte es la ruta hacia el Atlántico. Comenzamos aquí de Santa Elena, llegando hasta Santa Ana, Achal, Dolores, Tocum, San Luis y ahí Río Dulce, y así sucesivamente, que se ha convertido una ruta bastante peligrosa porque hay muchos vehículos y muchos manejan a alta velocidad, hay muchas motocicletas, hay muchos carros o vehículos automóviles que muchas veces no portan luces atrás, ni mucho menos adelante. El peligro es la velocidad y el tráfico candente, pero de que van a salir asaltantes, no, absolutamente no, que lo van a poner a un bus ahí, que van a entrar unos delincuentes a asaltar, eso no se ha registrado ya tiene varios meses, pero sí los hechos de violencia que se han registrado son los accidentes de tránsito. La otra ruta que está bastante transitable está para Melchor de Mencos y la otra es para Tical, pero ya bastante menos que las anteriores que hemos mencionado.
1: Hablando de accidentes, también tenemos noticias nacionales, el cual pues nos hacen la noticia ahí de que pues sancionaron con 20,000 quetzales a un bus que volcó en Quiché por no contar con limitador de velocidad y lastimosamente por exceso de velocidad este llegó a volcarse.
0: Bueno, y se llevó a cabo un foro sobre el caso de desalojo de Xocoxó, Nebac, Quiché. Vamos a escuchar, ahí participaron los altos mandos de la Policía Nacional Civil, diputados y algunos miembros de comités de COPODE en cuanto a ese tema.
1: Con la finalidad de evitar hechos de tránsito de los cuales, según reporte, se han incrementado, el municipio de San Benito, más la Brigada de Servicio Público, llevan a cabo las señalizaciones de las siguientes calles, las cuales estaremos mencionando más adelante en nuestro programa.
0: Vamos a tener la visita de una neumóloga, enfermedad pulmonar, trastornos respiratorios, infecciones respiratorias y asma y apnea del sueño. Próxima visita médica, Hospital Chalón, el 8 de agosto.
1: También atención a toda nuestra audiencia de Pachcamán. Este sí. Miércoles llegará el alcalde en mi barrio. Un programa pues que ha estado ahí mencionando mucho el señor alcalde municipal de Flores, Eduardo Méndez, sobre la busca del acercamiento con los municipios donde puedan exponer la problemática de dicha comunidad. Y hace poquito, creo que el día de hoy, los mismos pobladores de Pachcamán nos han reportado que no había servicio de energía eléctrica.
0: Aproximadamente 48 horas no tenían servicio de energía eléctrica. Entre tanto, murallado, construcción de aula, piso, cerámica en la escuela preprimaria y primaria del barrio Concordia. Alcalde JJJ Paredes impulsando la educación de aquella jurisdicción municipal.
1: El alcalde municipal, pues, evalúa necesidades en comunidad Los Laureles.
0: Bueno, también tendremos información, amigos oyentes, desde la Libertad Petén sobre las incidencias que han registrado y que cuerpos de bomberos han auxiliado a las personas que han salido heridas.
1: Urgente, tenemos Hospital de San Benito, reporta el incremento de heridos por hechos de tránsito. La mayor parte es de motocicletas, lo que mencionaba el profesor.
0: Sí, una situación muy complicable y de esa cuenta en el municipio de San Benito, las autoridades de la municipalidad, Brigada de Servicio Público, están realizando señalizaciones en el barrio La Ermita, que es uno de los barrios también muy transitables.
1: Iremos a una pausa comercial y regresaremos con más detalle en la noticia.
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0: Bueno, ya estamos con ustedes, amigos oyentes. Muchas gracias por estar siempre pendiente en la información. El alcalde en mi barrio estará precisamente el miércoles en Pescamán, el 5, en horas de la mañana a Pescamán. Así que vecinos de Pescamán que nos están sintonizando, acérquense, platiquen, expongan y critiquen, cuestionan lo bueno y lo malo que se ha hecho durante esta administración de Eduardo Méndez. Él es muy abierto, por eso se le conoce como el amigo del pueblo. Pero él también lleva medicinas, enfermería, lleva un médico general, también hay otros servicios de oftalmología que lleva y enfermedad común para atenderles. Así que por favor, para medir la presión, para medir el azúcar y para exponerle que ustedes pongan, pues mire, tenemos este problema y tenemos una situación acá con esta calle, con esta carretera. Hay muchos asaltos, dicen que están asaltando mucho allá en Pescamán, algunos negocios. De acuerdo a la información que hemos establecido por algunos vecinos, los delincuentes no son de Pescamón, vienen de otras comunidades, por lo que están solicitando a las fuerzas de seguridad, a la Policía Nacional Civil, ante todo, para que operen y realicen recorridos y patrullajes en esa zona. No solo por unas horas, sino que sea constante para poder mitigar una situación que prevalece ante la inseguridad que se tiene en los vecinos de Pescamón. Y también otra situación que nos han comentado es que no hay luz en algunos sectores de Pescamón, porque no es en todos, sino que en algunos sectores no hay servicio de energía eléctrica. Con atención a los señores de Mirgato Linde, que por favor tomen cartas en el asunto y puedan solucionar ese problema allá en Pescamón.
1: También tenemos aquí, hablando del señor alcalde de mi barrio, pues tenemos aquí unas conferencias por Meredith Castañeda, vecina de la colonia Maya, como presidenta de la COCODE, pues ofreció declaraciones sobre las pequeñas propuestas que se tienen para el barrio, el cual está involucrado el señor alcalde, el cual nos dio unas palabras.
0: Sí, el alcalde estuvo este fin de semana en la escuela Semita de Esperanza, donde llevaron a cabo esta reunión. Hubo una convivencia con una cena de Rice and Me, la participación de algunas dinámicas que realizaron la juventud, la Comisión de Juventud de la Municipalidad, pero lo más importante es la visita que tiene el alcalde. Sí, la intención del alcalde es que ustedes esperen que digan, mire, tenemos este problema, pero expónganlo, por favor, porque es importante y con esas intenciones él hace esas visitas.
2: Hoy quedó electa como presidenta COCODE.
3: Así es. Cuéntame. Muchísimas gracias por el espacio. Efectivamente, el día de hoy tuvimos una actividad donde convocamos a una asamblea general en Colonia Maya para elegir nuevamente el COCODE de Colonia Maya.
2: ¿Cómo quedó?
3: Sí, le comento, gracias a Dios, pues hemos tenido muy buena aceptación por parte de los habitantes de Colonia Maya, y pues entre todos ellos decidieron que el COCODE quedaba nuevamente tal y como estaba.
2: ¿Cuál es una propuesta para el barrio?
3: Sí, muchísimas gracias. Desde hace 2 años que quedamos nosotros como COCODE, hemos ingresado algunas solicitudes, ¿verdad?, donde corresponde ante la municipalidad, donde estamos gestionando el tema principalmente de drenajes que no hay aquí en la colonia, el tema de alcantarillado también, otras solicitudes que se realizaron es para la pavimentación y banquetas de la colonia, así como también alumbrado público completo para la colonia. Y a todo eso pues les estamos dando el respectivo trámite, estamos gestionando también a donde corresponde, pues primeramente Dios, en un futuro podamos tener buenos resultados.
2: Esperan tener buenos resultados.
3: Esperamos tener buenos resultados.
2: ¿Se ha hablado ya con el alcalde? ¿Qué ha dicho?
3: Sí, efectivamente hemos tenido reuniones continuas con él. Gracias a Dios, pues tenemos un alcalde muy accesible, ¿verdad?, quien nos ha abierto las puertas de la municipalidad. Periódicamente nos estamos reuniendo con él para darle a conocer sobre los proyectos que se han gestionado ante la municipalidad, pues quien nos ha comentado que todo es cuestión de tiempo, que sí le están dando prioridad a los proyectos y pues que en su momento se van a poder desarrollar o ejecutar en la colonia.
2: Ahora, ¿cuál es el mensaje a los vecinos de la colonia?
3: Sí, muchísimas gracias, que nos mantengamos siempre unidos, ¿verdad? para el desarrollo de la colonia, que la unidad siempre perdure para el bienestar de todos aquí en la colonia, y pues los instamos siempre a que participen en las diferentes actividades que se realizan. Y pues gracias también al apoyo del señor alcalde, de su señora esposa, quien nos han abierto las puertas de sus oficinas y nos han apoyado con todas las actividades que nosotros necesitamos aquí en la colonia.
0: Interesante. ¿Cómo se llama la presidenta Cocoa?
1: Meredith Castañeda.
0: Meredith Castañeda, quien fue reelecta con el grupo de Cocoa que anteriormente estaba, pues otra vez la población de la colonia Reina, pues le dieron la confianza. Así que hay mucho que hacer en torno a la infraestructura y la solución a algunos problemas como el servicio energético, carreteras, agua, etcétera. Pero eso fue lo que dijo el señor alcalde en esa reunión, pero tuve la oportunidad de platicar ya que había finalizado, y esto comentó a este medio de comunicación.
4: La presencia de la autoridad municipal, el señor Eduardo.
5: ¿Qué tal, mi hermano? Un gusto saludarte, pues, ante todo. Hoy estamos por acá compartiendo con nuestros vecinos de la colonia Maya. El día de hoy, pues, se eligió nuevo Cocoe, pero en conjunto con mi señora esposa, pues, decidimos hacer una actividad, una convivencia familiar, ya que, pues, que ya varios días no habíamos hecho ninguna actividad acá en esta área. Y como te puedes dar cuenta, estamos con padres de familia, vecinos acá, compartiendo una rica cena. Y ahorita, pues, ya se fue la mayoría de gente, pues, estaba lleno esto. Habían aproximadamente unas 80 personas, pero ya nos quedamos nosotros disfrutando con los niños, con los que nos gusta siempre hacer, porque traímos algunas cositas ahí para rifarlas con los niños, y pues también compartir algunas actividades con los grandes también. Y pues lo mejor es que sepa la gente de los barrios, porque aquí tienen un amigo, que nosotros pues siempre estamos cerca de ellos, para que tengan esa confianza de platicarnos, de decirnos alguna necesidad, que a veces muchas veces por lo lejos que está la municipalidad, pues no se hace. Entonces hoy hemos estado teniendo ya ese acercamiento, como ves también el alcalde de mi barrio, que ya tuvimos la oportunidad de hacerlo esta semana que pasó. Mejoramos todas las calles, aquí la Maya y las calles también del bosque. Y hoy pues compartiendo con las familias, y es una gran bendición, porque también ya eligieron nuevo Cocoe para otros 2 años. Quedó el mismo Cocoe, tal vez solo como unas 2 o 3 personas cambiaron de los integrantes. La presidenta Cocoe sigue siendo la misma. Y pues, más que reforzarle, pues de nuevo nuestro apoyo a nuestros vecinos, que sigamos trabajando unidos de la mano y haciendo mucho desarrollo para los barrios.
6: ¿Qué pregunta será que se va a hacer la feria de Santa Elena?
5: Pues fíjate, fíjate que ahorita, pues normalmente siempre eso me lo solicita el Cocoe, ahorita no me ha solicitado nada el Cocoe, del barrio Villa Concepción. Entonces, pero también vamos a tener ya el gusto y el honor de estar también en el Villa Concepción, que ahí es mi barrio mío, ahí me crecí. Vamos a ser también el alcalde de mi barrio ahí. Y ahí vamos a invitar al Cocoe también para que estén con nosotros, ya que vamos a jornadas médicas, miramos alumbrado público, andan nuestros servicios públicos también mejorando, contorno, chapeo, pintando unos palitos. Y la idea es, platicando con los vecinos, el que puedes apoyar. Entonces, de repente ahí vamos a platicar, y de repente dicen los amigos. Y si no, pues, y si es lo que se dice, me diga, pues, nosotros estamos con toda la actitud de apoyar a todos nuestros cocodes para, pues, ir mejorando nuestros bares.
6: Alcalde, ya por último, resultados ha logrado tener esa visita hacia las comunidades.
5: Fíjate que ha tenido muy buenos resultados, porque hay mucha gente que por pena no llegan a la municipalidad. Fíjate vos. Y me he dado cuenta que yo, llegando a sus barrios, tiene más posibilidades de llegar, platicar conmigo, alguna necesidad, están enfermos, necesitan un medicamento, o hay algunas personas que les faltan unas laminitas, y ahí pues nosotros ya vamos haciendo la gestión para irles apoyando. Vamos, llegamos a sus casas, a la gente, pues nuestra gente linda, que pues es emprendedora, que son, que hacen tortillas, pues también les estamos regalando su bultito de maíz. De esa manera estamos apoyando a mucha gente. Y también el resultado que ha dado, que hay gente que está malita, estamos llevando nuestras jornadas médicas, le estamos regalando su medicamento, le estamos regalando vitaminas a los ancianitos, y también no solo el tema salud, sino que también estamos llevándole una bolsita de víveres a los hogares. Entonces, de esa manera nosotros logramos entender muchas situaciones. situaciones y ponernos en los zapatos de ellos y poderles ayudar. Como te puedes dar cuenta, si tú vas a la colonia Bosques, que estuvimos este miércoles, tú pasas ahí, ya pues el trabajo en balastreo, pues ya quedó bonito. También aquí en La Maya. Y hoy para cerrar con broche de oro, porque acá no habíamos hecho un como compartimiento con nuestros vecinos, decidimos hoy en conjunto con mi mamá, esposa, hacer una cenita para compartir con cada uno de ellos y pues decirles, aquí estamos presentes, estamos para servirles, no somos un alcalde que nos escondemos, sino que también llegamos a la población para poderles entender y así de esa manera seguir trabajando en la mano de Dios para cada uno de ustedes.
2: ¿Algún mensaje a la población?
5: Que pues ahí a los barrios que no hemos llegado, como La Democracia, el Villa Concepción, parte de la segunda que tenemos que dar en las calles, que no tengan la posibilidad, y la tercera, que no tengan aquello de decir, bueno, no nos vienen a visitar, vamos a llegar. Y de esa manera, cuando lleguemos, vamos a mejorarles sus calles. Para que lo que yo quiero que el día de mañana ya no nos visitó jamás el alcalde. Entonces yo voy a hacer que sí los visitamos, porque yo anduve casa por casa, anduve visitándolos en diferentes barrios y apoyándoles a mejorar las necesidades de cada barrio.
0: Bueno, eso es lo más importante, así que los amigos de Pachacamán, el miércoles 5 estará el alcalde en su barrio. Ahí pueden exponer todo lo que él dijo y reclamar lo que no dijo. Pero es importante el acercamiento para que te puedan responder algunos problemas o ayudas, como él dijo, ayudas sociales. Vamos al deporte, porque también es importante hablar del deporte y quienes se han visto envueltos en organizaciones para fomentar el baloncesto, el fútbol, el balonmano, el ciclismo, el atletismo, la natación y otros deportes que se practican en el mundo. El presidente de la Academia de Baloncesto Flores Aislán, Mauricio Castro, ofreció declaraciones sobre las actividades que se desarrollan en su cuarto aniversario. Esta actividad se realizó este fin de semana en la isla de Ciudad Flores, en la cancha de baloncesto.
7: Amigos, un gusto saludarles. Estamos precisamente en la cabecera departamental en la isla de Flores y estamos en la cancha de baloncesto. Vamos a platicar con Mauricio Cetillo Villa, quien forma parte de la Academia
8: Prole Aidan.
7: Cuarto aniversario.
8: ¿Cuánto aniversario?
7: ¿Nos podría comentar qué trabaja esta academia?
8: Primeramente, gracias por la entrevista, Roger. Pues al final, esta academia fue formada hace 4 años por un empresario de Flores que se llama Pablo Manfredo Pineda Conde, que es famoso el Piti. El Piti fue el primer fundador de la academia y ahora ya el grupo Tiquín, que están conformados por empresarios de la isla, tienen a cargo de pago de todos los entrenadores. Más que todo aquí tenemos categorías desde la U6 hasta la U18. Gracias a Dios he estado desde que empezó la academia y he visto los frutos que han tenido los jugadores desde empezar, desde venir sin rebotar la pelota a ya estar en una selección para representar al Petén. Es un orgullo y gracias a Dios, pues sin el apoyo de los papás, sin la junta directiva, esto no sea posible. Los papás es un brazo muy fuerte que hemos tenido aquí en la academia. Por ende, desde el día de ayer, pues ya se empezaron los partidos de básquetbol. Invitaron a la escuelita de Santa Ana, que donde vinieron las categorías U14, U16, U18. Y hoy tenemos las categorías U6, U8, U10 y U12 con las escuelitas del Pedregal y la escuelita del Pedregal, aunque nos viene a colaborar con este aniversario.
7: Esta es la escuela, pero cobija cuántos deportistas.
8: Mire, hasta ahorita tenemos las edades desde la U, desde el que aquí se manejan por tema de categorías. Las categorías es desde la U6, U6, U8, U10, 12, 14, 16 y 18 años. Cada categoría se entrenan por separado. No se revuelve en categoría U6 trabajando con U12, no. Aquí cada categoría tiene sus entrenadores que tienen ciertos horarios durante toda la semana, desde lunes a viernes. Nosotros ahorita el grupo Tiquín, que creo que la mayoría lo han escuchado, empresarios compañeros y conocidos de la isla, tienen el pago de todos los entrenadores. Tenemos tres entrenadores en busca de un cuarto. Ellos son los que patrocinan directamente a los entrenadores. La junta directiva se encarga de administrar, hacer este tipo de eventos, colaboración para cualquier salida, pelotas o cualquier cosa que necesite dentro de la academia, reparación de canastas o cualquier imprevisto, pues se sale directamente de la colaboración de los papás y de la venta de comida que se hace.
7: ¿Cuántas categorías hay?
8: Hay U6, U8, U10, U12, 14, 16 y 18.
7: ¿Y los resultados que han logrado ustedes?
8: Hemos
7: semillero.
8: Este es un semillero. Nosotros, pues, siempre lo hemos dicho, somos un semillero, que somos la escuela o la academia, más que todo la academia se nombra, es por tema que estamos ingresando jóvenes para la preselección departamental, y gracias a Dios han habido buenos resultados de los patojos que se han entrenado desde que han venido desde abajo.
7: Okay, ya para finalizar, ¿alguna invitación? ¿Cómo ingresar un niño a esta academia?
8: Aquí pues puede venirlo con los horarios de 4 de la tarde a 8 de la noche. Tenemos esta sede con categorías 14, 16 y 18, y también estamos entrenando en el Macofión, en las canchas de básquetbol que está la cancha de tenis. Ahí también se están entrenando las categorías U6, U8. Es totalmente gratis, aquí no se cobra nada. Es lo único que se le pide al niño por primera vez es traer su pelota, y si no sabe ni rebotar la pelota, aquí se enseñan. De aquí han empezado niños desde cero, que ahora ya se le ven los frutos a hoy en día.
7: Bueno, aquí dice divertirse.
8: El compromiso es un decálogo que fue formado cuando se inició la academia. Esa es divertirse, el compromiso de trabajar, de aprender, competir, saber perder, saber ganar, la tolerancia, el respeto, trabajo en equipo, fuerza de voluntad. Ese es el decálogo que tenemos actualmente de la academia, que son las reglas que se tienen que tomar. Los entrenadores también están muy comprometidos con estas reglas, y gracias a Dios pues han dado buenos frutos.
7: Ok, muchas gracias.
8: A ustedes, por la orden.
0: Qué interesante esa información. Así que en Flores está esta escuelita de baloncesto con varias categorías. En San Benito también hay tres escuelas de baloncesto. Una que tiene el profesor Batán, otra que tiene una nicaragüense en la colonia, y una más, no recuerdo cuál es, pero creo que la tiene el profesor Pío Cané.
1: Y el baloncesto es un deporte que ha destacado bastante aquí en el departamento. Hay varios torneos, han llegado a competir internacionalmente.
0: En este momento podemos decirles, amigos oyentes, que esto ha cambiado derivado a la construcción de canchas de baloncesto en la mayor parte de barrios y establecimientos educativos. Por ejemplo, la Playa Blue tiene una bonita cancha de baloncesto.
1: Ahí en la Isla de Flores.
0: En la de Flores está el barrio El Porvenir, y así sucesivamente, Playa Blanca, y así sucesivamente podemos ir mencionando. Entonces, eso atrae y distrae a los niños de estar usando celular o tablet, que es muy importante, y es recomendable, señores padres de familia, que tomen una acción favorable física y mentalmente para su hijo, para que lo envíen directamente a practicar alguna disciplina, por ejemplo ciclismo, otro atletismo, natación, baloncesto,
1: fútbol.
0: No vayan a mandarlo al marihuano porque ahí se va a perder, ni al alcoholón porque también se va a perder. Entonces quitémosle ese tiempo perdido a nuestros hijos y pongámoslos a practicar alguna disciplina que va a ser muy importante para el desarrollo más adelante de cada uno de ellos.
1: Otro que es muy bonito es el ajedrez.
0: El ajedrez, por eso se le conoce como el deporte ciencia, porque el niño o la persona aprende a desarrollar aún más su capacidad intelectual, porque ese juego, ese deporte, sí es algo que no cualquiera se mete.
1: Es para genios, dijeron.
0: Sí, para genios, como que viene ahí.
1: Bueno, vamos. Bueno, vamos a ir a...
0: Tenemos información, ¿eh?
1: Tenemos información de INTECAP. De hecho, profesor, nos han mencionado que mucho INTECAP, pero lastimosamente hay que indicarles de que ustedes son libres de venir aquí a la radio a solicitar sus entrevistas. Y este sábado tuvimos la, bueno, por así decirlo, la ¿cómo se le dice?
0: Ese es un preámbulo al evento,
1: esa es la palabra.
0: De elección que va a ser esta,
1: el 7 de agosto.
0: Este sábado,
1: 7 de agosto, de la novia de Intecat.
0: La novia de Intecat hicieron un desfile con todas las carreras, con todas las candidatas, que se hizo una presentación, no sé si son 8 o 9 candidatas, 14 o 11. La cosa que está tan guapa, bien chilera, dijo Richard, muy bonitas. Y un traje de baño se miraba mejor. Vamos a escuchar lo que dijo la
1: ingeniera.
0: La jefa.
9: Aniversario de estar en Intecat como centro aquí en este gran Felices. Los invitamos a que participen de las actividades que tenemos de aniversario. El jueves 6 de agosto tenemos un desayuno empresarial. Invitados todos los empresarios, junto con el Ministerio de Trabajo, vamos a tener un desayuno empresarial para que todos puedan ser bienvenidos a las instalaciones de Intecat. Santa Cruz, San Francisco, Paquén. Asimismo, el viernes 7 tenemos ya la elección de reina y próximamente también abriremos nuestras puertas para una feria tecnológica. Así que cordialmente invitados todos.
10: ¿Cuándo se dará a cabo el evento de elección?
9: Nuestra reina será el viernes 7 de agosto en el auditorio Manuel Calderón. Están cordialmente invitados.
10: ¿Hasta dónde va a finalizar este evento?
9: Este desfile va a terminar en las instalaciones de Metroplaza.
0: Bueno, ahí finaliza este desfile y bueno, hay oportunidades para toda la comunidad educativa, para todos los jóvenes.
11: Visitamos el mirador del Rey Canek.
0: El que puedan leer o no puedan leer, esté bien, pero lo importante es que se sumen a algunos eventos que están promoviendo, carreras cortas, carreras largas, y ya certificados con el
1: visto
0: bueno de que pueden desarrollar en cualquier empresa. Vamos a corte comercial, regresaremos con más información, amigos, aquí en el caso que haya llamado en los bajos. Escuchemos más adelante después de este corte comercial.
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0: Muy bien, amigos, regresamos a nuestro programa de enfoque, información que tenemos aquí a nivel departamental. Déjeme informarle que con la finalidad de evitar hechos de tránsito, de los cuales según pues reportes se han incrementado en el municipio de San Benito, la Brigada de Servicios Públicos lleva a cabo las señalizaciones preventivas en las vías de las calles y avenidas del barrio La Ermita. Con ello, pues espera que todo conductor respete las señalizaciones para evitar accidentes, ya que tuvimos un fin de semana pues trágico, al igual que en horarios de la mañana. Respetar las vías es respetar tu vía.
1: Bueno, otro de los accidentes que se dejó ver anoche, reportaron hecho de tránsito en la ruta del municipio de La Libertad, en el área conocida como El Rastro. Un reporte de un voluntario de la 106 compañía trasladaron a tres heridos, dos de ellos en estado bastante delicado, al Hospital Nacional de San Benito. Dos motocicletas fueron las que se vieron involucradas. Anteriormente también un seguidor de La Libertad nos reportó un hecho de tránsito a la entrada del municipio de La Libertad, dejando a una persona sin signos vitales. En el lugar se localiza un masculino sobre la cinta asfáltica y a un costado un vehículo tipo automóvil y a unos metros más una motocicleta en el puesto de registro de Diprona. Ahí se registró este hecho lamentable. Como podemos observar, pues vemos que se han registrado hechos de violencia. Hecho de tránsito también en Naranjo Frontera, un hecho de tránsito se realizó en Naranjo Frontera, donde dos motoristas colisionaron, dejando como resultado ambos con una herida, uno de ellos fue trasladado a la emergencia del Hospital de San Benito. Y por último, otro accidente de tránsito, dos jóvenes que se conducían en una motocicleta sufren accidente, dejando un herido y un fallecido. Según información, los dos jóvenes se dirigían al área central de cemento a cobrar su salario semanal. La información que dimos a conocer desde el día de ayer, esto fue cerca del caserío Medellín, al igual se registró en el área de Melchor de Mencos.
0: Muy bien, con esto pues hemos finalizado nuestro programa de Enfoque Noticias, pero vamos a iniciar ya con el programa de Enfoque Deportivo. Tenemos información relevante este fin de semana aquí con el licenciado Francisco.

0: Francisco López, el cual pues nos estará dando más a detalle en estos minutos. Muy buen día, profesor. Muy buen día, licenciado Pancho López. Que sea bienvenido usted a cabina. Está al aire.
1: Gracias, mi estimado joven.
2: ¿Qué está tomando, licenciado?
1: Agua pura, que es lo mejor para nuestro organismo, máximo con este clima, con pronóstico del chico del clima también. Es recomendable consumir agua pura abundante para nuestros riñones, para nuestro organismo en general. Hay que tomar unos 2-3 litros diarios. Esto se vuelve un hábito. El cuerpo ya
0: saludable,
1: sin necesidad de que el cuerpo sienta sed, es un hábito, nuestro organismo se adapta a consumir agua pura. Así de que la recomendación es a consumir agua pura. Muy buenas tardes, Enfoque Deportivo ya al aire a través de Top FM 105.3. La Lacandona Musiquera en el pintoresco Sayache, así como en la fronteriza Melchor de Mencos a través de Radio Mopán. Soy Francisco López y estamos aquí ya listos en las cabinas de Top FM 105.3 para llevar toda la información deportiva a través de nuestro programa Enfoque Deportivo, gracias a la Municipalidad de Flores y el señor alcalde Ramón Eduardo Méndez por su valioso apoyo, su valioso patrocinio. Estaremos hablando también de los proyectos que tiene la Municipalidad de Flores en cuanto a el fútbol. Así es que bienvenidos. Micrófonos abiertos, balón al centro, estamos ya al aire. Hoy es lunes, primer lunes del mes de agosto, y es 3 de agosto del año 2026. Iniciamos con la bendición de Dios también el octavo mes del año. Así que vamos a iniciar con la información de nuestro fútbol mayor, de la liga mayor de nuestro fútbol, de nuestro país. Y la jornada número 2 dio inicio el día sábado. El día primero de agosto inició la segunda jornada allá en el Estadio Santo Domingo de Guzmán, donde los Chicharroneros de Misco recibieron al recién ascendido Deportivo Suchitepeque. Los Venados cayeron allá en el Estadio Santo Domingo ante Misco, que se plantó muy bien y ganó finalmente el partido 2-0. Así es que 3 puntotes de oro para Misco, que había caído en la primera jornada ante el mismo Municipal con el idéntico marcador 2-0. Sin embargo, ya Misco cuenta con sus primeras 2 anotaciones y 3 puntotes de oro ya en la tabla de posiciones. Seguidamente, por la tarde, a las 18 horas, 6 de la tarde, en el estadio La Pedrera, Comunicaciones recibió también a los recién ascendidos, los sanpedranos. El equipo Deportivo San Pedro tuvo también su primera salida y fue a visitar pues nada más que a los cremas del Comunicaciones. Un partido sin mayores emociones, salvo pues algunas jugadas muy esporádicas por ahí durante todo el partido. San Pedro, obviamente un equipo recién ascendido, pues no atacó mucho, se dedicó pues a manejar el balón en la media cancha, a tener ese dominio. Comunicaciones, un equipo muy impreciso, totalmente desordenado, no hay un motor, alguien que dirija, alguien que vaya a crear jugadas, ocasiones de gol. Comunicaciones está muy, muy distante de lo que realmente ha sido este equipo tradicionalmente. Una consecución de pases totalmente erráticos, totalmente errados hacia sus compañeros o incluso para el equipo rival, un equipo que tiene que mejorar muchísimo dentro del terreno de juego, tiene que mejorar mucho dentro de su plantilla en general, a mi punto de vista, porque sinceramente está muy distante. No estamos haciendo de menos al equipo San Pedro, no, definitivamente que no, porque también tuvo sus ocasiones el Deportivo San Pedro. No haber sido por el portero de Comunicaciones, Freddy Pérez, otra historia estaríamos dando el día de hoy acá en Enfoque Deportivo. Afortunadamente Freddy Pérez pues llegó iluminado a esa tarde noche de sábado, con lo cual evitó la caída de su arco. Pero Comunicaciones, repito, le falta muchísimo, mucho por mejorar. Al final de cuentas pues un gol que cayó ya sobre la segunda parte, el minuto número 67 de juego, cayó 1-0, lanzado gol en la tribuna, que ya estaban siendo luchados los jugadores de Comunicaciones. Sin embargo, cayó este gol, pero también desde el minuto 76 los cremas se quedaron con 10 jugadores, y seguidamente a los pocos minutos se quedan únicamente con 9. así como usted lo escucha, sin ningún partido. Comunicaciones terminó pidiendo agua, terminó viendo el reloj, terminó viendo para ver dónde mandaba el balón con tal de que el tiempo se consumiera. El árbitro principal dio 5 minutos adicionales, pero San Pedro, para ellos lamentablemente, no lograron el empate en el marcador. Así es que Comunicaciones a levantar mucho. Ya tiene los primeros 3 puntos entre la bolsa. El primer partido fue un 0-0 allá en Mazatenango. Ahora pues ya tiene 4 puntos, pero está muy... tiene mucho que mejorar Comunicaciones. Por la noche hubo festín de goles allá en el Cordón Hichos, en David Cordón Hichos de Guastatoya. Hubo lluvia de goles, ya que ahí se enfrentaron los Pechomaríos contra los Toros de Malacateco. Guastatoya se dio un festín de carne de toro porque venció categóricamente 4-0 el Deportivo Malacateco, que también, a ver si no, desde ya se empieza a vislumbrar con un equipo que le va a costar mucho mantenerse en la Liga Mayor, porque es un equipo totalmente desordenado, un equipo sin ideas, a trabajar mucho por parte de la directiva, del entrenador y también de sus futbolistas, porque en las 2 presentaciones que ha tenido ha dejado mucho que desear. Tiene 1 punto, pero esto definitivamente no es suficiente de los 6 que ha disputado en los 180 minutos que llevan. En los 2 partidos se ha visto un equipo totalmente deslucido, como es el Deportivo Malacateco. Así de que esto fue los encuentros. Y también ayer por la tarde el Deportivo Marquense recibió a los Rojos de Municipal. Esto fue en el Estadio Marquesa de la Ensenada a las 18 horas 6 de la tarde. Los Leones recibieron a los Rojos de Municipal, que llegaron con una victoria conseguida en la jornada inaugural de 2-0 ante los Chicharroneros de Misco. Así de que los Rojos con puntuación perfecta, ya que empezaron perdiendo el partido 1-0 ante un gol muy polémico, la verdad, de parte del Deportivo Marquense. Revisaron el FBS, sin embargo el árbitro principal al final de cuentas dijo que era un gol válido para los Leones del Deportivo Marquense. Pero la verdad, mucha polémica, porque se ve que el balón pues lo empuja con el brazo el delantero de Marquense. Al final de cuentas, pues con este gol Marquense se puso a ganar, sin embargo Municipal le dio vuelta a la tortilla, porque terminó ganando 2-1 en el mismísimo Marquesa de la Ensenada. Marquense, 2 presentaciones, pierde el primero 3-1 por Antigua. Ayer pierde 2-1 ante los Rojos, de 6 puntos disputados, 5 goles en contra y solo 1 a favor. Atención a la afición de Marquense, porque esto está recién iniciando, pero la verdad Marquense la tiene muy cuesta arriba. Así de que esos fueron los únicos partidos del fin de semana para hoy. Pues sigue la jornada, un partido pues que se va a disputar a las 8 de la noche, a las 20 horas, allá en el mítico Mario Camposeco, en la ciudad de Xelajú. En Quetzaltenango, los Chivos, los Lanudos van a recibir pues a los Militares de la Aurora. Aurora, también otro equipo que a ver qué, si logra sacar siquiera un empate allá en el Mario Camposeco en esta noche, porque también la tiene muy complicada, así como Xelajú también, que no inició bien, porque Xelajú perdió ante el debutante de San Pedro, de visita en el Estadio San Pedrano, y Aurora de local perdió ante el Deportivo Guastatoya. Debo de mencionar a Guastatoya nuevamente, ya que 2 partidos disputados, tiene 6 puntos a su favor. Son los líderes porque tienen 5 goles a favor y ninguno en contra. Así de que muy buena diferencia de goles para Guastatoya. Siguiendo con el partido de Xelajú contra Aurora, decía que es a las 8 de la noche hoy, un día pues no muy habitual para el fútbol, pero invitados todos para seguir las acciones de los 90 minutos. Así que Xelajú con la misión de sumar, Aurora también con la misión de sumar, caso contrario, a ver qué pasa después de los 90 minutos. Queda pendiente el partido de Cobán Imperial contra Antigua, porque Antigua tiene actividad mañana en la Copa Centroamericana. Pues esta información llega a todos ustedes por cortesía de la Municipalidad de Flores y el señor alcalde municipal, Ramón Eduardo Méndez. Gracias por su amable audiencia. Estamos a través de Top FM 105.3. Y en la primera división, pues nuestro querido San Benito, nuestros guerreros, también se hicieron presentes allá en Chiquimula, en la ciudad de Chiquimula, en la Perla de Oriente. Allá en el Estadio Las Victorias se presentó el Deportivo San Benito. Lamentablemente recibieron una goleada. 5-0 recibió San Benito, un resultado totalmente desfavorable para este equipo representativo de la Liga Primera División de nuestro departamento. En la primera jornada, que fue debió ser en el Alejandro Chaveta de San Benito, pues se perdió 3-0 ante asuntos administrativos. No se llevó a cabo ese partido, pero reglamentariamente se perdió 3-0. Y el sábado por la noche San Benito cayó allá en Las Victorias con un marcador de 5-0. De 6 puntos disputados, no tiene ninguno, no tiene ningún gol a favor y tiene 8 en contra. Así es que el semáforo rojo está ahí sobre el Deportivo San Benito. A ver qué medidas se toman. Sé que es prematuro, son 2 juegos, porque oficialmente son 2 partidos disputados. Más allá que no se haya jugado el primero, pues obviamente pues son consecuencias de algunos errores cometidos por ahí. Así es de que únicamente 2 partidos, se podría decir que esto está iniciando, pero los partidos desde el principio, los equipos tienen que plantarse desde el primer minuto de juego, y en esta ocasión San Benito tiene que trabajar mucho porque de nueva cuenta se empieza con el pie izquierdo y la afición pues se está manifestando a través de las redes sociales con las molestias consabidas de siempre, con los señalamientos para unos, también para otros. En fin, lo que se tiene que hacer es ver realmente qué está pasando con el Deportivo San Benito en la Liga Mayor de nuestra primera división. Así es que levantar cabeza San Benito, a levantar cabeza, porque decía de que esto hay que enmendarlo desde el principio. Deseamos lo mejor de la suerte a San Benito y que pueda retomar el rumbo de un equipo aguerrido, un equipo que siempre lucha, un equipo que trasciende siempre a nivel nacional en la Liga Mayor de nuestro fútbol. Gracias al patrocinio de la Municipalidad de Flores y al señor alcalde también. Flores FC hizo su debut ayer en la segunda división de nuestro fútbol. Flores se estrenó. Los Peces Blancos se estrenaron allá nada más y nada menos que contra los Peces Cenizos. Fue un duelo de peces ayer por la tarde allá en el estadio Ramón Ponce Guay de esa bonita ciudad de San Pedro Carchá. Un clima pues muy agradable, licenciado. Bienvenido a FM 105.3. Tiene aquí nuestro director Yuri Colmenares. Saludos cordiales, feliz inicio de semana. Decía entonces de que se presentó Flores FC en esa bonita ciudad de San Pedro Calchaco, un clima pues totalmente diferente al nuestro, un clima pues frío, y aún en estas épocas un clima totalmente diferente al nuestro, que hay mucho calor. Así, ahí hizo su debut de Flores FC, los Peces Blancos de Flores. Sin embargo, lamentablemente se cayó 2-1, el equipo pues dio buena cara, el equipo dio batalla, el equipo dio guerra a Flores FC. Pues eso es lo que se quiere, porque cuando se plantan de esa manera dentro del terreno de juego, se pueden sacar las conclusiones de acuerdo al planteamiento del entrenador, qué es lo que quiere, qué es lo que busca con los jugadores que tiene a disposición. Y pues obviamente se vio un buen planteamiento. Al final de cuentas, como repito, el marcador le fue adverso a Flores FC, pero dejó pues muy buena impresión en su debut en la segunda división. El año pasado estaba en tercera división y ahora pues en este torneo apertura de la segunda división, Flores FC ha dicho presente también en representación de nuestro querido departamento petenero. Así de que felicitaciones a los Peces Blancos de Flores. Posteriormente les vamos a estar comentando acerca de la calendarización de los Peces Blancos de Flores FC. Felicitaciones también a la directiva, a la afición que hizo su viaje, también así de los medios de comunicación, a las redes sociales que también siguen de cerca a los Peces Blancos de Flores. Enhorabuena, muchachos, y con la frente en alto a enfrentar también el segundo partido. Vamos a estar dando a conocer, como decía, contra quién corresponde enfrentar a los Peces Blancos de Flores FC. También en la segunda división hubo acción allá en San Benito y Tuntún pues logró empatar ante Juventud Tecoluteca 0-0. Deportivo Sagaché también en su regreso a la primera división ya cuenta con 3 puntos entre la bolsa. Tres puntotes de oro para el Deportivo Sayachín. En la Furia del Pasión, felicitaciones a la Furia del Pasión porque debutaron con victoria. Así que son tres puntos de oro para Sayachín. Felicitaciones a Sayachín en su regreso a la Liga Primera División. Enhorabuena, muchachos. Y pues a seguir adelante. Tengo conocimiento que ganó ayer 3-0. Así de que felicitaciones a Sayachín. Ganó 3-0, 3 puntotes de oro también ya entre la bolsa para Sayachín en su debut en la Liga Primera División. Enhorabuena por muchos equipos que hicieron pues ya su debut en las diferentes categorías de nuestro fútbol. Y vamos a cambiar de tema. No sin antes reiterar nuestra felicitación a la afición y al equipo de Sayachín, la Furia del Pasión. Felicitaciones, enhorabuena para la Furia del Pasión. Ahora nos vamos a la Selección Nacional Sub-20. El día de mañana tiene un partido definitivo para clasificar al Mundial próximo Sub-20. Y va a enfrentar a un partido directo. Aquí ya no hay mañana, aquí ya no hay que ver con quién nos toca, sino que el día de mañana va a ser contra el equipo de las Barras y las Estrellas, contra el mismísimo Estados Unidos. Allá en tierras mexicanas va a ser este partido definitivo entre la Sub-20 de Guatemala, que dirige el entrenador Sebastián Vini, contra pues el equipo estadounidense, un equipo demasiado fuerte también, muy fuerte el equipo de Estados Unidos. Pero vamos a hacer un poco de historia, ya que en el año 2011, acá en tierras guatemaltecas, en el estadio Mateo Flores, la Sub-20, bajo la dirección técnica del entrenador paraguayo Everú Almeida, en un partido decisivo, Guatemala, la Sub-20, enfrentó a la selección Sub-20 estadounidense. ¿Saben ustedes? ¿Recuerdan qué pasó en ese mítico Estadio Nacional Mateo Flores? De que Guatemala clasificó ganándole a Estados Unidos 2-1. Hay historia, hay memoria. Ojalá que estos chicos mañana puedan también inscribir sus nombres en el libro de la historia de nuestro deporte. No hay nada imposible. Hay 90 minutos para ambos equipos, 11 contra 11. Todos categoría menores de 20 años, es que ahí está la oportunidad. Ojalá que al final de los 90 minutos podamos decir presentes nuevamente en un Mundial Sub-20. Porque en el año 2019, me parece que fue en Costa Rica, no recuerdo muy bien el lugar, pero Guatemala clasificó también a su segundo Mundial Sub-20, venciendo nada más y nada menos que a México. Así es, a México se le dejó en el camino en una decisión de penaltis, me recuerdo muy bien, eso sí. Y Guatemala clasificó a su segundo Mundial. Así que tenemos Mundial del Sub-20 del año 2011, que fue en Colombia. Ahí fue pues que se pasó también a segunda ronda. Guatemala pues anotó también su único gol en ese Mundial por parte de Marvin Ceballos, que ya está en la Liga Mayor, que ya jugó también en México, ya jugó en la Selección Nacional de nuestro fútbol. Allá en México jugó en los Leones Negros de la UDG, la Universidad de Guadalajara, pues dejaron muy buena presentación, la verdad, en la Liga de Expansión, como le llaman en México. La verdad que tuvo muy buena aceptación Marvin Ceballos. Y pues tenemos recuerdos de ese Mundial Sub-20 allá en Colombia. Pasaron a segunda instancia con el gol de Marvin Ceballos también. Bien, pues hubo clasificación en el año 2019, como decía, ante México, y ese Mundial fue allá en tierras sudamericanas, en Argentina. Así es que mañana la mejor de las suertes para nuestra selección Sub-20. En tierras mexicanas enfrentando a los Estados Unidos. Muchas gracias a la Municipalidad de Flores, al señor alcalde Ramón Eduardo Méndez, gracias a nuestra amable audiencia. Para todos, cordiales saludos. Soy Francisco López, este es su programa Enfoque Deportivo. Y para finalizar, pues ya va a iniciar la Copa Masculina Muni Flores, con la participación de 20 equipos de categoría mayor con premios en efectivo muy jugosos. Esta será la cuarta edición ya de la Copa Masculina Muniflores categoría libre. Y como novedad, pues ya está también la Copa Femenina categoría libre Muniflores, siempre con el patrocinio, con el apoyo del señor alcalde Ramón Eduardo Méndez. También, pues, los premios igual, tanto para varones como para mujeres. Me gusta eso, que no haya diferencia, sino que por el contrario, se está promoviendo bastante el apoyo al deporte femenil. Así es que, chicas, les esperamos también. Pueden escribir o llamar al 3928-6935, 3928-6935, para que ustedes compitan en la Copa Femenina Muniflores. Enhorabuena a todos. Me despido nuevamente. Soy Francisco López. Enfoque Deportivo llegó a todos ustedes gracias a la Muniflores y al señor alcalde Ramón Eduardo Méndez. Precaución siempre, donde quiera que vayan, si van conduciendo, por favor, las medidas necesarias y, como siempre, consumir abundante agua pura. Muy buen provecho, feliz inicio de semana, bendiciones, hasta la próxima.

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Las 19 horas con 20 minutos.

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1: Las 19 horas con 51 minutos.

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1: Las 20 horas con 50 minutos.

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1: Son las 21 horas con 51 minutos.

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0: Muchísimas gracias.
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1: Las 10 de la noche, con 53 minutos.

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1: Las 11 de la noche con 53 minutos.

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1: Las 2 de la mañana. Noticias. Con 52 minutos.

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0: ¿Qué tal, amigo? Buenas tardes, bienvenidos a la presente edición informativa de Enfoque. Como siempre, un gusto poderles saludar desde cabina de cristal de Top Estéreo, con una frecuencia 105.3 en frecuencia modulada. Damos inicio en este arranque de semana, ya la primera semana del mes de agosto. Prácticamente estamos en el segundo día de este importante mes, que es el octavo del año 2026. Y así como ingresamos al 2026, pues prácticamente estamos saliendo ya en el octavo mes, que ingresamos, sí, 8 o 4 meses más para despedir el año 2026. Esperamos que sea de mucha bendición, de mucho agrado, de mucha paz y tranquilidad en el corazón de cada uno de nuestros amigos oyentes que nos sintonizan en Melchor Domingos a través de Radio Bopán, en CH, la Candona Musiquera, Radio Petén, AM, FM, desde Meta Santa Bárbara y FM Maya, transmitiendo desde el corazón de Cerrito. Buen día, amigos, buen día, señoras y señores. Un gusto, como les dije, poderles informar de lo acontecer en nuestro departamento de Petén. Hay tantas cosas que han sucedido en nuestro departamento, pero lo que más ha resaltado son los hechos de tránsito. Solo ayer, fíjese usted, ya entrando la noche, en el municipio de La Libertad se registraron 2 accidentes, dejando un saldo de una persona fallecida. En el lugar de la escena del crimen se localizó precisamente una motocicleta y un vehículo. Se presume que fallecido era el conductor de la motocicleta. Esto fue a la entrada de La Libertad, ahí donde está una gasolinera Shell, de acuerdo a la información que dieron a conocer. Más adelante, minutos después, más tarde, se dio a conocer accidente de 2 motocicletas, 2 personas colisionaron entre sí. Escucha usted bien, 2 en estado de gravedad fueron trasladados a la emergencia del hospital de San Benito, pero esto fue por donde está el área conocida como El Rastro. Y así sucesivamente en Melchor, también en el área zona sur de Petén y, por supuesto, en el área central de nuestro departamento. Richard, buen día.
1: ¿Qué tal a toda nuestra audiencia? Muy buenos días, que tengan un excelente inicio de semana. Pues como bien dice el profesor, tenemos mucha información para comentarles y dialogar aquí con ustedes e informarles. También tenemos cómo va a ser, va a haber un eclipse solar ahorita el miércoles 12 de agosto, también pues ya iniciando un mes, ¿verdad, profesor? Con todas las ganas, con todo el positivismo del mundo, plantearon nuevas metas y tenemos más noticias el día de hoy. Se registraron varios accidentes en horarios de la mañana aquí en el área central, el cual pues tenemos más información respecto a eso. Más adelante también tenemos una conferencia con los bomberos voluntarios, tengo entendido, profesor, donde nos darán información relevante de este fin de semana y
0: sí, de La Libertad
1: Petén. De La Libertad Petén, es correcto.
0: Y también hoy en horas de la mañana, lamentablemente, hubo otro accidente de tránsito en la ruta hacia San Andrés, ahí por el puente, a la vuelta, ahí una de las afectadas es una fémina. Y bueno, así que la situación. Y de esa cuenta, ¿cómo hacemos? ¿Qué se puede hacer por parte de las autoridades? ¿Existe alguna otra medida? ¿Cómo prevenir los accidentes en rutas? Especialmente en el departamento del Petén, que se han convertido en muy traficables. Estamos hablando de la ruta hacia San Andrés, muy traficable durante horas de la tarde y parte de la noche. Estamos hablando de la ruta que de aquí se conduce hacia Los Cruces, hacia el hotel, hacia Sabeche, hacia la travesía del norte, que se ha convertido en una ruta muy transitable, muy comercial. Esto derivado a la expansión del comercio que se ha tenido en nuestro departamento. Otra de las rutas también que llama poderosamente la atención y que es un tráfico bastante fuerte es la ruta hacia el Atlántico. Comenzamos aquí de Santa Elena, llegando hasta Santa Ana, Achal, Dolores, Popum, San Luis y ahí Río Dulce, y así sucesivamente, que se ha convertido una ruta bastante peligrosa porque hay muchos vehículos y muchos manejan a alta velocidad, hay muchas motocicletas, hay muchos carros o vehículos automóviles que muchas veces no portan luces atrás, ni mucho menos adelante. El peligro es la velocidad y el tráfico candente, pero de que van a salir asaltantes, no, absolutamente no, que lo van a poner a un bus ahí, que van a entrar unos delincuentes a asaltar, eso no se ha revisado, ya tiene varios meses, pero sí los hechos de violencia que se han registrado son los accidentes de tránsito. La otra ruta que está bastante transitable está para Melchor de Mencos y la otra es para Tikal, pero ya bastante menos que las anteriores que hemos mencionado.
1: Hablando de accidentes, también tenemos noticias nacionales, el cual pues nos hacen la noticia ahí de que pues sancionaron a un con 20,000 quetzales a un bus que volcó en Quiché por no contar con limitador de velocidad y lastimosamente por exceso de velocidad este llegó a volcarse.
0: Bueno, y se llevó a cabo un foro sobre el caso de desalojo de Xocoxó, Nebac, Quiché. Vamos a escuchar, ahí participaron los altos mandos de la Policía Nacional, también diputados y algunos miembros de comités de COCORE en cuanto a ese tema.
1: Con la finalidad de evitar hechos de tránsito de los cuales según reportes se han incrementado, el municipio de San Vecito más la Brigada de Servicio Público llevan a cabo las señalizaciones de las siguientes calles, las cuales estaremos mencionando más adelante en nuestro programa.
0: Vamos a tener la visita de una neumóloga, enfermedad pulmonar, trastornos respiratorios, infecciones respiratorias y asma y apnea del sueño. Próxima visita médica, Hospital Chalón, el 8 de agosto.
1: También atención a toda nuestra audiencia de Pachcamán. Este sí. Miércoles llegará el alcalde en mi barrio. Un programa pues que ha estado ahí mencionando mucho el señor alcalde municipal de Flores, Eduardo Méndez, sobre la busca del acercamiento con los municipios donde puedan exponer la problemática de dicha comunidad. Y hace poquito, creo que el día de hoy, los mismos pobladores de Pachcamán nos han reportado que no había servicio de energía eléctrica.
0: Aproximadamente 48 horas no tenían servicio de energía eléctrica. Entre tanto, murallado, construcción de aula, piso, cerámica en la escuela preprimaria y primaria del barrio Concordia. Alcalde JJJ Paredes impulsando la educación de aquella jurisdicción municipal.
1: El alcalde municipal pues evalúa necesidades en comunidad Los Laureles.
0: Bueno, también tendremos información, amigos oyentes, desde la Libertad Petén sobre las incidencias que han registrado y que cuerpos de bomberos han auxiliado a las personas que han salido heridas.
1: Urgente, tenemos Hospital de San Benito, reporta el incremento de heridos por hechos de tránsito. La mayor parte es de motocicletas, lo que mencionaba el profesor.
0: Sí, una situación muy complicable y de esa cuenta en el municipio de San Benito, las autoridades de la municipalidad, Brigada de Servicio Público, están realizando señalizaciones en el barrio La Ermita, que es uno de los barrios también muy transitables.
1: Iremos a una pausa comercial y regresaremos con más detalle en la noticia.
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0: Bueno, ya estamos con ustedes, amigos oyentes. Muchas gracias por estar siempre pendiente en la información. El alcalde en mi barrio estará precisamente el miércoles en Pescamán, el 5, en horas de la mañana a Pescamán. Así que vecinos de Pescamán que nos están interesando, acérquense, platiquen, expongan y critiquen, cuestionan lo bueno y lo malo que se ha hecho durante esta administración de Eduardo Méndez. Él es muy abierto, por eso se le conoce como el amigo del pueblo. Pero él también lleva medicinas, enfermería, lleva un médico general, también hay otros servicios de oftalmología que lleva y enfermedad común para atenderles. Así que por favor, para medir la presión, para medir el azúcar y para exponerle que ustedes pongan, pues mire, tenemos este problema y tenemos una situación acá con esta calle, con esta carretera. Hay muchos asaltos, dicen que están asaltando mucho allá en Pescamán, algunos negocios. De acuerdo a la información que hemos establecido por algunos vecinos, los delincuentes no son de Pescamán, vienen de otras comunidades, por lo que están solicitando a las fuerzas de seguridad, a la Policía Nacional Civil, ante todo, para que operen y realicen recorridos y patrullajes en esa zona. No solo por unas horas, sino que sea constante para poder mitigar una situación que prevalece ante la inseguridad que se tiene en los vecinos de Pescamán. Y también otra situación que nos han comentado es que no hay luz en algunos sectores de Pescamán, porque no es en todos, sino que en algunos sectores no hay servicio de energía eléctrica. Con atención a los señores de Mirgato, Linde, que por favor tomen cartas en el asunto y puedan solucionar ese problema allá en Pescamán.
1: También tenemos aquí, hablando del señor alcalde de mi barrio, pues tenemos aquí unas conferencias por Meredith Castañeda, vecina de la colonia Maya, como presidenta de la COCODE, pues ofreció declaraciones sobre las pequeñas propuestas que se tienen para el barrio, el cual está involucrado el señor alcalde, el cual nos dio unas palabras.
0: Sí, el alcalde estuvo este fin de semana en la escuela Semita de Esperanza, donde llevaron a cabo esta reunión. Hubo una convivencia con una cena de Rice and Me y la presentación de algunas dinámicas que realizaron la juventud, la Comisión de Juventud de la Municipalidad, pero lo más importante es la visita que tiene el alcalde. Sí, la intención del alcalde es que ustedes esperen que le digan, mire, tenemos este problema, pero expónganlo, por favor, porque es importante, y con esas intenciones él hace esas visitas.
2: Hoy quedó electa como presidenta COCODE.
3: Así es. Cuénteme. Muchísimas gracias por el espacio. Efectivamente, el día de hoy tuvimos una actividad donde convocamos a una asamblea general en Colonia Maya para elegir nuevamente el COCODE de Colonia Maya.
2: ¿Cómo quedó?
3: Sí, le comento, gracias a Dios, pues hemos tenido muy buena aceptación por parte de los habitantes de Colonia Maya, y pues entre todos ellos decidieron que el COCODE quedaba nuevamente tal y como estaba.
2: ¿Cuáles son las propuestas para el barrio?
3: Sí, muchísimas gracias. Desde hace 2 años que quedamos nosotros como COCODE, hemos ingresado algunas solicitudes, ¿verdad?, donde corresponde ante la municipalidad, donde estamos gestionando el tema principalmente de drenajes que no hay aquí en la colonia, el tema de alcantarillado también, otras solicitudes que se realizaron es para la pavimentación y banquetas de la colonia, así como también alumbrado público completo para la colonia. Y a todo eso pues les estamos dando el respectivo trámite, estamos gestionando también a donde corresponde, pues primeramente Dios, en un futuro podamos tener buenos resultados.
2: Esperan tener buenos resultados.
3: Esperamos tener buenos resultados. Así
2: ¿Ha hablado ya con el alcalde? ¿Qué ha dicho?
3: Sí, efectivamente hemos tenido reuniones continuas con él. Gracias a Dios, pues tenemos un alcalde muy accesible, ¿verdad?, quien nos ha abierto las puertas de la municipalidad. Periódicamente nos estamos reuniendo con él para darle a conocer sobre los proyectos que se han gestionado ante la municipalidad, pues quien nos ha comentado que todo es cuestión de tiempo, que sí le están dando prioridad a los proyectos y pues que en su momento se van a poder desarrollar o ejecutar en la colonia.
2: Ahora, ¿cuál es el mensaje a los vecinos de la colonia?
3: Sí, muchísimas gracias, que nos mantengamos siempre unidos, ¿verdad?, para el desarrollo de la colonia, que la unidad siempre perdure para el bienestar de todos aquí en la colonia, y pues los instamos siempre a que participen en las diferentes actividades que se realizan, y pues gracias también al apoyo del señor alcalde, de su señora esposa, quien nos han abierto las puertas de sus oficinas y nos han apoyado con todas las actividades que nosotros necesitamos aquí en la colonia.
0: Interesante. ¿Cómo se llama la presidenta Cocoda?
1: Meredith Castañeda.
0: Meredith Castañeda, quien fue reelecta con el grupo de Cocoda que anteriormente estaba, pues otra vez la población de la colonia Maya, pues le dieron la confianza, así que hay mucho que hacer en torno a la infraestructura y la solución de algunos problemas como el servicio energético, carreteras, agua, etcétera. Pero eso fue lo que dijo el señor alcalde en esa reunión, pero tuve la oportunidad de platicar ya que había finalizado, y esto comentó a este medio de comunicación.
2: La presencia de la autoridad municipal, el señor Eduardo.
4: ¿Qué tal, mi hermano? Un gusto saludarte, pues, ante todo. Hoy estamos por acá compartiendo con nuestros vecinos de la colonia Maya. El día de hoy, pues, se eligió nuevo Cocoe, pero en conjunto con mi señora esposa, pues, decidimos hacer una actividad, una convivencia familiar, ya que, pues, ya varios días no habíamos hecho ninguna actividad acá en esta área, y como te puedes dar cuenta, estamos con padres de familia, vecinos acá, compartiendo una rica cena, y ahorita, pues, ya se fue la mayoría de gente, pues, estaba lleno esto. Habían aproximadamente unas 80 personas, pero ya nos quedamos nosotros disfrutando con los niños, con los que nos gusta siempre hacer, porque traímos algunas cositas ahí para rifarlas con los niños, y pues también compartir algunas actividades con los grandes también. Y pues lo mejor es que sepa la gente de los barrios, porque aquí tienen un amigo, que nosotros pues siempre estamos cerca de ellos, para que tengan esa confianza de platicarnos, de decirnos alguna necesidad, que a veces muchas veces por lo lejos que está la municipalidad, pues no se hace. Entonces hoy hemos estado teniendo ya ese acercamiento, como ves también el alcalde de mi barrio, que ya tuvimos la oportunidad de hacerlo esta semana que pasó. Mejoramos todas las calles, aquí de la Maya y las calles también del bosque. Y hoy pues compartiendo con las familias, y es una gran bendición porque también ya eligieron nuevo Cocoe para otros 2 años. Quedó el mismo Cocoe, tal vez solo como unas 2-3 personas cambiaron de los integrantes. La presidenta Cocoe sigue siendo la misma. Y pues, más que reforzarle pues de nuevo nuestro apoyo a nuestros vecinos, que sigamos trabajando unidos de la mano y haciendo mucho desarrollo para los barrios.
5: ¿Qué pregunta será que se va a hacer la feria de Santa Elena?
4: Pues fíjate que... Fíjate que ahorita, pues normalmente siempre eso me lo solicita el Cocoe. Ahorita no me ha solicitado nada el Cocoe del barrio Villa Concepción. Entonces, pero también vamos a tener ya el gusto y el honor de estar también en el Villa Concepción, que ahí es mi barrio mío, ahí me crecí. Vamos a ser también el alcalde de mi barrio ahí. Y ahí vamos a invitar al Cocoe también para que esté con nosotros, ya que vamos a jornadas médicas, miramos alumbrado público. Nuestros servicios públicos también mejorando, contorno, chapeo, pintando unos palitos, y la idea es platicando con los vecinos de qué puedes apoyar. Entonces de repente ahí vamos a platicar, y de repente dicen los amigos, y si no, pues y si es lo que según lo que me diga, pues nosotros estamos con toda la actitud de apoyar a todos los cocodes para pues ir mejorando nuestros bares.
2: Alcalde, ya por último, resultados ha logrado tener esa visita hacia las comunidades.
4: Fíjate que ha tenido muy buenos resultados, porque hay mucha gente que por pena no llegan a la municipalidad. Fíjate vos. Y me he dado cuenta que yo llegando a sus barrios tiene más posibilidades de llegar, platicar conmigo, alguna necesidad, están enfermos, necesitan un medicamento, o hay algunas personas que les faltan unas laminitas, y ahí pues nosotros ya vamos haciendo la gestión para irles apoyando. Vamos, llegamos a sus casas, a la gente, pues nuestra gente linda que pues es emprendedora, que son que hacen tortillas, pues también le estamos regalando su bultito de maíz. De esa manera estamos apoyando a mucha gente, y también el resultado que ha dado, que hay gente que está malita, estamos llevando nuestra jornada médica, le estamos regalando su medicamento, le estamos regalando regalando vitaminas a los ancianitos. Y también no solo el tema salud, sino que también estamos llevándole una bolsita de víveres a los hogares. Entonces, de esa manera nosotros logramos entender muchas situaciones y ponernos en los zapatos de ellos y poderles ayudar. Como te puedes dar cuenta, si tú vas a la colonia Bosques, que estuvimos este miércoles, tú pasas ahí, ya pues el trabajo en balastreo, pues ya quedó bonito. También aquí en La Maya. Y hoy para cerrar con broche de oro, porque acá no habíamos hecho un como compartimiento con nuestros vecinos, decidimos hoy en conjunto con mi mamá, esposa, hacer una cenita para compartir con cada uno de ellos y pues decirles, aquí estamos presentes, estamos para servirles, no somos un alcalde que nos escondemos, sino que también llegamos a la población para poderles entender y así de esa manera seguir trabajando en la mano de Dios para cada uno de ustedes.
6: ¿Algún mensaje a la población?
4: Que pues ahí a los barrios que no hemos llegado, como La Democracia, el Villa Concepción, parte de la segunda que tenemos que dar en las calles, que no tengan la posibilidad, y la tercera, que no tengan aquello de decir, bueno, no nos viene a visitar, vamos a llegar. Y de esa manera, cuando lleguemos, vamos a mejorarles sus calles. Para que lo que yo quiero que el día de mañana ya no nos visitó jamás el alcalde. Entonces yo voy a hacer que sí los visitamos, porque yo anduve casa por casa, anduve visitándolos en diferentes barrios y apoyándoles a mejorar las necesidades de cada barrio.
0: Bueno, eso es lo más importante, así que los amigos de Pachacamán, el miércoles 5 estará el alcalde con su barrio. Ahí pueden exponer todo lo que él dijo y reclamar lo que no dijo. Pero es importante el acercamiento para que te puedan responder algunos problemas o ayudas, como él dijo, ayudas sociales. Vamos al deporte, porque también es importante hablar del deporte y quienes se han visto envueltos en organizaciones para fomentar el baloncesto, el fútbol, el balonmano, el ciclismo, el atletismo, la natación y otros deportes que se practican en el mundo. El presidente de la Academia de Baloncesto Flores Aislán, Mauricio Castro, recibe declaraciones sobre las actividades que se desarrollan en su cuarto aniversario. Esta actividad se realizó este fin de semana en la isla de Ciudad Flores, en la cancha de baloncesto.
7: Amigos, un gusto saludarles. Estamos precisamente en la cabecera departamental en la isla de Flores y estamos en la cancha de baloncesto. Vamos a platicar con Mauricio Cetil Urdilla, quien forma parte de la Academia
8: Flores Aidan.
7: Cuarto aniversario.
8: ¿Cuánto aniversario?
7: ¿Nos podrías comentar qué trabaja esta academia?
8: Primeramente, gracias por la entrevista, Roger. Pues al final, esta academia fue formada hace 4 años por un empresario de Flores que se llama Pablo Manfredo Pineda Conde, que es famoso el Piti. El Piti fue el primer fundador de la academia y ahora ya el grupo Tiquín, que están conformados por empresarios de la isla, tienen a cargo de pago de todos los entrenadores. Más que todo aquí tenemos categorías desde la U6 hasta la U18. Gracias a Dios he estado desde que empezó la academia y he visto los frutos que han tenido los jugadores desde empezar, desde venir sin rebotar la pelota a ya estar en una selección para representar al Petén. Es un orgullo y gracias a Dios, pues sin el apoyo de los papás, sin la junta directiva, esto no sea posible. Los papás es un brazo muy, mucho, muy fuerte que hemos tenido aquí en la academia. Por ende, desde el día de ayer, pues ya se empezaron los partidos de básquetbol. Invitaron a la escuelita de Santa Ana, que donde vinieron las categorías U14, U16, U18. Y hoy tenemos las categorías U6, U8, U10 y U12 con las escuelitas del Pedregal y la escuelita del Pedregal, la que nos viene a colaborar con este aniversario.
7: ¿Cuántas? Esta es la escuela, pero cobija, ¿cuántos deportistas?
8: Mire, hasta ahorita tenemos la edad desde la U, desde el que aquí se manejan por tema de categorías. Las categorías es desde la U6, U6, U8, U10, 12, 14, 16 y 18 años. Cada categoría se entrenan por separado. No se revuelve en categoría U6 porque trabajando con U12, no. Aquí cada categoría tiene sus entrenadores que tienen ciertos horarios horarios durante toda la semana, desde lunes a viernes. Nosotros ahorita el grupo Tiquín, que creo que la mayoría lo han escuchado, empresarios, compañeros y conocidos de la isla, tienen el pago de todos los entrenadores. Tenemos tres entrenadores en busca de un cuarto. Ellos son los que patrocinan directamente a los entrenadores. La junta directiva se encarga de administrar, hacer este tipo de eventos, colaboración para cualquier salida, pelotas o cualquier cosa que necesite dentro de la academia, reparación de canastas o cualquier imprevisto, pues se sale directamente de la colaboración de los papás y de la venta de comida que se hace.
7: ¿Cuántas categorías hay?
8: Hay U6, U8, U10, U12, 14, 16 y 18.
7: ¿Y los resultados que han logrado ustedes?
8: Es un semillero, ¿no? Este es un semillero. Nosotros siempre lo hemos dicho, somos un semillero, que somos la escuela o la academia, más que todo la academia se nombra, es por tema que estamos ingresando jóvenes para la preselección departamental, y gracias a Dios han habido buenos resultados de los patojos que se han entrenado desde que han venido desde abajo.
7: Okay, ya para finalizar, alguna invitación, ¿cómo ingresar un niño a esta academia?
8: Aquí pues puede venirlo con los horarios de 4 de la tarde a 8 de la noche. Tenemos esta sede con categorías 14, 16 y 18, y también estamos entrenando en el Macofión, en las canchas de básquetbol que está la cancha de tenis. Ahí también se están entrenando las categorías U6, U8. Es totalmente gratis, aquí no se cobra nada. Es lo único que se le pide al niño por primera vez es traer su pelota, y si no sabe ni rebotar la pelota, aquí se enseñan. De aquí han empezado niños desde cero, que ahora ya se le ven los frutos a hoy en día.
7: Bueno, aquí dice divertirse.
8: Compromiso es un decálogo que fue formado cuando se inició la academia. Es divertirse, el compromiso de trabajar, de aprender, competir, saber perder, saber ganar, la tolerancia, el respeto, trabajo en equipo, fuerza de voluntad. Ese es el decálogo que tenemos actualmente de la academia, que son las reglas que se tienen que tomar. Los entrenadores también están muy comprometidos con estas reglas, y gracias a Dios pues han dado buenos frutos.
7: Ok, muchas gracias.
8: A la ustedes, por la orden.
0: Qué interesante esa información. Así que en Flores está esta escuelita de baloncesto con varias categorías. En San Benito también hay tres escuelas de baloncesto. Una que tiene el profesor Batán, otra que tiene una nicaragüense en la colonia, y una más, no recuerdo cuál es, pero creo que la tiene el profesor Pío Cané.
1: Y el baloncesto es un deporte que ha destacado bastante aquí en el departamento. Hay varios torneos, han llegado a competir internacionalmente.
0: En este momento podemos decirles, amigos oyentes, que esto ha cambiado derivado a la construcción de canchas de baloncesto en la mayor parte de barrios y establecimientos educativos. Por ejemplo, la 3 de Abril tiene una bonita cancha de baloncesto.
1: Ahí en la de Flores.
0: En la de Flores está el barrio El Porvenir, y así sucesivamente, Playa Blanca, y así sucesivamente podemos ir mencionando. Entonces, eso atrae y distrae a los niños de estar usando celular o tablet, que es muy importante, y es recomendable, señores padres de familia, que tomen una acción favorable física y mentalmente para su hijo, para que lo envíen directamente a practicar alguna disciplina, por ejemplo ciclismo, otro atletismo, natación, baloncesto,
1: fútbol.
0: No vayan a mandarlo al marihuano, porque ahí se va a perder, ni al alcoholón, porque también se va a perder. Entonces quitémosle ese tiempo perdido a nuestros hijos y pongámoslos a practicar alguna disciplina que va a ser muy importante para el desarrollo más adelante de cada uno de ellos.
1: Otro que es muy bonito es el ajedrez.
0: El ajedrez, por eso se le conoce como el deporte ciencia, porque el niño o la persona aprende a desarrollar aún más su capacidad intelectual, porque ese juego, ese deporte, sí es algo que no cualquiera se mete.
1: Es para genios, dijeron.
0: Sí, para genios. Como que viene ahí. Bueno, vamos.
1: porque viene ahí. Sí. Bueno, vamos a ir a...
0: Tenemos información, ¿eh?
1: Tenemos información de INTECAP, de hecho, profesor. Nos han mencionado que mucho INTECAP, pero lastimosamente hay que indicarles de que ustedes son libres de venir aquí a la radio a solicitar sus entrevistas. Y este sábado tuvimos la... Bueno, por así decirlo, la ¿cómo se le dice?
0: Ese es un preámbulo al evento.
1: Preámbulo al evento, esa es la palabra.
0: De elección que va a ser esta,
1: el 7 de agosto.
0: Este sábado, creo que
1: es. Este sábado, 7 de agosto, de la novia de INTECAP.
0: La novia de INTECAP, hicieron un desfile con todas las carreras, con todas las candidatas que... Se hizo una presentación, no sé si son 8 o 9 candidatos, 14 o 11. La cosa que están guapas, bien chileras, dijo Richard, muy bonitas. Y un traje de baño se miraba el uniforme. Vamos a escuchar lo que dijo la
1: ingeniera.
0: La jefa.
9: Aniversario de estar en INTECAP como centro aquí en este Grandes Felices. Los invitamos a que participen de las actividades que tenemos de aniversario. El jueves 6 de agosto tenemos un desayuno empresarial. Invitados todos los empresarios, junto con el Ministerio de Trabajo, vamos a tener un desayuno empresarial para que todos van a ser bienvenidos a las instalaciones de INTECAP. San Patrón, San Francisco, Patén. Asimismo, el viernes 7 tenemos ya la elección de reina y próximamente también abriremos nuestras puertas para una feria tecnológica. Así que cordialmente invitados todos.
10: Bueno, se va a dar a cabo el evento de elección,
9: ¿no? Nuestra reina será el viernes 7 de agosto en el auditorio Manuel Valdizón. Están cordialmente invitados.
10: ¿Hacia dónde va a capitalizar este evento?
9: Este desfile va a terminar en las instalaciones de Metroplaza.
0: Bueno, ahí finaliza este desfile y bueno, hay oportunidades para toda la comunidad educativa, para todos los jóvenes.
11: Visitamos el mirador del Rey Canek.
0: El que puedan leer o no puedan leer, escribir, pero lo importante es que se sumen a algunos eventos que están promoviendo, carreras cortas, carreras largas, ya certificados con el
1: visto
0: bueno de que pueden desarrollar en cualquier empresa. Vamos a acorde comercial, regresaremos con más información, al menos aquí en el caso que haya amado en los bajos. Escuchemos más adelante después de este corte comercial.
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0: Muy bien, amigos, regresamos a nuestro programa de enfoque, información que tenemos aquí a nivel departamental. Déjeme informarle que con la finalidad de evitar hechos de tránsito, de los cuales según pues reportes se han incrementado en el municipio de San Benito, la Brigada de Servicios Públicos lleva a cabo las señalizaciones preventivas en las vías de las calles y avenidas del barrio La Ermita. Con ello, pues espera que todo conductor respete las señalizaciones para evitar accidentes, ya que tuvimos un fin de semana pues trágico, al igual que en horarios de la mañana. Respetar las vías es respetar tu vía.
1: Bueno, otro de los accidentes que se dejó ver anoche, reportaron un hecho de tránsito en la ruta del municipio de La Libertad, en el área conocida como El Rastro. Un reporte de un voluntario de la 106 compañía trasladaron a 3 heridos, 2 de ellos en estado bastante delicado al Hospital Nacional de San Benito. 2 motocicletas fueron las que se vieron involucradas. Anteriormente también un seguidor de La Libertad me reportó un hecho de tránsito a la entrada del municipio de La Libertad, dejando a una persona sin signos vitales. En el lugar se localiza un masculino sobre la cinta asfáltica y a un costado un vehículo tipo automóvil y a unos metros más una motocicleta en el puesto de registro de Diprona. Ahí se registró este hecho lamentable. Como podemos observar, pues vemos que se han registrado hechos de violencia. Hecho de tránsito también en Naranjo Frontera, un hecho de tránsito se realizó en Naranjo Frontera, donde 2 motoristas colisionaron, dejando como resultado ambos con una herida, uno de ellos fue trasladado a la emergencia del hospital de San Benito. Y por último, otro accidente de tránsito, 2 jóvenes que se conducían en una motocicleta sufren accidente, dejando un herido y un fallecido. Según información, los 2 jóvenes se dirigían al área central de San Benito a cobrar su salario semanal. La información que dimos a conocer desde el día de ayer, esto fue cerca del caserío Belén, al igual se registró en el área de Melchor de Mencos.
0: Muy bien, con esto pues hemos finalizado nuestro programa de Enfoque Noticias, pero vamos a iniciar ya con el programa de Enfoque Deportivo. Tenemos información relevante este fin de semana aquí con el licenciado Francisco López, el cual pues nos estará dando más a detalle en estos minutos. Muy buen día, profesor. Muy buen día, licenciado Pancho López. Que sea bienvenido usted a cabina, está al aire.
2: Gracias, mi estimado joven.
1: ¿Qué está tomando, licenciado?
2: Agua pura, que es lo mejor para nuestro organismo, máximo con este clima, con pronóstico del chico del clima también. Es recomendable consumir agua pura abundante para nuestros riñones, para nuestro organismo en general. Hay que tomar unos 2-3 litros diarios. Esto se vuelve un hábito. El cuerpo ya
0: saludable,
2: sin necesidad de que el cuerpo sienta sed, es un hábito, nuestro organismo se adapta a consumir agua pura. Así de que la recomendación es a consumir agua pura. Muy buenas tardes, Enfoque Deportivo ya al aire a través de Top FM 105.3. La Lacandona Musiquera en el pintoresco Sayache, así como en la fronteriza Melchor de Mencos a través de Radio Mopán. Soy Francisco López. Y

fútbol de nuestro país. Y la jornada número 2 dio inicio el día sábado, el día 1 de agosto. Inició la segunda jornada allá en el Estadio Santo Domingo de Guzmán, donde los Chicharroneros de Misco recibieron al recién ascendido Deportivo Suchitepeque. Los Venados cayeron allá en el Estadio Santo Domingo ante Misco, que se plantó muy bien y ganó finalmente el partido 2-0. Así es que 3 puntotes de oro para Misco, que había caído en la primera jornada ante el mismo Municipal con el idéntico marcador 2-0. Sin embargo, ya Misco cuenta con sus primeras 2 anotaciones y 3 puntotes de oro ya en la tabla de posiciones. Seguidamente, por la tarde, a las 18 horas, 6 de la tarde, en el estadio La Pedrera, Comunicaciones recibió también a los recién ascendidos, los sanpedranos. El equipo deportivo San Pedro tuvo también su primera salida y fue a visitar, pues, nada más que a los cremas del Comunicaciones. Un partido sin mayores emociones, salvo, pues, algunas jugadas muy esporádicas por ahí durante todo el partido. San Pedro, obviamente, un equipo recién ascendido, pues no atacó mucho, se dedicó, pues, a manejar el balón en la media cancha, a tener ese dominio. Comunicaciones de un equipo muy impreciso, totalmente desordenado, no hay un motor, alguien que dirija, alguien que vaya a crear jugadas, ocasiones de gol. Comunicaciones está muy, muy distante de lo que realmente ha sido este equipo tradicionalmente. Una consecución de pases totalmente erráticos, totalmente errados hacia sus compañeros o incluso para el equipo rival, un equipo que tiene que mejorar muchísimo dentro del terreno de juego, tiene que mejorar mucho dentro de su plantilla en general, a mi punto de vista, porque sinceramente está muy distante. No estamos haciendo de menos al equipo San Pedro, no, definitivamente que no, porque también tuvo sus ocasiones el Deportivo San Pedro. No haber sido por el portero de Comunicaciones, Freddy Pérez, otra historia estaríamos dando el día de hoy acá en Enfoque Deportivo. Afortunadamente, Freddy Pérez, pues, llegó iluminado a esa tarde noche de sábado, con lo cual evitó la caída de su arco. Pero Comunicaciones, repito, le falta muchísimo, mucho por mejorar. Al final de cuentas, pues, un gol que cayó ya sobre la segunda parte, el minuto número 67 de juego, cayó el 1-0 lanceado gol en la tribuna, que ya estaban siendo luchados los jugadores de Comunicaciones. Sin embargo, cayó este gol, pero también desde el minuto 76 los cremas se quedaron con 10 jugadores y seguidamente a los pocos minutos se quedan únicamente con 9. Así como usted lo escucha, sin ningún partido, Comunicaciones terminó pidiendo agua, terminó viendo el reloj, terminó viendo para ver dónde mandaba el balón con tal de que el tiempo se consumiera. El árbitro principal dio 5 minutos adicionales, pero San Pedro, para ellos, lamentablemente no lograron el empate en el marcador. Así es que Comunicaciones, a levantar mucho. Ya tiene los primeros 3 puntos entre la bolsa. El primer partido fue un 0-0 allá en Mazatenango. Ahora, pues, ya tiene 4 puntos, pero está muy, tiene mucho que mejorar Comunicaciones. Por la noche hubo festín de goles allá en el Cordón Hichos, en David Cordón Hichos de Guastatoya. Hubo lluvia de goles, ya que ahí se enfrentaron los Pecho Amarillos contra los Toros de Malacateco. Guastatoya se dio un festín de carne de toro porque venció categóricamente 4-0 el Deportivo Malacateco, que también, a ver si no, desde ya se empieza a vislumbrar con un equipo que le va a costar mucho mantenerse en la Liga Mayor, porque es un equipo totalmente desordenado, un equipo sin ideas, a trabajar mucho por parte de la directiva, del entrenador y también de sus futbolistas, porque en las 2 presentaciones que ha tenido ha dejado mucho que desear. Tiene un punto, pero esto definitivamente no es suficiente de los 6 que ha disputado en los 180 minutos que llevan. En los 2 partidos se ha visto un equipo totalmente deslucido, como es el Deportivo Malacateco. Así de que esto fue los encuentros. Y también ayer por la tarde el Deportivo Marquense recibió a los Rojos de Municipal. Esto fue en el Estadio Marquesa de la Ensenada a las 18 horas 6 de la tarde. Los Leones recibieron a los Rojos de Municipal, que llegaron con una victoria conseguida en la jornada inaugural de 2-0 ante

los chicharroneros de Misco. Así de que los rojos con puntuación perfecta, ya que empezaron perdiendo el partido 1-0 ante un gol muy polémico, la verdad, de parte del Deportivo Marquense. Revisaron el FBS, sin embargo, el árbitro principal, al final de cuentas, dijo que era un gol válido para los Leones del Deportivo Marquense. Pero, la verdad, mucha polémica, porque se ve que el balón pues lo empuja con el brazo el delantero de Marquense. Al final de cuentas, pues, con este gol, Marquense se puso a ganar. Sin embargo, Municipal le dio vuelta a la tortilla, porque terminó ganando 2-1 en el mismísimo Marquesa de la Ensenada. Marquense, dos presentaciones, pierde el primero 3-1 por Antigua, ayer pierde 2-1 ante los rojos, de 6 puntos disputados, 5 goles en contra y solo 1 a favor. Atención a la afición de Marquense, porque esto está recién iniciando, pero la verdad Marquense la tiene muy cuesta arriba. Así de que esos fueron los únicos partidos del fin de semana para hoy, que sigue la jornada, un partido pues que se va a disputar a las 8 de la noche, a las 20 horas, allá en el mítico Mario Camposeco, en la ciudad de Xelajú. En Quetzaltenango, los Chivos, los Lanudos, van a recibir pues a los militares de la Aurora. Aurora, también otro equipo que a ver qué, si logra sacar siquiera un empate allá en el Mario Camposeco en esta noche, porque también la tiene muy complicada, así como Xelajú también, que no inició bien, porque Xelajú perdió ante el debutante de San Pedro, de visita en el Estadio San Pedrano, y Aurora de local perdió ante el Deportivo Guastatoya. Debo de mencionar a Guastatoya nuevamente, ya que dos partidos disputados, tiene 6 puntos a su favor. Son los líderes porque tienen 5 goles a favor y ninguno en contra. Así de que muy buena diferencia de goles para Guastatoya. Siguiendo con el partido de Xelajú contra Aurora, decía que es a las 8 de la noche hoy, un día pues no muy habitual para el fútbol, pero invitados todos para seguir las acciones de los 90 minutos. Así que Xelajú con la misión de sumar, Aurora también con la misión de sumar, caso contrario, a ver qué pasa después de los 90 minutos. Queda pendiente el partido de Cobán Imperial contra Antigua, porque Antigua tiene actividad mañana en la Copa Centroamericana. Toda esta información llega a todos ustedes por cortesía de la Municipalidad de Flores y el señor alcalde municipal, Ramón Eduardo Méndez. Gracias por su amable audiencia. Estamos a través de Top FM 105.3. Y en la primera división, pues nuestro querido San Benito, nuestros guerreros, también se hicieron presentes allá en Chiquimula, en la ciudad de Chiquimula, en la Perla de Oriente. Allá en el Estadio Las Victorias se presentó el Deportivo San Benito. Lamentablemente recibieron una goleada. 5-0 recibió San Benito, un resultado totalmente desfavorable para este equipo representativo de la Liga Primera División de nuestro departamento. En la primera jornada, que fue debió ser en el Alejandro Chaveta de San Benito, pues se perdió 3-0 ante asuntos administrativos. No se llevó a cabo ese partido, pero reglamentariamente se perdió 3-0. Y el sábado por la noche, San Benito cayó allá en Las Victorias con un marcador de 5-0. De 6 puntos disputados, no tiene ninguno, no tiene ningún gol a favor y tiene 8 en contra. Así es que el semáforo rojo está ahí sobre el Deportivo San Benito. A ver qué medidas se toman. Sé que es prematuro, son dos juegos, porque oficialmente son dos partidos disputados. Más allá que no se haya jugado el primero, pues obviamente pues son consecuencias de algunos errores cometidos por ahí. Así es de que únicamente dos partidos, se podría decir que esto está iniciando, pero los partidos desde el principio, los equipos tienen que plantarse desde el primer minuto de juego, y en esta ocasión San Benito tiene que trabajar mucho, porque de nueva cuenta se empieza con el pie izquierdo y la afición pues se está manifestando a través de las redes sociales con las molestias consabidas de siempre, con los señalamientos para unos, también para otros. En fin, lo que se tiene que hacer es ver realmente qué está pasando con el Deportivo San Benito en la Liga Mayor de nuestra primera división. Así es que levantar cabeza, San Benito,
a levantar cabeza, porque decía de que esto hay que enmendarlo desde el principio. Le deseamos lo mejor de la suerte a San Manito y que pueda retomar el rumbo de un equipo aguerrido, un equipo que siempre lucha, un equipo que trasciende siempre a nivel nacional en la Liga Mayor de nuestro fútbol. Gracias al patrocinio de la Municipalidad de Flores y al señor alcalde también. Flores FC hizo su debut ayer en la segunda división de nuestro fútbol. Flores se estrenó. Los Peces Blancos se estrenaron allá nada más y nada menos que contra los Peces Cenizos. Fue un duelo de peces ayer por la tarde allá en el estadio Ramón Ponce Guay de esa bonita ciudad de San Pedro Carchá. Un clima pues muy agradable, licenciado. Bienvenido a FM 105.3. Y aquí nuestro director Yuri Colmenares. Saludos cordiales, feliz inicio de semana. Decía entonces de que se presentó Flores FC en esa bonita ciudad de San Pedro Carchá, con un clima pues totalmente diferente al nuestro, un clima pues frío, aún en estas épocas, un clima totalmente diferente al nuestro, que hay mucho calor. Así, ahí hizo su debut de Flores FC, los Peces Blancos de Flores. Sin embargo, lamentablemente se cayó 2-1, el equipo pues dio buena cara. El equipo dio batalla, el equipo dio guerra, Flores FC, pues eso es lo que se quiere, porque cuando se plantan de esa manera dentro del terreno de juego, se pueden sacar las conclusiones de acuerdo al planteamiento del entrenador, qué es lo que quiere, qué es lo que busca con los jugadores que tiene a disposición, y pues obviamente se vio un buen planteamiento. Al final de cuentas, como repito, el marcador le fue adverso a Flores FC, pero dejó pues muy buena impresión en su debut en la segunda división. El año pasado estaba en tercera división y ahora pues en este torneo apertura de la segunda división, Flores FC ha dicho presente también en representación de nuestro querido departamento petenero. Así de que felicitaciones a los Peces Blancos de Flores. Posteriormente les vamos a estar comentando acerca de la calendarización de los Peces Blancos de Flores FC. Felicitaciones también a la directiva, a la afición que hizo su viaje, también así de los medios de comunicación, a las redes sociales que también siguen de cerca a los Peces Blancos de Flores. Enhorabuena, muchachos, y con la frente en alto a enfrentar también el segundo partido. Vamos a estar dando a conocer, como decía, contra quién corresponde enfrentar a los Peces Blancos de Flores FC. También en la segunda división hubo acción allá en San Benito y Tuntún pues logró empatar ante Juventud Tecoluteca 0-0. Deportivo Sagaché también en su regreso a la primera división ya cuenta con 3 puntos entre la bolsa. 3 puntotes de oro para el Deportivo Sayachén, en la Furia del Pasión. Felicitaciones a la Furia del Pasión porque debutaron con victoria. Así que son 3 puntos de oro para Sayachén. Felicitaciones a Sayachén en su regreso a la Liga Primera División. Enhorabuena, muchachos, y pues a seguir adelante. Tengo conocimiento que ganó ayer 3-0. Así de que felicitaciones a Sayachén. Ganó 3-0, 3 puntotes de oro también ya entre la bolsa para Sayachén en su debut en la Liga Primera División. Enhorabuena por muchos equipos que hicieron pues ya su debut en las diferentes categorías de nuestro fútbol. Y vamos a cambiar de tema. No sin antes reiterar nuestra felicitación a la afición y al equipo de Sayache, la Furia del Pasión. Felicitaciones, enhorabuena para la Furia del Pasión. Ahora nos vamos a la Selección Nacional Sub-20. El día de mañana tiene un partido definitivo para clasificar al Mundial próximo Sub-20. Y va a enfrentar a un partido directo. Aquí ya no hay mañana, aquí ya no hay que ver con quién nos toca, sino que el día de mañana va a ser contra el equipo de las Barras y las Estrellas, contra el mismísimo Estados Unidos. Allá en tierras mexicanas va a ser este partido definitivo entre la Sub-20 de Guatemala, que dirige el entrenador Sebastián Vini, contra pues el equipo estadounidense, un equipo demasiado fuerte también, muy fuerte el equipo de Estados Unidos. Pero vamos a hacer un poco de historia, ya que en el año 2011
acá en tierras guatemaltecas, en el estadio Mateo Flores. La sub-20, bajo la dirección técnica del entrenador paraguayo Everú Almeida, en un partido decisivo, Guatemala, la sub-20, enfrentó a la selección sub-20 estadounidense. ¿Saben ustedes, recuerdan qué pasó en ese mítico estadio nacional Mateo Flores? De que Guatemala clasificó ganándole a Estados Unidos 2-1. Hay historia, hay memoria. Ojalá que estos chicos mañana puedan también inscribir sus nombres en el libro de la historia de nuestro deporte. No hay nada imposible. Hay 90 minutos para ambos equipos, 11 contra 11. Todos categoría menores de 20 años, es que ahí está la oportunidad. Ojalá que al final de los 90 minutos podamos decir presentes nuevamente en un Mundial Sub-20. Porque en el año 2019, me parece que fue en Costa Rica, no recuerdo muy bien el lugar, pero Guatemala clasificó también a su segundo Mundial Sub-20, venciendo nada más y nada menos que a México. Así es, a México se le dejó en el camino en una decisión de penaltis, me recuerdo muy bien, eso sí, y Guatemala clasificó a su segundo Mundial. Así que tenemos Mundial del Sub-20 del año 2011, que fue en Colombia. Ahí fue, pues, que se pasó también a segunda ronda. Guatemala, pues, anotó también su único gol en ese Mundial por parte de Marvin Ceballos, que ya está en la Liga Mayor, que ya jugó también en México. Ya jugó en la selección nacional de nuestro fútbol. En México jugó en los Leones Negros de la UDG. La Universidad de Guadalajara, pues, dejaron muy buena presentación, la verdad, en la Liga de Expansión, como le llaman en México. La verdad que tuvo muy buena aceptación Marín Ceballos. Y, pues, tenemos recuerdos de ese Mundial Sub-20 allá en Colombia. Pasaron a segunda instancia con el gol de Marvin Ceballos también. Bien, pues, hubo clasificación en el año 2019, como decía, ante México, y ese mundial fue allá en tierras sudamericanas, en Argentina. Así es que mañana la mejor de las suertes para nuestra selección sub-20 en tierras mexicanas, enfrentando a los Estados Unidos. Muchas gracias a la Municipalidad de Flores, al señor alcalde Ramón Eduardo Méndez, gracias a nuestra amable audiencia. Para todos, cordiales saludos, soy Francisco López, este es su programa Enfoque Deportivo. Y para finalizar, pues ya va a iniciar la Copa Masculina Muni Flores, con la participación de 20 equipos de categoría mayor con premios en efectivo muy jugosos. Esta será la cuarta edición ya de la Copa Masculina Muni Flores categoría libre. Y como novedad, pues ya está también la Copa Femenina categoría libre Muni Flores, siempre con el patrocinio, con el apoyo del señor alcalde Ramón Eduardo Méndez. También, pues, los premios igual, tanto para varones como para mujeres. Me gusta eso, que no haya diferencia, sino que por el contrario, se está promoviendo bastante el apoyo al deporte femenil. Así es que, chicas, les esperamos también. Pueden escribir o llamar al 3928-6935, 3928-6935, para que ustedes compitan en la Copa Femenina Muni Flores. Enhorabuena a todos. Me despido nuevamente. Soy Francisco López. Enfoque Deportivo llegó a todos ustedes gracias a la Muni Flores y al señor alcalde Ramón Eduardo Méndez. Precaución siempre, donde quiera que vayan, si van conduciendo, por favor, las medidas necesarias. Y, como siempre, consumir abundante agua pura. Muy buen provecho, feliz inicio de semana, bendiciones, hasta la próxima.

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1: Las 4 de la mañana con 51 minutos.

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1: Buenas noches, Pacita.
2: Buenas noches, Calito.
1: Nada, que nos queda poca ciencia por divulgar antes de irnos, no sé, ¿a dónde?
2: Pues mira, aparte padres, escapaditas cortas y descansar lo que podamos, ¿no te parece?
1: Pues me parece muy bien, las vacaciones dosificadas
2: claro,
1: se disfrutan más. Me
2: claro
1: parece
2: sí.
1: Me parece muy bien, no te voy a preguntar eso de si playa o montaña, carne o pescado, nada, a disfrutar lo que se puede. Vamos con esos días internacionales.
2: 22 de julio, Día Mundial del Cerebro, 23 de julio, Día Mundial de las Ballenas y los Delfines, 24 de julio, Día Internacional del Autocuidado, 25 de julio, Día Mundial para la Prevención de los Ahogamientos, 26 de julio, Día de los Abuelos, 27 de julio, Día Mundial del Cáncer de Cabeza y Cuello, 28 de julio, Día Mundial contra la Hepatitis.
1: Día Mundial del Cerebro, algo de lo que queda cada vez menos, parece ser, en nuestra especie. Me quedo con el Día de nuestros Abuelos. Quiero pensar que también abuelas, claro. Hoy hablaremos de cómo empezó el cotarro, la vida, de esos ladrillos que todavía no tenemos claro de dónde llegaron. Esa curiosidad.
2: Pues un 22 de julio de 1933 se produjo el primer vuelo al mundo en avión en solitario. Willy Post recorre 25.100 kilómetros a bordo de su avión Winnie Mae Lockheed Vega 5B y completa así la primera vuelta al mundo en solitario a bordo de una aeronave.
1: Pues para ello empleó 7 días, 18 horas y 49 minutos. De los segundos no les puedo contar nada. Post, que también había inventado el traje presurizado, murió en un accidente, curiosamente, un accidente aéreo, el 15 de agosto de 1935. Titulares. ¿Cómo se originó verdaderamente la vida en la Tierra? ¿En qué consistían y de dónde vinieron esos primeros ladrillos orgánicos que dieron lugar a cualquier ser vivo e incluso ser no vivo, si incluimos a los virus? Del universo, de la Tierra, de ladrillos orgánicos y de vida hablamos esta noche con Izaskun Jiménez Serra, investigadora del Centro de Astrobiología de Madrid, con la sección de naturaleza a cargo de nuestro catedrático José Luis Viejo, más noticias y la canción de la invitada. Terminamos el programa. Bienvenidos a Entre Probetas, comunicación social de la ciencia.
2: Conocimiento 183. Mientras buscaba un atajo, olvidó el destino.
1: Conocimiento 184. Al llegar más lejos, descubrió que necesitaba ir más despacio. Como siempre, vacuna a sus seres queridos, relájese a conciencia y con la ciencia, porque Entre Probetas comienza ya. Una de sus citas más conocidas, Carl Sagan afirmó algo así como que estamos hechos de polvo de estrellas. Y esto es literal.
2: En efecto, desde el nitrógeno de nuestro ADN hasta el hierro de nuestra sangre proceden de las estrellas. La cuestión es, ¿y cómo se unieron para formar vida?
1: Pues eso decimos. Buenas noches, Izaskun.
3: Buenas noches, ¿qué tal?
1: Nada, encantados de tenerte en Entre Probetas. Por cierto, enhorabuena por el reportaje del último número de la revista del Instituto de Astrofísica de Andalucía, que tienes un artículo muy bonito, muy de mucha divulgación y muy clarito. ¿Conoces, por cierto, a mi compañera en divulgación científica de allí, de ese instituto, Silvia López de la Calle?
3: Pues la verdad es que no hemos coincidido, porque bueno, yo he estado muchos años fuera de España y en el Instituto de Astrofísica de Andalucía he estado alguna vez, pero no he podido coincidir con ella. Para este artículo estuve más en contacto con Celia Navas, que también se encuentra dentro del equipo, y bueno, la verdad es que fue un placer trabajar con ellos, con todo el equipo, porque fue estupendo.
1: Pues un fuerte abrazo para Silvia y para todo el equipo.
2: Izaskun Jiménez Serra es investigadora científica del CSIC en el Centro de Astrobiología de Madrid, investigadora principal del proyecto de consolidación OPENS del Consejo Europeo de Investigación, chair del Comité Asesor Científico Técnico del Observatorio de Yeves. Buenas noches. noches. ¿Tienes respuesta a la pregunta que cómo se formaron las principales moléculas orgánicas a partir de los elementos básicos de ese polvo de estrellas?
3: Bueno, pues nosotros lo que vemos, nosotros que somos astrónomos y en particular estamos especializados en astroquímica, que estudia la química que hay en el espacio, pues lo que vemos es que a partir de estos átomos, de estos elementos que se forman en las estrellas, se pueden empezar a generar las primeras moléculas en nubes moleculares que se encuentran en el medio interestelar, en esas regiones entre estrellas dentro de la misma galaxia, y gracias pues a que se forman esas moléculas, ahora estamos descubriendo que incluso se pueden llegar a formar moléculas de interés prebiótico, es decir, aquellas moléculas que pensamos estuvieron involucradas en el origen de la vida.
1: Bueno, como habrás comprobado, hemos plagiado la entradilla de esta entrevista de tu reportaje titulado Buscando los ladrillos de la vida en el espacio. Cuéntanos, porque bueno, ya lo estás comentando, y a ser posible no más de 5 horas o algo así, ¿cómo va esa búsqueda? Porque estás comentando ya de ciertos compuestos orgánicos que podrían venirnos desde los polvos interestelares y de ahí por ahí. Pero al final, lo práctico, la vida en la Tierra, se generó en la sopa de Miller y Oparin de hace más de 3.500 millones de años, o como estamos medio insinuando, nos pudo venir en pastillas como para la sopa del cocido desde el espacio.
3: No, bueno, seguramente fue una mezcla de ambas. Seguramente parte de esos compuestos prebióticos, ¿no?, que dieron lugar, o esas moléculas que dieron lugar ya a las primeras biomoléculas, podrían haber llegado, una fracción podría haber llegado del espacio, que se formaron en estas nubes moleculares y que luego fueron transferidas pues a asteroides, a cometas, y luego esas moléculas llegaron a la superficie de la Tierra a través del impacto de estos objetos con la superficie durante el periodo de bombardeo masivo que experimentó la Tierra hacia entre los 4.100 y los 3.800 millones de años, y ese material pues se incorporó a estas charcas templadas que ya había en la superficie de la Tierra, generando, facilitando pues una serie de nuevas reacciones químicas, generando las primeras biomoléculas. O sea que pensamos que seguramente fue algo entre medias de esos dos posibles escenarios.
1: Un conjunto de eventos mágicamente o magistralmente combinados en espacio y en el tiempo, por lo que se ve. Por cierto, para esos dos oyentes que todavía no conocen la historia de Oparin y los experimentos de Miller y Urey, ¿puedes ilustrarnos así brevemente?
3: Sí, Miller y Urey hicieron un experimento muy bonito, que esto fue en el año 1953, en el que simularon las condiciones de una Tierra primitiva, pues utilizando una serie de dispositivos, ¿no?, en el que mezclaron gases inorgánicos, pues como por ejemplo vapor de agua, amoníaco, metano e hidrógeno, y entonces eso lo calentaron en esa especie de sopa prebiótica, generaron esos gases y le inyectaron descargas eléctricas simulando el efecto de los rayos, también le hicieron incidir luz ultravioleta, y entonces lo que vieron con el paso de los días y de las semanas es que se formaba como una especie de película, ¿no?, en ese dispositivo, en esa probeta, en la que al analizarlo pues vieron que se habían formado aminoácidos. Entonces eso fue lo realmente revelador y lo realmente rompedor en el campo, que fue de hecho el origen del campo de la astrobiología, que se formaran esas primeras biomoléculas o esas moléculas relacionadas con el origen de la vida pues a partir de esos gases inorgánicos.
1: Hay algunas teorías que hablan de la panespermia, que sería algo así como que lo que nos cayó encima a una Tierra primitiva no fueron esos caldos de sopa que estamos hablando, esos probióticos o esos prebióticos, sino que eran ya directamente vida, era ya directamente bacteria. Me imagino que esta teoría de la panespermia, es decir, la inseminación de vida desde el espacio, con esta teoría lo que ocurre es que el problema del origen de la vida simplemente se traslada a otro planeta, ¿no?
3: Claro, entonces, claro, ese es el gran problema, ¿no? Que si vino de fuera, pues hay que explicar también cómo se pudo haber formado en otro planeta, ¿no? Entonces, realmente ahora lo que la tendencia en el campo es más bien a pensar que en vez de que vino el primer ente vivo, ¿no? O la primera célula de otro planeta de fuera, lo que se piensa más es que esas moléculas que dieron lugar a los ladrillos de la vida son los que realmente se formaron fuera y cayeron en la superficie de la Tierra, ¿no? A través de ese bombardeo masivo. La tendencia en el campo es más bien esa en la actualidad, más que vengan células de fuera, ¿no?
2: Uh-huh. Y yo, bueno, os estoy oyendo hablar de prebiótica, que es la química prebiótica, porque me imagino que no tiene nada que ver con lo que te venden en las farmacias, ¿no?
3: No, es completamente
1: diferente. Sí, de hecho yo antes estaba mezclando prebiótico con probiótico,
3: sí,
1: ¿no?
3: Con probiótico.
1: Hablamos de pre.
2: Estaba volviendo loca.
3: De pre.
1: Hablamos de pre. Antes de
3: aquí
1: la vida.
3: Exacto, aquí siempre hablamos de pre. Entonces, la química prebiótica, pues, es esa disciplina que intenta explicar cómo a partir de moléculas chiquititas, ¿no? Se pudieron formar, pues, lo que llamamos los ladrillos de la vida, como por ejemplo los ribonucleótidos, que son las unidades fundamentales, pues, del ARN o del ADN, los primeros azúcares, los aminoácidos, que nuestras proteínas, ¿no?, están formados de aminoácidos, sí. Luego también moléculas que dieron lugar a protolípidos, ¿no?, a las primeras membranas, pues, con ácidos grasos todos estos compuestos que consideramos que son fueron los fundamentales, ¿no?, para formar esta unidad básica, la primera ente vivo. Y la química prebiótica intenta dar respuesta a eso.
2: Bueno, ya me quedó un poquito más claro. Y quería preguntar qué tiene que ver el Centro de Astrobiología donde trabajas con toda esta historia y, de paso, qué proyectos llevas a cabo actualmente.
3: Pues el Centro de Astrobiología, la verdad es que es un centro único en Europa, porque se tuvo la visión hace unos 25 años de formar este centro en el que fuera interdisciplinar y en el que se reunieran a investigadores de distintas disciplinas, ¿no? Pues que geólogos, astrofísicos, bioquímicos, químicos teóricos, ingenieros, etcétera, para poder estar en un mismo ambiente, poder intercambiar ideas y poder dar respuesta, pues, a distintos aspectos del complejo proceso o de lo complicado que es el proceso del origen de la vida. Entonces, en ese sentido, es un sitio muy especial porque es muy estimulante y bueno, pues es genial. Para mí ha sido realmente una experiencia genial poderme involucrar con todos estos investigadores que saben tanto de otros campos y poder aprender tanto. Y luego el proyecto que estamos haciendo, sí, ahora, en el que estamos trabajando, se centra en estudiar qué moléculas prebióticas se forman en el espacio y cuáles de ellas se transfieren a estos objetos menores del sistema solar, como cometas y asteroides, para poder intentar proporcionar aquellas moléculas iniciales que podrían usar gente experta en química prebiótica, por ejemplo.
1: Sí, es curioso que estamos hablando de moléculas orgánicas que se pueden encontrar en el espacio, lo que definiría la astroquímica, y uno de esos compuestos orgánicos es un veneno, es el cianuro. El cianuro podría haber jugado un papel importante en el origen de la vida. De hecho, es algo que tú comentas en tu artículo, ¿no es así? Entonces, parece ser que algo que actualmente puede jugar un papel dañino, en su momento podría haber sido importante, pues, para arrancar la aventura de la vida.
3: Exacto, eso es. De hecho, el cianuro es una molécula que es superabundante en el espacio, y gracias a que es muy abundante y muy reactiva, porque eso es lo bueno de esta molécula, que es muy reactiva, reacciona con cualquier cosa, pues podemos encontrar toda esta química rica. Y no solamente la química rica en el espacio, sino también, pues, esta química rica que pudo haber en estas charcas primitivas, en estas primeras charcas templadas, sí, donde se formaron las primeras biomoléculas.
1: Bueno, ahora te voy a comentar una especie de resumen de lo que estamos hablando y luego tú ya me comentas si apruebo el examen o si me olvido de algo, porque podemos hablar de tres retos o escalas por resolver, a saber. La primera sería ver cómo o de dónde surgieron las primeras moléculas sencillas, que es de lo que estamos hablando, si del espacio o no. Cómo esas moléculas, eso será en la segunda parte, cómo esas moléculas acabaron combinándose en moléculas más complejas hasta alcanzar cierto grado de autosuficiencia, de autorreplicación. Y ya el tercer nivel sería cómo, al final, estos complejos orgánicos acabaron conformando una entidad curiosa, una célula llamada LUCA, una célula llamada LUCA, que significa Last Universal Common Ancestor, algo así como la primera célula ancestro, sí, es lo mismo. Cambiando la R ya del inglés, ya lo digo en español, el ancestro. No sé si me estoy olvidando de algo.
3: Sí, no, básicamente, claro, esos son los primeros procesos, ¿no? Nosotros decimos que en la vida, ¿no?, pues hay varias transiciones hacia la complejidad. Entonces, ahora pensamos que la primera transición hacia la complejidad ya se podría haber dado en el espacio, generando esas primeras moléculas prebióticas, pero luego, claro, efectivamente, una vez que ya tienes esas moléculas, tienen que reaccionar y tienen que formar los primeros subsistemas, pues que sean capaces de replicarse, que sean capaces de realizar el metabolismo, ¿no?, de que sean capaces de generar energía con el

0: otra transición, ¿no?, hacia la complejidad. Y entonces ahí lo que se piensa, una de las posibles teorías, es que las células más complejas, que son las eucariotas, si no me confundo porque esto ya me queda un poco fuera de mi
1: campo. Sí, sí, sí. Las eucariotas.
0: Entonces eso es.
1: Núcleo verdadero.
0: Entonces esas son las que se formaron a partir de células más primitivas, como por ejemplo pues las arqueas, ¿no? Se piensa que se formaron a partir de una arquea y de una bacteria, ¿no?, que se sí. empezaron a funcionar de forma coordinada.
1: Nuestra,
0: ¿no?,
1: querida Lynn Margulis, la que comentó esa, la teoría de la endosimbiosis, claro, algo maravilloso.
0: Exacto. Eso es. Y entonces eso ya pues dio lugar a las células más complejas y luego ya a los organismos multicelulares.
1: Bueno, pues con esta clase acelerada, con este máster acelerado de astrobiología, lo dejamos con Izaskun Jiménez Serra, investigadora científica en el Centro de Astrobiología de Madrid. Pues de verdad, muchas gracias por traernos la luz y el polvo de las estrellas a Entre Probetas.
2: Muchas gracias.
0: Muchas gracias a vosotros.
1: Un abrazo.
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4: La mariposa monarca. La mariposa monarca, Danaus plexippus, es una especie muy singular, conocida sobre todo por su extraordinaria migración anual a lo largo de Norteamérica. Este lepidóptero de vivos colores anaranjados y negros realiza uno de los viajes más largos del mundo entre los insectos, recorriendo más de 5.000 kilómetros desde Canadá y el norte de los Estados Unidos hasta los bosques de montaña del centro de México. Cada otoño, desde Canadá y el nordeste de los Estados Unidos, millones de monarcas emprenden este viaje hacia el sur, impulsadas por cambios en la temperatura y la disminución de las horas de luz. A lo largo de su travesía atraviesan campos, montañas y llanuras, guiadas por la posición del sol, integrada por un poco conocido mecanismo interno y posiblemente también por el magnetismo terrestre. Durante 2 meses recorren una media de 100 kilómetros diarios. Lo asombroso es que las mariposas que llegan a México nunca han estado allí antes. Son bisnietas o tataranietas de las que partieron la primavera anterior, lo que convierte este fenómeno en un misterio biológico aún no del todo comprendido. En los santuarios de hibernación, como los de la Reserva de la Biosfera de la Mariposa Monarca de Michoacán, los árboles, normalmente abetos conocidos como oyameles, se cubren con millones de mariposas, creando un espectáculo natural de gran valor ecológico y cultural. Al llegar la primavera, las monarcas inician su regreso hacia el norte, reproduciéndose en el camino y depositando sus huevos sobre plantas de asclepias, de las que dependen sus larvas. Las que llegan en el verano al norte son la tercera generación. Esta migración está amenazada por la pérdida de hábitat, el uso de pesticidas y el cambio climático. La conservación de la mariposa monarca requiere esfuerzos coordinados entre Canadá, Estados Unidos y México, así como la protección de los corredores migratorios y de las plantas hospedadoras. La monarca no solo representa un símbolo de resistencia y belleza, sino también una llamada urgente a la preservación de la biodiversidad. José Luis Viejo, catedrático de Zoología, Universidad Autónoma de Madrid.

0: nuevas lentillas infrarrojas permiten ver en la oscuridad. Sync.
1: Investigadores de China y Estados Unidos han desarrollado unas lentes de contacto, unas lentillas capaces de convertir la luz infrarroja en señales visibles para el ojo humano, lo que permitiría ver en la oscuridad. ¡Qué maravilla! A diferencia de las gafas de visión nocturna, no requieren batería, son transparentes y permiten ver en el espectro visible e infrarrojo, incluso con los ojos cerrados. Los resultados se han publicado en la revista Cell.
0: El experimento se realizó en completa oscuridad para demostrar la capacidad de las lentillas de detectar este tipo de luz. Al no haber luz visible, cualquier imagen percibida provenía exclusivamente del espectro infrarrojo. Esto confirmó su eficacia como herramienta de visión en condiciones sin iluminación adicional.
1: Estas lentillas utilizan nanopartículas capaces de absorber la luz infrarroja. Así, permiten la detección de longitudes de onda infrarroja cercana, situada en el rango de entre 800 a 1600 nanómetros, y las convierten en longitudes de onda visibles para el ojo humano, como las que se encuentran

0: Entre los 400 y 700 nanómetros.
1: Según los autores, esta investigación abre la posibilidad de que los dispositivos portátiles no invasivos proporcionen una capacidad visual mejorada para a las personas. Además, otras aplicaciones serían la luz infrarroja parpadeante, podría utilizarse para transmitir información en entornos de seguridad, rescate, cifrado o antifalsificación.
0: Yo quiero unas ya.
1: Descubren que la bacteria P. faecium de la microbiota protege contra la obesidad, CSIC.
0: Un estudio liderado por el Instituto de Agroquímica y Tecnología de Alimentos del Consejo Superior de Investigaciones Científicas, CSIC, descubre que esta bacteria, la P. faecium, atención, P. faecium, Phascolactobacterium faecium, no la conocía, no tenía el gusto de conocerla, está más presente en las personas sin obesidad. Este microorganismo modifica la respuesta inmune innata del organismo y puede ser capaz y clave de desarrollar, de utilizarse para desarrollar tratamientos.
1: Una cepa de esta especie bacteriana, hasta ahora poco estudiada, ha demostrado propiedades protectoras frente a la obesidad y sus complicaciones metabólicas gracias a su capacidad para contrarrestar los efectos perjudiciales de las dietas y calóricas sobre el funcionamiento del sistema inmunitario.
0: En el hallazgo publicado en la revista Nature Microbiology colabora el Centro de Biología Integrativa CIBIO de la Universidad de Trento, en Italia. Bueno, pues nada, también quiero cuarto y mitad de P. faecium.

0: que sepas, Paz, que de esa estrella que han visto morir estos, el polvo, de ahí viene luego la vida, que lo sepas.
1: Qué bonito. Bueno, estamos escuchando Llamando a la Tierra, de M-Clan. De ella dice nuestra invitada, porque siempre me ha fascinado la exploración espacial y me recuerda a ello.
0: Y bueno, porque no todo el espacio va a ser la canción de David Bowie. Pues con esta llamada a la tierra de M-Clan, o de M-Clan, llegamos al final del programa. Si se perdió algo importante, puede volver a escucharnos en los podcasts de Radio Nacional de España. En el control del sonido tuvimos a Rodrigo Vázquez de Prada, en nombre de todo el equipo, al que les habla HAL, José Antonio López Guerrero, Departamento de Biología Molecular, que sí, Paz, de la Universidad Autónoma de Madrid. Te deseo una feliz semana, Maripaz Carvajosa,
1: ahora sí,
0: quien, como no puede ser de otro modo, también está hecha de polvo de estrellas. Muy bien colocado cada granito.
1: Ay,
0: eso
1: qué
0: sí.
1: Gracias,
0: qué cositas.
1: Gracias.
0: Buenas noches.
1: Buenas noches.
0: Y no lo olvide, contra los charlatanes y pseudociencia, lean ciencia, escuchen ciencia. ¡Viva!

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1: Saludos amigas y amigas, muy buenos días. Esta es la primera de Enfoque. Hoy estamos empezando una entrega informativa correspondiente al martes, cuarto día de agosto del 2026. Vamos ya con los titulares de las noticias.

0: Entra en erupción el volcán de fuego y de inmediato se activan las alarmas. La Conred emitió un boletín especial, el que vamos a leer hoy. Esto es de importancia tomarlo en cuenta porque ya el volcán de fuego ha causado problemas y ha cobrado vidas. De acuerdo con el Boletín Vulcanológico Especial BFGO 59-2026 del INSIGUME, se informó que la actividad eruptiva del volcán de fuego continúa mostrando incrementos con una emisión intensa de gases, ceniza y fragmentos de lava. Se registran corrientes de densidad piroclástica como flujos piroclásticos hacia las barrancas La Seca y La Ceniza, ubicados en el flanco suroeste del volcán. Las columnas de ceniza y gas alcanzan hasta 6.000 metros sobre el nivel del mar y se están dispersando hasta 80 kilómetros hacia el oeste, llegando a la frontera entre los departamentos de Suchitepeques, y Retalhuleu. Continúa la caída de ceniza en comunidades de San Pedro y Epocapa, Chimaltenango, y donde se concentra la mayor amenaza para la población ubicada es entre 7 y 10 kilómetros alrededor del cráter. Es por ello que la Secretaría Ejecutiva de la Conred recomendó a la población en general no acercarse a las barrancas ni permanecer en áreas de peligro, cubrir depósitos de agua y alimentos para evitar su contaminación con ceniza, utilizar mascarilla o un paño húmedo para proteger la nariz y la boca, tener siempre lista la mochila de las 72 horas, revisar y activar el plan familiar de respuesta, seguir las indicaciones de las autoridades locales, mantenerse informado a través de medios oficiales, poner en práctica el principio de la autoevacuación en caso de ser necesario y ante cualquier situación de emergencia o desastre, activar el sistema de Conred llamando al número o al teléfono de emergencia nacional, el 119. Es que el volcán de fuego ha entrado en actividad. Ayer, 3 de agosto, la sección de vulcanología del INSIBUME dio a conocer esta información.
1: Vulcanología de INSIBUME informa sobre la erupción del volcán de fuego, la cual hasta el mediodía de hoy ha durado aproximadamente 3 horas y media. Los cambios que sugerían que se aproximaba una actividad eruptiva o distinta a la que se ha registrado en los meses anteriores, se detectó desde la tarde del día de ayer, emitiéndose el boletín especial 55-2026 a eso de la medianoche. Continuando con el monitoreo permanente de los diferentes parámetros que se siguen de la actividad volcánica, esta mañana alrededor de las 8:30 se pudo declarar una nueva fase eruptiva en el volcán de fuego. Esto atendiendo a las señales constantes de tremor acústico, al incremento en la amplitud promedio de la señal sísmica, conocida también como RSAM, así como a las observaciones en campo, en donde ha quedado evidenciada esta actividad eruptiva, que produce corrientes de densidad piroclástica hacia el flanco oeste del volcán. Esto debido a la intensa emisión de gases y lava desde el borde oeste del cráter. Esto ha producido también nubes de ceniza, las cuales se dispersan hacia el oeste a una distancia máxima de 40 kilómetros a alturas que no superan los 5.000 metros sobre el nivel del mar. Nuevamente se emitió un boletín actualizando esta información a eso del mediodía, en el cual se indica que las comunidades que podrían ser más afectadas por esta actividad son aquellas pertenecientes al municipio de San Pedro y Epocapa, departamento de Chimaltenango, ubicada siempre al flanco oeste del volcán. Esto para que las instituciones que conforman el sistema Conred puedan tomar las acciones necesarias. Desde INSIBUME continúa el monitoreo permanente de esta actividad, de la cual se seguirán brindando actualizaciones a lo largo del día. Se le recomienda a la población en general mantenerse informados a través de las cuentas de redes sociales de INSIBUME, y así como atender las instrucciones que les pueda brindar las autoridades de su localidad.
0: Muy importante la actualización ahí de los datos del INSIBUME. Vamos ahora sí a hablar del estado del tiempo en nuestra región. El área central del Petén amaneció a 24 grados Celsius. Las imágenes de satélites nos muestran cielo mayormente nublado en esta región. Hoy tendremos una temperatura máxima de 33 grados Celsius. La capa de nubes está cubriendo prácticamente todo el área central y el área sureste del Petén. Abajo a la derecha tenemos cobertura de nubes. Y las posibilidades de lluvia en cuanto al área central, hoy hay un poquito de posibilidades de lluvia en la mañana, pero más en la noche. Es probable que caiga algún tipo de lluvia. La región de Santa Ana, San Francisco y La Libertad, también a 24 grados, temperatura máxima 33, posibles lluvias para la tarde de este martes. El área sur del Petén, en Dolores, Portún y San Luis, están a 22 grados Celsius. La temperatura subirá a 30 grados. Hay un poquito de posibilidades de lluvia durante la mañana de este martes en la región sur. Mientras que Sayaxia y Las Cruces está también a 24 grados, temperatura máxima también 33. Igualmente pronóstico de lluvia para la tarde. En la mañana hay un poquito de posibilidades, pero más seguro que llueva en la tarde. De aquí en adelante, la región de Sayaxia va a estar lloviendo pues prácticamente el resto de la semana. Melchor de Mencos está también a 24 grados y subirá a 33. Será un día mayormente nublado, pero con posibilidades de lluvia, especialmente para la tarde. Un poquito de posibilidades en la mañana. La ciudad de Guatemala está a 18 grados, cielos mayormente nublados. La temperatura subirá a 27. Hoy hay pronóstico de lluvia, muchas posibilidades de lluvia al mediodía. Y el occidente está bastante frío, a 9 grados, subirá a 22. La temperatura también es probable que llueva al mediodía o en las primeras horas de la tarde en el occidente de la República de Guatemala. Un sismo de magnitud 4.5 grados sacudió anoche a la medianoche el territorio nacional sensible en la mayor parte de Guatemala. Vamos a hablar de eso también. Las municipalidades de Santa Ana y San Francisco, por medio de sus oficinas de comunicación social, dieron a conocer cómo se están invirtiendo recursos en la construcción de aulas. Cierran la ruta en los alrededores del volcán de fuego, esto para evitar el paso de automóviles. Cae detenido Marvin B. alias El Lágrima, señalado de participar en múltiples asesinatos en San Andrés, San Benito y Flores. Diputados discuten la ley del sistema portuario. Se espera que la aprueben hoy. Exdiputados sentenciados por el caso asalto al Ministerio de Salud, tras comprobar que los diputados exigían contratar a sus allegados en el Ministerio de Salud, fueron sentenciados 3 exdiputados. Oiga, ¿usted ha sabido que un diputado le puede conseguir trabajo? Bueno, pues eso es un delito. Ayer se le comprobó a 3 diputados que cometieron el delito de tráfico de influencias. El efecto terrible de la corrupción, comenta el diario La Hora en su editorial de ayer. Hoy lo reproduciremos para ustedes. De esto y más estaremos hablando aquí en Enfoque, emisión primera, este martes, cuarto día de agosto del 2026. Ya regreso con los detalles de las noticias.
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Bueno, y ahora sí vamos con el detalle de todas las noticias. En enfoque, les quiero contar que tembló a medianoche en la capital y en una buena parte del territorio nacional, aunque aquí en Petén por lo general es poco sensible a movimientos telúricos, especialmente porque este de anoche a las 23:58, faltaban 2 minutos para la medianoche, cuando el Insibume registró un movimiento telúrico de 4.5 grados, registrado en las costas del Océano Pacífico. Según informó el Insibume, de acuerdo con el boletín preliminar, ocurrió una profundidad de 5 kilómetros. Así que la mayoría de personas ya estaban durmiendo cuando les despertó este movimiento telúrico, que por el momento no ha reportado daños materiales. La Policía Nacional Civil reportó la captura de una persona señalada de cometer múltiples asesinatos en Petén en Lágrima, le llaman a Marvin B. La Fiscalía de Distrito de Petén y la policía capturaron a esta persona señalado de participar presuntamente en múltiples asesinatos. Integra una estructura criminal que operaba en San Andrés, San Benito, Flores, pero también en San José Petén. Durante el operativo se incautó una motocicleta y 2 teléfonos celulares. Mientras las investigaciones también lo vinculan con robos y narcomenudeo. Esta persona, al parecer, se dedicaba también a la venta de drogas al por menor y cometer delitos, además de múltiples asesinatos.

0: La Oficina de Comunicación Social de la Municipalidad de San Francisco dio a conocer que se está instalando un amurallado y la construcción de un aula con todas sus comunidades en el barrio Concordia para mejorar las instalaciones de la escuela primaria y también la escuela tipo preprimaria del barrio Concordia de San Francisco Petén.
1: Nuevamente en este inicio de semana, esperando que sea un inicio lleno de éxitos para cada uno de ustedes. Nosotros, pues gracias a Dios, continuamos trabajando, ejecutando obras. La verdad que nunca en la historia se había ejecutado tantos proyectos como en nuestros 6 años que llevamos de administración. A Dios sea la gloria y honra, como también el agradecimiento a todos ustedes, pueblo de San Francisco. Nos encontramos en la escuela del barrio La Concordia. Este es un compromiso que asumí desde el año pasado para poder amurallarles el predio que ellos tenían. Aquí pues prácticamente no había muralla. Ustedes pueden ver a mi espalda. Aquí está pues los compañeros albañiles ya trabajando en lo que es la muralla. Esto no solo lleva muralla, sino que también va a llevar lo que es también un aula, también lleva el aula, eso es muy importante también poder decirlo, y aparte de eso lleva lo que va a ser la instalación de piso cerámico en todas las aulas, para que la escuela esté más bonita, ¿verdad? Esto es un compromiso que habíamos asumido desde el año pasado. Aquí al barrio Concordia prácticamente no venían proyectos porque las corporaciones o los alcaldes, mucho gusto, o los alcaldes pues decían que este barrio era pequeño, no solo en extensión, sino pues también en población y que no valía la pena venir a trabajar al barrio La Concordia. Nosotros, sea pequeño, mediano o grande, los mismos derechos tenemos y esa es la ideología nuestra, por lo cual hoy estamos cambiando, adiós, hoy estamos cambiando la historia también aquí en el barrio La Concordia. Pueden ver, pues aquí está sucio porque están trabajando los compañeros, pero ya la calle de la escuela también asfaltada. Si usted desea ir a San Valentín, hasta allá está la ruta a San Valentín, de igual manera ya está asfaltada. Próximamente vamos a tener la señalización, pero no solo estamos invirtiendo en educación, que de hecho somos la municipalidad que más está invirtiendo en educación este año. ¿Y cómo no hacerlo? Tenemos pues una muy buena coordinadora en el CTA aquí en San Francisco, como lo es la licenciada Marianela Góngora. Tenemos una muy buena y excelente directora departamental de educación. Entonces, ¿cómo no hacerlo, verdad? Si también nuestro pueblo lo necesita. Y hoy en día que tenemos unas profesionales que son totalmente íntegras y que vale la pena también apoyarles, es justamente lo que les estamos demostrando, el respaldo con obras y no con palabras, que esto es lo que nosotros pues debemos hacer. Pero este barrio de La Concordia, ustedes ya pudieron ver, aquí estamos construyendo la muralla. Vamos a construir un aula más, vamos a poner el piso cerámico en todas las aulas. Nada más me va a quedar pendiente la canchita que me solicitaron, pero lo vamos a hacer más adelante, primeramente Dios. Ya tienen asfalto, pero no solo eso aquí en el barrio La Concordia. Hay otro proyecto que hace pocas semanas lo inauguramos, y es el pozo y tanque elevado metálico. Nunca el barrio La Concordia había tenido un pozo propio. No teníamos terreno, es muy cierto. Ustedes saben que siempre me gusta hablar con la verdad y no me gusta saludar con sombrero ajeno. Ese terreno nos lo donó el amigo paisano Jorge Burgos, que se encuentra por Estados Unidos, a quien siempre le voy a mandar un agradecimiento porque nos hizo esa donación, también pensando en el barrio La Concordia. Pero nosotros ejecutamos el proyecto de la perforación de pozo y el tanque elevado metálico. Entonces, gracias a esa donación de terreno nos permitió ejecutar este proyecto de suma importancia.
0: También tenemos información desde Santa Ana, en donde se dio a conocer un mejoramiento en la escuela primaria del barrio El Triunfo, donde la municipalidad de Santa Ana inició los trabajos de construcción de 2 nuevas aulas que serán totalmente equipadas, informó el alcalde Vladimir García Además, se le presentará un techo de losa, es decir, de terraza, brindando espacios más seguros, cómodos y adecuados para el proceso de enseñanza-aprendizaje de los estudiantes. La Organización de Padres de Familia, OPF, estuvo presente junto a los docentes, estudiantes y autoridades municipales, quienes acompañaron el momento importante para la comunidad educativa, que es el inicio de la obra. El personal docente agradeció al alcalde municipal y al consejo por hacer realidad este proyecto que beneficiará directamente a la niñez estudiantil, destacando que en pocos meses contarán con unas instalaciones modernas y dignas para recibir sus clases. El alcalde municipal, Vladimir García, con piocha y pala en mano, dio por inicio los trabajos de construcción, según informó su oficina de comunicación social, reafirmando el compromiso de la administración municipal, fortaleciendo la infraestructura educativa y el desarrollo de la educación. Vamos ahora con importantes informaciones a nivel nacional. Se dio a conocer por parte de la Dirección General de Protección y Seguridad Vial Provial que se cerró la ruta nacional 14 en los dos sentidos desde el kilómetro 83 al 103 como una medida de seguridad ante la actividad del volcán de fuego. Está completamente cerrada la carretera. Se le sugiere a las personas y empresas que necesiten enviar sus automóviles por este lugar que tomen algún tipo de desvío o que encuentren una ruta alterna, ya que está completamente cerrada del kilómetro 83 al 103 como medida de seguridad ante la actividad del volcán de fuego. 20 kilómetros son los que están completamente cerrados. Ya el personal, los agentes de Covial cerraron el paso y con la señalización respectiva le están indicando a los automóviles que simplemente no se puede pasar. Podría ser que hoy los diputados aprueben la ley del sistema portuario, la ley de los puertos. Los jefes de las diferentes bancadas en el Congreso avanzaron con la discusión de las enmiendas a la ley del sistema portuario nacional y aunque a un principio la conformación del directorio de la autoridad portuaria aplazó su aprobación este 3 de agosto, ayer se conocieron los consensos. El presidente de la Comisión de Economía y Comercio Exterior, Jorge Ayala, explicó ante la instancia de jefes de bloque que lograron consensos, es decir, acuerdos, ya se pusieron de acuerdo en 33 enmiendas, pero durante una reunión de la última semana de julio se recibió una propuesta de hacer un cambio en la conformación del directorio, por lo que ahora serán 36 las enmiendas. El directorio de la autoridad portuaria estará integrado por un miembro del Ministerio de Comunicaciones, Infraestructura y Vivienda, del Ministerio de Economía, del Ministerio de Gobernación, de la Superintendencia de Administración Tributaria y el Consejo de Usuarios del Sistema Portuario enviará también un representante. Esta enmienda, que ya fue aceptada respecto a cómo se va a integrar el directorio, contempla los miembros de los tres ministerios, el del Consejo de Usuarios, y se sustituye al de la SAT por un miembro designado por el presidente de la República. Este es el cambio que ayer acordaron, dijeron que están ya todos los bloques mayoritarios de acuerdo con las enmiendas, por lo que se espera que hoy van a aprobar la ley con la que se busca renovar el sistema portuario. Y es que ahí está una de las grandes problemáticas en Guatemala. También estos cambios son solicitados por el gobierno de los Estados Unidos. Fíjese que se metieron directo ahí en pedir que se apruebe la ley del sistema de puertos para fortalecer básicamente el comercio y la inversión. Estados Unidos ha ofrecido que si esta ley es aprobada para ejercer un mayor control en la mercadería que ingresa y egresa de Guatemala, Estados Unidos ofrece ampliar las inversiones del gobierno y promover que empresarios privados de ese país vengan a invertir a Guatemala a cambio de la aprobación de Esta ley, incluso la Embajada de los Estados Unidos, por medio de una publicación en sus redes sociales, destacó la importancia estratégica de los puertos para el desarrollo económico y el comercio internacional. No es un secreto que los puertos son fundamentales para impulsar el comercio, atraer la inversión extranjera, ampliar las oportunidades económicas. Por eso la embajada opinó que los líderes de Guatemala tienen una oportunidad única para mejorar el futuro del país mediante el avance de una ley de puertos que promueva la eficiencia, que fortalezca la seguridad y se amplíe la capacidad para responder a la creciente demanda de comercio. Una ley de este tipo, dijo la Embajada de los Estados Unidos, representaría un paso decisivo para aumentar la competitividad de Guatemala, profundizar el comercio con los Estados Unidos y generar prosperidad en toda la región centroamericana. Exdiputados fueron sentenciados por tráfico de influencias en el Ministerio de Salud. Un sonado caso que ha llevado a la condena a varias autoridades o ex autoridades es el caso asalto al Ministerio de Salud. Incluso el exministro Jorge Villavicencio, ya fallecido, había sido condenado por este caso. Luego de haber analizado las pruebas presentadas por el Ministerio Público, el Tribunal de Mayor Riesgo de responsabilizó a los exdiputados Araceli Chavarría Cabrera de Recinos, el también exdiputado Ronald Estuardo Arango Ordóñez y el exdiputado Humberto Leonel Sosa Mendoza, sentenciados a 7 años y 11 meses de prisión por el delito de tráfico de influencias continuado. ¿Qué es tráfico de influencias? Bueno, es cuando el diputado utiliza su influencia para obtener un beneficio para él o para alguien más. Por eso, tenga cuidado usted cuando le digan que un diputado le puede conseguir trabajo, porque eso, que lo están haciendo en la actualidad, lo siguen haciendo y creen que nunca les va a llegar la justicia. Bueno, aquí tienen un caso ayer. 3 exdiputados sentenciados por andarle consiguiendo trabajo a otras personas. Chavarría, la exdiputada Araceli Chavarría, es la que recibió la condena más fuerte de 7 años y 11 meses. Oiga el nombre, Araceli Chavarría Cabrera de Recinos, así como le estoy diciendo este nombre, quizá dentro de algunos años le voy a estar repitiendo, si es que estamos aquí todavía, el nombre de los actuales diputados que le andan consiguiendo trabajo a sus amigos. Esta exdiputada tendrá que pasar en prisión 7 años y 11 meses, pero probablemente logre alguna medida sustitutiva de prisión. Por el momento está condenada a prisión. También el exdiputado Arango fue condenado a 6 años y 4 meses. Cuando son condenas de este tipo, no deberían de sustituirlas por ninguna multa. En el caso del exdiputado Leonel Sosa, se le impuso 3 años y 9 meses. A este sí se le otorgó la conmuta a razón de pagar 100 quetzales por día. ¿Cuánto sería entonces? Si son, ¿qué? 3 años y 9 meses. Vamos a ver aquí. Serían 1,365 días conmutados a 100 quetzales. Tendrá que pagar 136,500 quetzales más o menos para no ir a prisión. El exdiputado Arango dijo que presentarán una apelación, que no están de acuerdo. Pues obvio, siempre pasa lo mismo. Pero se les comprobó que cometieron el delito de influencia sobre el exdiputado Jorge Villavicencio, ya fallecido, quien dirigió el Ministerio de Salud en mayo del 2012 hasta septiembre del 2014, durante el gobierno del Partido Patriota, para lograr la contratación de personas allegadas a los diputados en el Ministerio de Salud Pública y Asistencia Social. Los diputados lograron plazas a favor de 11 de sus recomendados, quienes, según la investigación, no se presentaban a desempeñar sus labores, pero sí cobraban los salarios. Lo que quedó también en el razonamiento de la sentencia, que quedó comprobado que los acusados participaron en cada uno de los hechos. ¿Qué va a pasar con estas personas que, como sigue pasando actualmente, si no vean aquí en Petén, ¿Qué es lo que pasa? Que hay personas que no trabajan, pero sí cobran. Bueno, lo que probablemente les va a tener que pasar es que van a tener que devolver el dinero que están cobrando porque no se presentan a trabajar. Rinden un informe que es falso. Dicen, mire, hice tal y o cual cosa y es falso. Esto lo comprobaron ayer en este tribunal. El exministro de Salud, Jorge Villavicencio, todavía estaba enfrentando diferentes acusaciones penales hasta su fallecimiento. Villavicencio falleció en julio del 2020 por complicaciones de COVID. El diputado Arango fue diputado del partido Todos del 2012 al 2016. La exdiputada Chavarría fue diputada de 2016 al 2020 con los partidos Patriota y Movimiento Reformador. Es esposa de Rubelio Recinos, exalcalde de Barberena, Santa Rosa. Mientras que el diputado Sosa ocupó una curul del 2008 al 2012 por el partido Patriota y en el 2018 completó el periodo en el Congreso en relevo del exdiputado Julio Juárez, quien quedó imposibilitado para ejercer por un proceso judicial. Mire desde cuándo se cometieron los delitos. Mayo del 2012 y septiembre del 2014. Fue hace, ¿qué? 12, 14 años. Así que de aquí a 12, 14 años vamos a estar viendo, mire, se lo puedo garantizar, vamos a estar viendo condenas en contra probablemente de los diputados de Petén y otros diputados a nivel nacional. Porque pareciera que piensan que nunca les va a alcanzar la justicia. Y siguen influyendo en el Ministerio de Salud, como lo que pasó ayer. Se les encontró que son culpables del delito de tráfico de influencias. Y en otros ministerios, el Ministerio de Salud es donde más se oye, pero en otros ministerios lo siguen haciendo. ¿Qué pasó en aquella ocasión? En la contratación de 450 personas, según las pesquisas, es el tercer componente que presentó el Ministerio Público y la CICIG en el año 2019. Esta acusación involucró a casi 100 funcionarios políticos y particulares. Entre ellos, los que más llamaban la atención eran estos tres diputados en aquel entonces. Otros exdiputados ya fueron condenados. La hija del exministro Jorge Villavicencio, Cándida Saraí Villavicencio, lograron quedar fuera del proceso porque sobornaron a la jueza Abelina Cruz Toscano, quien dijo que no había evidencias para enviarlos a juicio. Y los demás sí, fueron efectivamente ya condenados. Tenemos ahora noticias a nivel internacional. La guerra de Donald Trump y Benjamín Netanyahu contra Irán ha seguido teniendo complicaciones. El presidente Donald Trump dice una cosa, después hace otra. Ayer se supo de una publicación, como es habitual, bastante escandalosa, del presidente de los Estados Unidos, quien todavía no ha encontrado una salida a lo que, según los expertos, podría ser el peor error que marcará su presidencia. El haberse dirigido, siguiendo la recomendación del primer ministro de Israel, Benjamín Netanyahu, y atacar con todo a Irán y continuar intensificando los bombardeos, los expertos opinan que es un error terrible el seguir intensificando el conflicto y seguramente se va a superar la capacidad de control. Las guerras que se intensifican en busca de una salida, o como han hecho ya otros presidentes de los Estados Unidos, que cuando se dan cuenta que no pueden ganar, aumentan los ataques porque quieren cuidar su propio prestigio, su reputación, o simplemente por orgullo, ya les ha llevado a fracasos monumentales. Por ejemplo, lo que pasó en Vietnam, lo que pasó en Irak y Afganistán. Son guerras que está comprobado, no se pueden ganar. Y no será la primera vez que el presidente Trump se encuentra en una encrucijada a tres bandas en una guerra impulsada ahora por la negativa de Irán de rendirse. Irán también frecuentemente dice que simplemente no le interesa negociar. La diplomacia ha fracasado. Todas las negociaciones los supuestos acuerdos de paz, los frágiles altos al fuego, los ataques aéreos, continúan los bloqueos marítimos que han impuesto tanto Estados Unidos como Irán, no le han logrado poner fin a la guerra. La diplomacia ha fracasado. El presidente Trump probablemente decidirá intensificar los ataques estadounidenses. Superará seguramente sus propios límites. Estará llegando más allá de los objetivos principalmente militares. Ahora ya lo está haciendo. Están atacando a civiles, infraestructura de Irán, como puentes, como generadores de electricidad, represas. Y lo que muchos temen que el presidente Trump podría ordenar es el ingreso de tropas terrestres a Irán. Esa sería la única forma en la que Estados Unidos pueda ganar la guerra. Si envía tropas terrestres al territorio iraní, sin embargo, aunque seguramente ganaría la guerra, sería a un alto costo. Miles y miles de soldados estadounidenses perderían la vida. O la tercera opción, que Trump nunca la va a tomar, sería la opción más dolorosa: aceptar que tanto el presidente Trump como Estados Unidos se beneficiarían más al retirarse del conflicto con sus principales objetivos sin resolver. Esta opción sería la opción más lógica. Una persona común que tenga un poco de sentido común se retiraría. Diría, bueno, no se pudo, nos vamos. Eso Donald Trump nunca lo va a hacer, por el profundo dolor que significaría entender que no logró ganar la guerra. Es decir, aquí no hay ni ganador ni perdedor, porque no es como decir que el país que agrede, Estados Unidos, pues recibiría el ataque de Irán. Eso no está sucediendo. Lo que sí ha sucedido es que Irán le ha destruido todas sus bases en el Oriente Medio. Pero no es como decir que Irán ganó la guerra. Lo que sucede es que Trump y Estados Unidos simple y sencillamente no han podido ganar. Esa sería la opción que tomaría una persona medianamente cuerda, pero es que estamos hablando del presidente Donald Trump. Esas son las tres opciones. La primera, que les decía, es que Estados Unidos probablemente va a prolongar indefinitivamente la guerra, va a seguir atacando cada vez más. Incluso hay quejas ya de altos militares estadounidenses que aseguran que se están quedando sin armamento. Han enviado tantos misiles, han despachado tantos ataques y tantos sistemas de defensa que ya se están acabando sus defensas y sus misiles y sus bombas están en déficit. Pero probablemente lo sigan haciendo. O la otra opción es intensificar todavía más los ataques, superando sus propios límites. Ya no solo atacando objetivos militares, sino también objetivos civiles. Incluso enviando tropas terrestres. La tercera opción, la más dolorosa, retirarse, algo que seguramente Donald Trump no lo ha pensado hacer. Cada una de estas opciones ofrece respuestas desagradables para los Estados Unidos. Estados Unidos está atrapado en una guerra que no puede permitirse ni ganar ni perder. Es una situación extremadamente difícil. Un grupo de analistas militares están preguntándose cómo castigar a Irán. Y el presidente Donald Trump hizo patente su frustración al publicar en su cuenta de su red social que el liderazgo iraní es increíblemente hipócrita, escribió Donald Trump en su cuenta de red social, y es su última oportunidad para firmar un buen documento exigiendo que Irán se siente a la mesa de negociaciones. La respuesta de Irán ha sido, pues, el silencio. Simple y sencillamente no le contestan, continúan respondiendo los ataques en la medida que pueden, atacando a los aliados de Estados Unidos alrededor del Golfo, y es probable que Irán continúe atacando puentes, centrales eléctricas y otras infraestructuras, incendiando objetivos similares. Y es que lo que han hecho es que cuando les atacan un puente, cuando Estados Unidos e Israel destruyen un puente en Irán, Irán responde enviando misiles a puentes, pero de los países aliados de los Estados Unidos en el Golfo. Al parecer, los líderes regionales de los otros países aliados de Estados Unidos ya le dijeron a Donald Trump el fin de semana que ellos habían respondido cuando los llamaron a la guerra, y nosotros, dijeron los líderes de los diferentes países, hemos recibido ataques a nuestra infraestructura, es decir, países como Arabia Saudí, los Emiratos Árabes Unidos, Qatar, han respondido apoyando a Estados Unidos y también han recibido los ataques de Irán. Así que está realmente complicada la situación, pero la experiencia de los últimos 60 años de las guerras que han iniciado, similares a iniciativa de Estados Unidos, demuestran cómo las consecuencias, es lo que todo país debe pensar, cuáles van a ser las consecuencias de una guerra. Cuando una guerra aérea, como la que estamos viendo actualmente, porque eso es lo que ha habido, guerras aéreas, cuando la guerra se convierte en guerra terrestre, el conflicto se percibe de forma distinta. Los costos políticos aumentan cuando hay soldados muertos. Y es que en Estados Unidos tienen la complicación agregada de que vienen las elecciones de noviembre, que son las elecciones de medio término, las elecciones que siempre son a mitad del mandato de un presidente, que son elecciones al Congreso y al Senado. Cuando haya soldados muertos, el partido de gobierno no puede darse el lujo de tener soldados muertos, porque eso va a tener un efecto directo en los resultados de las elecciones del próximo mes de noviembre. La experiencia que Estados Unidos ha pasado en las guerras de Vietnam, Irán, Afganistán y la de Trump con Irán han empezado de maneras diferentes, pero todos se reducen a lo que pasa en las elecciones. Ningún presidente quiere ser recordado por haber perdido una guerra, como ya le ha pasado a los Estados Unidos en ocasiones pasadas. Bueno, ¿y qué pasa con, usted puede decir, bueno, y a nosotros qué nos importa lo que esté pasando en Irán, lo que esté pasando en Israel? Bueno, Israel siempre está en guerra, pero ¿qué nos puede afectar a nosotros? Pues usted seguramente ya se respondió, es el precio de los combustibles, que han subido casi un 60%, 70% en algunos lugares. Y las condiciones a nivel mundial complicadas, los países de Europa cada vez invirtiendo más en armamento por seguir la tendencia de guerra impulsada por Estados Unidos y por Israel, que son países que siempre están en guerra, mientras que el resto del mundo pide la paz. Israel y Estados Unidos lo que piden es guerra. ¿Y por qué suben los precios de la gasolina? Bueno, lo que pasó es que Irán controla el paso del combustible, del petróleo, en el Estrecho de Hormuz. Es un pequeño paso marítimo que ha quedado cerrado de facto desde que Israel y Estados Unidos atacaron a Irán a finales de febrero. Teherán, la capital de Irán, y Washington, capital de Estados Unidos, están emitiendo mensajes contradictorios. El Estrecho de Hormuz sigue siendo el eje central del conflicto. Irán no tenía necesidad ni siquiera de responder a los ataques armados, como lo ha hecho destruyendo todas las bases estadounidenses alrededor del Golfo Pérsico, sino que simplemente con el cierre del Estrecho de Hormuz, pues ha logrado efectuar una dolorosa movida para el resto del mundo. Irán ha dicho que lo que dijeron ayer es que están dialogando con Omán, que es el país que está del otro lado del paso del Estrecho de Hormuz, y están acordando entre Irán y Omán establecer acuerdos temporales con una duración de 1 a 3 meses, pero Irán tendrá el control total de la vía marítima. Omán está reconociendo que Irán tendrá el control total. Es el estrecho canal que pasa entre los dos países y sirve como ruta principal para el transporte de petróleo crudo desde países ricos en petróleo como Arabia Saudita, Irak y Kuwait. Estos tres, Arabia Saudita, Irak y Kuwait, necesitan enviar sus buques de petróleo hacia el resto del mundo. Y no hay otra salida. Algunas personas dicen, bueno, pues hay que hacer un paso, hay que enviar por trenes. Mire, no se puede. Es el único lugar en el que pueden pasar. Irán controla la parte norte del estrecho, que es precisamente por donde tienen que pasar los barcos, y Omán le está diciendo a Irán que le va a dejar el control total a cambio de que permitan el paso de los buques petroleros. Mientras tanto, aquí seguiremos con la problemática en cuanto a que los precios de los combustibles seguirán estando bastante altos. Y hablando de eso, el precio del petróleo a nivel mundial bajó ayer. Fíjese usted que las empresas que venden gasolina aquí en Guatemala tendrían que haberle bajado hoy el precio de las gasolinas. Ahí se da cuenta usted cómo nos hacen trampa, porque cuando es al revés, cuando el precio del petróleo sube, al siguiente día inmediatamente las gasolineras le suben el precio a la gasolina, aunque hayan comprado

0: $78. Es decir, hay un descuento de $5 por barril. Pues eso no es lo mismo por galón, pero sí tendría que bajar por lo menos un poco el precio del petróleo. Ha bajado a nivel internacional, así que hoy tendría que haber por lo menos una reducción mínima en los precios de las gasolinas en Guatemala. Vamos a ver, pero lo más seguro, le digo, no lo van a bajar. Bajó, ¿cuánto bajó? Casi $6 el precio del petróleo a nivel mundial. Bueno, pero así pasa. Dicen que hasta que se les acaben las reservas cuando lo van a vender, pero cuando sube el precio, ese sí, lo suben al otro día. El precio de los combustibles ha provocado múltiples manifestaciones a nivel nacional. Al parecer, los diputados podrían aprobar o no una reducción de los precios de los combustibles si es que aprueban eliminarle los impuestos a el diésel y a la gasolina. Eso es una discusión que todavía se tiene que dar en el Congreso de la República de Guatemala. Me faltan solo 10 minutos para las 7. Les dejo con las noticias que trajeron ayer mis colegas de Enfoque.
1: Sí, el alcalde estuvo este fin de semana en la Escuela Semilla de Esperanza, donde llevaron a cabo esta reunión. Hubo una convivencia con una cena de Rice and Me, la presentación de algunas dinámicas que realizaron la juventud de la municipalidad. Pero lo más importante es la visita que tiene el alcalde. Sí, la intención del alcalde es que ustedes esperen que lo digan, mire, tenemos este problema, pero expónganlo, por favor, porque es importante y con esas intenciones él hace esas visitas.
2: Hoy quedó electa como presidenta Correa.
3: Así es. Cuéntame. Muchísimas gracias por el espacio. Efectivamente, el día de hoy tuvimos una actividad donde convocamos a una asamblea general en Colonia Maya para elegir nuevamente el COCODE de Colonia Maya.
2: ¿Cómo quedó?
3: Sí, le comento, gracias a Dios, pues hemos tenido muy buena aceptación por parte de los habitantes de Colonia Maya, y pues entre todos ellos decidieron que el COCODE quedara nuevamente tal y como estaba.
2: ¿Cuáles son las propuestas para el barrio?
3: Sí, muchísimas gracias. Desde hace 2 años que quedamos nosotros como COCODE, hemos ingresado algunas solicitudes, ¿verdad?, donde corresponde ante la municipalidad, donde estamos gestionando el tema principalmente de drenajes que no hay aquí en la colonia, el tema de alcantarillado también, otras solicitudes que se realizaron para la pavimentación y banquetas de la colonia, así como también alumbrado público completo para la colonia. Y a todo eso pues les estamos dando el respectivo trámite, estamos gestionando también a donde corresponde, pues primeramente Dios, en un futuro podamos tener buenos resultados.
2: ¿Esperan tener buenos resultados?
3: Esperamos tener buenos resultados.
2: ¿Se ha hablado ya con el alcalde? ¿Qué ha dicho?
3: Sí, efectivamente hemos tenido reuniones continuas con él. Gracias a Dios, pues tenemos un alcalde muy accesible, ¿verdad?, quien nos ha abierto las puertas de la municipalidad. Periódicamente nos estamos reuniendo con él para darle a conocer sobre los proyectos que se han gestionado ante la municipalidad, pues quien nos ha comentado que todo es cuestión de tiempo, que sí le están dando prioridad a los proyectos y pues que en su momento se van a poder desarrollar o ejecutar en la colonia.
2: Ahora, ¿cuál es el mensaje a los vecinos de la colonia?
3: Sí, muchísimas gracias, que nos mantengamos siempre unidos, ¿verdad?, para el desarrollo de la colonia, que la unidad siempre perdure para el bienestar de todos aquí en la colonia, y pues los instamos siempre a que participen en las diferentes actividades que se realizan, y pues gracias también al apoyo del señor alcalde, de su señora esposa, quien nos han abierto las puertas de sus oficinas y nos han apoyado con todas las actividades que nosotros necesitamos aquí en la colonia.
1: Interesante. ¿Cómo se llama la presidenta COCODE?
4: Meredith Castañeda.
1: Meredith Castañeda, quien fue reelecta con el grupo de COCODE que anteriormente estaba, pues otra vez la población de la colonia Maya, pues le dieron la confianza, así que hay mucho que hacer en torno a la infraestructura y la solución de algunos problemas como el servicio energético, carreteras, agua, etcétera. Pero eso fue lo que dijo el señor alcalde en esa reunión, pero tuve la oportunidad de platicar ya que había finalizado y esto comentó a este medio de comunicación.
2: La presencia de la autoridad municipal, el señor Eduardo.
5: ¿Qué tal, mi hermano? Un gusto saludarte, pues, ante todo. Hoy estamos por acá compartiendo con nuestros vecinos de la colonia Maya. El día de hoy, pues, se eligió nuevo COCODE, pero en conjunto con mi señora esposa, pues, decidimos hacer una actividad.

0: una convivencia familiar, ya que pues que ya varios días no habíamos hecho ninguna actividad acá en esta área, y como te puedes dar cuenta, estamos con padres de familia, vecinos acá, compartiendo una rica cena, y ahorita pues ya se fue la mayoría de gente, pues estaba lleno antes. Habían aproximadamente unas 80 personas, pero ya nos quedamos nosotros disfrutando con los niños, con los que nos gusta siempre hacer, porque traímos algunas cositas ahí para rifarlas con los niños, y pues también compartir algunas actividades con los grandes también. Y pues lo mejor es que sepa la gente de los barrios, porque aquí tienen un amigo, que nosotros pues siempre estamos cerca de ellos, para que tengan esa confianza de platicarnos, de decirnos alguna necesidad, que hay muchas veces por lo lejos que está la municipalidad, pues no se hace. Entonces hoy hemos estado teniendo ya ese acercamiento, como ves también el alcalde de mi barrio, que ya tuvimos la oportunidad de hacerlo esta semana que pasó. Mejoramos todas las calles, aquí de La Maya y las calles también del Bosque. Y hoy pues compartiendo con las familias, y es una gran bendición, porque también ya eligieron nuevo Cocobe para otros 2 años. Quedó el mismo Cocobe, tal vez solo como unas 2 o 3 personas cambiaron de los integrantes. La presidenta de Cocobe sigue siendo la misma. Y pues, más que reforzarle pues de nuevo nuestro apoyo a nuestros vecinos, que sigamos trabajando unidos de la mano y haciendo mucho desarrollo para los barrios.
1: ¿Qué pregunta será que se va a hacer la feria de Santa Elena?
0: Pues fíjate que... Fíjate que ahorita pues normalmente siempre eso me lo solicita el Cocoy. Ahorita no me ha solicitado nada el Cocoy del barrio Villa Concepción. Entonces, pero también vamos a tener ya el gusto y el honor de estar también en el Villa Concepción, que ahí es mi barrio mío, ahí me crecí. Vamos a ser también el alcalde de mi barrio ahí. Y ahí vamos a invitar al Cocoy también para que estén con nosotros, ya que vamos a jornadas médicas, miramos alumbrado público, nuestros servicios públicos también mejorando, contorno, chapeo, pintando algunos palitos, y la idea es platicando con los vecinos el que puedes apoyar. Entonces de repente ahí vamos a platicar, y de repente dicen los amigos, y si no, pues y si es lo que según lo que me diga, pues nosotros estamos con toda la actitud de apoyar a todos los cocodes para pues ir mejorando nuestros mares.
1: Alcalde, ya por último, resultados ha logrado tener esa visita hacia las comunidades.
0: Fíjate que ha tenido muy buenos resultados, porque hay mucha gente que por pena no llegan a la municipalidad. Fíjate vos. Y me he dado cuenta que yo llegando a sus barrios tiene más posibilidades de llegar, platicar conmigo, alguna necesidad, están enfermos, necesitan algún medicamento, o hay algunas personas que les faltan unas laminitas, y ahí pues nosotros ya vamos haciendo la gestión para irles apoyando. Vamos, llegamos a sus casas, a la gente, pues nuestra gente linda, que pues es emprendedora, que son, que hacen tortillas, pues también les estamos regalando su bultito de maíz. De esa manera estamos apoyando a mucha gente. Y también el resultado que ha dado, que hay gente que está malita, estamos llevando nuestras jornadas médicas, le estamos regalando su medicamento, le estamos regalando vitaminas a los ancianitos, y también no solo el tema salud, sino que también estamos llevándole una bolsita de víveres a los hogares. Entonces, de esa manera nosotros logramos entender muchas situaciones y ponernos en los zapatos de ellos y poderles ayudar. Como te puedes dar cuenta, si tú vas a la colonia Bosques, que estuvimos este miércoles, tú pasas ahí, ya pues el trabajo en balastreo, pues ya quedó bonito. También aquí en La Maya. Y hoy para cerrar con broche de oro, porque acá no habíamos hecho un como compartimiento con nuestros vecinos, decidimos hoy en conjunto con mi mamá, esposa, hacer una cenita para compartir con cada uno de ellos y pues decirles, aquí estamos presentes, estamos para servirles. No somos un alcalde que nos escondemos, sino que también llegamos a la población para poder entender y así de esa manera seguir trabajando en la mano de Dios para cada uno de ustedes.
1: ¿Algún mensaje a la población?
0: Que pues ahí a los barrios que no hemos llegado, como La Democracia, el Villa Concepción, parte de la segunda que tenemos que dar unas calles, que no tengan la posibilidad, y la tercera, que no tengan aquello de decir, bueno, no nos viene a visitar, vamos a llegar. Y de esa manera, cuando lleguemos, vamos a mejorarles sus calles. Para que lo que yo quiero que el día de mañana, ya no nos visitó jamás el alcalde. Entonces yo voy a hacer que sí los visitamos, porque yo anduve casa por casa, anduve visitándolos en diferentes barrios y apoyándoles a mejorar las necesidades de cada barrio.
2: Bueno, eso es lo más importante, así que los amigos de Pachacamán, el miércoles 5 estará el alcalde con su barrio. Ahí pueden exponer todo lo que él dijo y reclamar lo que no dijo. pero es importante el acercamiento para que te puedan responder algunos problemas o ayudas, como él dijo, ayudas sociales. Vamos al deporte, porque también es importante hablar del deporte y quienes se han visto envueltos en organizaciones para fomentar el baloncesto, el fútbol, el balonmano, el ciclismo, el atletismo, la natación y otros deportes que se practican a nivel del mundo. El presidente de la Academia de Baloncesto Flores Aislán, Mauricio Castro, recibe declaraciones sobre las actividades que se desarrollan en su cuarto aniversario. Esta actividad se realizó este fin de semana en la isla de Ciudad Flores, en la cancha de baloncesto.
3: Amigos, un gusto saludarles. Estamos precisamente en la cabecera departamental en la isla de Flores y estamos en la cancha de baloncesto. Vamos a platicar con Mauricio Cepillo Urdilla, quien forma parte de la Academia
4: Flores Aidan.
3: Cuarto aniversario.
4: ¿Cuánto aniversario?
3: ¿Nos podría comentar qué trabaja esta academia?
4: Primeramente, gracias por la entrevista, Roger. Pues al final, esta academia fue formada hace 4 años por un empresario de Flores que se llama Pablo Manfredo Pineda Conde, que es famoso el Piti. El Piti fue el primer fundador de la academia, y ahora ya el grupo Tiquín, que están conformados por empresarios de la isla, tienen a cargo de pago de todos los entrenadores. Más que todo aquí tenemos categorías desde la U6 hasta la U18. Gracias a Dios he estado desde que empezó la academia y he visto los frutos que han tenido los jugadores, desde empezar, desde venir sin rebotar la pelota a ya estar en una selección para representar al Petén. Es un orgullo, y gracias a Dios, pues sin el apoyo de los papás, sin la junta directiva, esto no sea posible. Los papás es un brazo muy, mucho, muy fuerte que hemos tenido aquí en la academia. Por ende, el día de ayer, pues ya se empezaron los partidos de básquetbol. Invitaron a la escuelita de Santa Ana, que donde vinieron las categorías U14, U16, U18. Y hoy tenemos las categorías U6, U8, U10 y U12 con las escuelitas del Pedregal. Y la escuelita del Pedregal, aunque nos viene a colaborar con este aniversario.
3: ¿Cuántas? Esta es la escuela, pero cobija cuántos deportistas.
4: Mire, hasta ahorita tenemos la edad desde la U, es que aquí se manejan por tema de categorías. Las categorías es desde la U6, U6, U8, U10, 12, 14, 16 y 18 años. Cada categoría se entrenan por separado. No se revuelve en categoría U6 porque trabajando con U12, no. Aquí cada categoría tiene sus entrenadores que tienen ciertos horarios durante toda la semana, desde lunes a viernes. Nosotros ahorita el grupo Tiquín, que creo que la mayoría lo han escuchado, empresarios, compañeros y conocidos de la isla, tienen el pago de todos los entrenadores. Tenemos tres entrenadores en busca de un cuarto. Ellos son los que patrocinan directamente a los entrenadores. La junta directiva se encarga de administrar, hacer este tipo de eventos, colaboración para cualquier salida, pelotas o cualquier cosa que necesite dentro de la academia, reparación de canastas o cualquier imprevisto, pues se sale directamente de la colaboración de los papás y de la venta de comida que se hace.
3: ¿Cuántas categorías hay?
4: Hay U6, U8, U10, U12, 14, 16 y 18.
3: ¿Y los resultados que han logrado ustedes?
4: Hemos semillero, ¿no? Este es un semillero. Nosotros, pues, siempre lo hemos dicho, somos un semillero, que somos la escuela o la academia, más que todo la academia se nombra, es por el tema que estamos ingresando jóvenes para la preselección departamental, y gracias a Dios han habido buenos resultados de los patojos que se han entrenado desde que han venido desde abajo.
3: Okay, ya para finalizar, ¿alguna invitación? ¿Cómo ingresar un niño a esta academia?
4: Aquí pues puede venirlo con los horarios de 4 de la tarde a 8 de la noche. Tenemos esta sede con categorías 14, 16 y 18, y también estamos entrenando en el más confían en las canchas de básquetbol que están, está la cancha de tenis. Ahí también se están entrenando las categorías U6, U8. Es totalmente gratis. Aquí no se cobra nada. Es lo único que se le pide al niño por primera vez es traer su pelota. Y si no sabe ni rebotar la pelota, aquí se enseñan. De aquí han empezado niños desde cero, que ahora ya se le ven los frutos hoy en día.
1: Bueno, aquí dice divertirse.
4: Compromiso es un decálogo que fue formado cuando se inició la academia. Es divertirse, el compromiso de trabajar, de aprender, competir, saber perder, saber ganar, la tolerancia, el respeto, trabajo en equipo, fuerza de voluntad. Ese es el decálogo que tenemos actualmente de la academia, que son las reglas que se tienen que tomar. Los entrenadores también están muy comprometidos con estas reglas y gracias a Dios pues han dado buenos frutos.
1: Ok, muchas gracias.
4: A la ustedes, buena onda.
2: Qué interesante esa información. Así que en Flores está la escuelita de baloncesto con varias categorías. En San Benito también hay 3 escuelas de baloncesto. Una que tiene el profesor Batán, otra que tiene una nicaragüense en la colonia. Y una más, no recuerdo cuál es, pero creo que la tiene el profesor Pío Cané.
5: Y el baloncesto es un deporte que ha destacado bastante aquí en el departamento. Hay varios torneos, han llegado a competir internacionalmente.
2: En este momento podemos decirles, amigos oyentes, que esto ha cambiado derivado a la construcción de canchas de baloncesto en la mayor parte de barrios y establecimientos educativos. Por ejemplo, la 3 de Abril tiene una bonita cancha de baloncesto.
5: Ahí en la Isla de Flores.
2: En la de Flores está el barrio del Porvenir y así sucesivamente, Playa Blanca y así sucesivamente podemos ir mencionando. Entonces, eso atrae y distrae a los niños de estar usando celular o tablet, que es muy importante y es recomendable, señores padres de familia, que tomen una acción favorable física y mentalmente para su hijo, para que lo envíen directamente a practicar alguna disciplina, por ejemplo, ciclismo, otro, atletismo, natación, baloncesto,
5: fútbol.
2: No vayan a mandarlo al marihuano porque ahí se va a perder, ni al alcoholón porque también se va a perder. Entonces quitémosle ese tiempo perdido a nuestros hijos y pongámoslos a practicar alguna disciplina que va a ser muy importante para el desarrollo más adelante de cada uno de ellos.
5: Otro que es muy bonito es el ajedrez.
2: El ajedrez, por eso se le conoce como el deporte ciencia, porque el niño o la persona aprende a desarrollar aún más su capacidad intelectual, porque ese juego, ese deporte, sí es algo que no cualquiera se mete.
5: Es para genios, dijeron.
2: Sí, para genios, como que viene ahí.
5: Bueno, vamos a ir a...
2: Tenemos
5: información de ITECAP, de hecho, profesor, nos han mencionado que mucho ITECAP, pero lastimosamente hay que indicarles de que ustedes son libres de venir aquí a la radio a solicitar sus entrevistas. Y este sábado tuvimos la... ¿Cómo se le dice la...?
2: Un preámbulo al evento.
5: Un preámbulo al evento, esa es la palabra.
2: De elección que va a ser esta.
5: El 7 de agosto.
2: Este sábado, creo.
5: Este sábado, 7 de agosto, de la novia de ITECAP.
2: Hicieron un desfile con todas las carreras, con todas las candidatas, que se hizo una presentación, no sé si son 8 o 9 candidatas, 14 o 11. La cosa que todas están guapas, bien chileras, dijo Richard, muy bonitas. Y un traje de baño se pone mejor. Vamos a escuchar lo que dijo la
5: ingeniera.
2: La jefa.
6: Aniversario de estar en ITECAP como centro aquí en este Grandes Felices. Los invitamos a que participen de las actividades que tenemos de aniversario. El jueves 6 de agosto tenemos un desayuno empresarial. Invitados todos los empresarios, junto con el Ministerio de Trabajo, vamos a tener un desayuno empresarial para que todos puedan ser bienvenidos a las instalaciones de ITECAP. Santa Cruz, San Francisco, Paté. Asimismo, el viernes 7 tenemos ya la elección de reina y próximamente también abriremos nuestras puertas para una feria tecnológica. Así que cordialmente invitados todos.
1: Bueno, se va a dar a cabo el evento de elección,
6: ¿no? nuestra reina será el viernes 7 de agosto en el Auditorio Manuel Calderón. Están cordialmente invitados.
1: ¿Hasta dónde va a terminar este desfile?
6: Este desfile va a terminar en las instalaciones de Metroplaza.
5: Déjeme informarle que con la finalidad de evitar hechos de tránsito, de los cuales según pues reportes se han incrementado en el municipio de San Benito, la Brigada de Servicios Públicos lleva a cabo las señalizaciones preventivas en las vías de las calles y avenidas del barrio La Ermita. 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Respetar las vías es respetar tu vida.
2: Bueno, otro de los accidentes que se dejó ver anoche, reportaron un hecho de tránsito en la ruta hacia el municipio de la Libertad, en el área conocida como El Rastro. Un reporte de un voluntario de la 106 compañía trasladaron a 3 heridos, 2 de ellos en estado bastante ligero al Hospital Nacional de San Benito. 2 motocicletas fueron las que se vieron involucradas. Anteriormente también un seguidor de La Libertad me reportó un hecho de tránsito a la entrada del municipio de La Libertad, dejando a una persona sin signos vitales. En el lugar se localiza un masculino sobre la cinta asfáltica y a un costado un vehículo tipo automóvil y a unos metros más una motocicleta en el puesto de registro de Diprona. Ahí se registró este hecho lamentable. Como podemos observar, pues vemos que se han registrado hechos de violencia. Hecho de tránsito también en Naranjo Frontera, un hecho de tránsito se realizó en Naranjo Frontera, donde 2 motoristas colisionaron, dejando como resultado ambos con una herida, uno de ellos fue trasladado a la emergencia del Hospital de San Benito. Y por último, otro accidente de tránsito, 2 jóvenes que se conducían en una motocicleta sobre un accidente, dejando un herido y un fallecido. Según información, los 2 jóvenes se dirigían al área central de San Benito a cobrar su salario semanal. De información que dimos a conocer desde el día de ayer, esto fue cerca del caserío Belén, al igual se registró en el área de Melchor de Mencos.
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12: Bienvenidos a un nuevo programa con el pastor José Manuel Sierra. Hoy vamos a hablar de muchos temas. Vamos a hablar de ovnis, vamos a hablar de qué está pasando en Israel, vamos a hablar de Turquía, vamos a hablar también de la situación actual de España. ¿Qué está pasando en todo el mundo? Todo el mundo está muy, muy caliente. Y hoy, pues, tenemos aquí al pastor José Manuel Sierra. ¿Cómo estás?
13: ¿Qué tal, Eliseo? Un placer, como siempre, estar contigo. Una bendición.
12: Pues, gracias por recibirnos aquí en la finca. Hoy hemos cambiado de plano. Sí. Hace un poquito más de calor que la otra vez que grabamos. Pero estamos, estoy muy contento. No sé si tú estás contento también de volver a tener una charla.
13: Sí, la verdad es que es una bendición, porque yo me siento muy cómodo contigo. Y además los temas que tocamos, pues, son temas que a mí personalmente me gusta mucho y he disfrutado siempre contigo de estas entrevistas. Gracias una vez más.
12: Pues vamos a empezar. Hace poco estuviste en Turquía. La situación de Israel era que no podías ir y decidiste ir a Turquía y estuviste mandándome fotos y me comentabas lo interesante que era Turquía, porque también tiene que ver con los últimos tiempos en una parte, pero sobre todo tiene que ver con las siete iglesias del Apocalipsis. ¿Cómo viste Turquía? ¿Pudiste ver algo interesante?
13: Muchas cosas interesantes. Creo que mereció la pena estar allí en Turquía con un grupo de aproximadamente unos 50 hermanos, que ya los conocíamos a la mayoría de ellos porque nos habían acompañado en otras ocasiones a Israel. Era la primera vez que íbamos a Turquía y la verdad es que nos llevamos una muy buena sorpresa porque vimos un país limpio, muy ordenado, con mucha historia bíblica. Nosotros en principio íbamos fundamentalmente a hacer el recorrido de las famosas siete iglesias del Apocalipsis, que lo hicimos, y en cada una de esas ciudades nos paramos y, en fin, leímos el texto bíblico y dimos muchas explicaciones y contamos lo que allí había sucedido. Pero aparte de eso, Turquía aparece como Asia Menor en el Nuevo Testamento y aparece en muchas ocasiones en el libro de los Hechos. Recuerden, por ejemplo, que Pablo era de Tarso, y Tarso es una ciudad que existe en la actualidad y está en el sur de Turquía. Los gálatas, los colosenses. Luego también tienen que entender que Turquía es mencionada en el Antiguo Testamento como Togarma, una de las naciones que apoyará militarmente y probablemente económicamente también al anticristo, ¿no?, cuando se anime a atacar al pueblo de Israel. Allí estuvo Pablo 2 años viviendo en la ciudad de Éfeso. Estuvo Timoteo, María, Juan y otros personajes bíblicos. La verdad es que merece la pena ir a Turquía porque hay mucha historia bíblica que contar. El país nos dio una muy buena imagen. Es un país precioso, es un país muy bonito. Hemos viajado en más de una ocasión más de 10 horas en autobús de una ciudad a otra y la verdad es que no hay nada negativo que decir en cuanto al tema de Turquía. Es verdad que se nota que hay muchas mezquitas, pero la realidad es que la mayoría de ellas están vacías. Vimos a muchísimos turistas. Claro, hay muchos turistas que no pueden viajar a Israel y a países cercanos. Y Turquía es una opción, si quieres conocer mucho de la Biblia, muy buena. Yo sinceramente lo recomiendo. De hecho, ahora este año, otra vez en octubre, estamos organizando otro grupo que ya se ha llenado en muy pocas horas, con uno de nuestros pastores que le he pedido por favor que lleve al grupo a Turquía. Y es un lugar que me impactó muchísimo, la verdad, sobre todo el tema de las distancias que había entre las iglesias del Apocalipsis. Y sobre todo también me llamó mucho la atención que al no haber prestado atención a las amonestaciones, al llamado al arrepentimiento que el Señor le hacía a las iglesias, pues esas iglesias prácticamente han desaparecido. Pero hay una gran necesidad espiritual. Turquía es un país que tiene más de 90 millones de habitantes. Estambul, que no es la capital es Ankara, tiene 18 millones de habitantes y la gente es muy amable. La gente es muy amable, atiende muy bien a los turistas, se come de maravilla. Es un país relativamente económico y la verdad es que venimos muy contentos porque vimos que mereció la pena. Ya solamente por el tema de las siete iglesias, ya honestamente se lo recomiendo a todo el mundo que vaya. Merece la pena. Y luego por otras muchas cosas, por ejemplo, fuimos a Capadocia, que no forma parte de las siete iglesias del Apocalipsis, pero que son mencionadas en el día de Pentecostés, habitantes de Capadocia que se convirtieron allí con el mensaje de Pedro. Después Pedro les escribe una carta a los hermanos que vivían en Capadocia, en Bitinia, en Ponto, todos lugares de Turquía. Y Capadocia es espectacular. Capadocia es una ciudad, fue una ciudad subterránea donde vivieron miles y miles de hermanos nuestros que huyendo de terribles persecuciones vivían bajo tierra. Y Capadocia realmente es un lugar muy impactante, patrimonio de la humanidad. Y algo que vi allí por primera vez es el famoso olivo silvestre, del cual habla el libro de Pablo a los romanos. Y probé el fruto del olivo silvestre, que si lo puedes evitar, evítalo, porque para mí sabe horrible. Pero pude ver el famoso olivo silvestre. Ya conocía el olivo real, el verdadero, ¿no? De hecho, tenemos aquí algunos cuantos ahora. Pero el olivo silvestre nunca lo había visto y mucho menos probado su fruto. Así es que mereció mucho la pena. Sinceramente, fue un tiempo muy bonito.
14: Qué interesante. Y con respecto a los últimos tiempos, ¿pudiste, no sé, ver algo que te llamó la atención con respecto, no sé, a las siete iglesias del Apocalipsis, que sabemos que en una medida tiene que ver también? ¿Pudiste ver algo que nos puedas contar específico que te llamó mucho la atención?
13: Sí, antes de decirte lo que me llamó la atención referente a los últimos tiempos, tocante a Turquía, antes que se me olvide, el arca de Noé está en el monte Ararat. Dice que allí reposó el arca de Noé. ¿Y dónde está el monte Ararat? Está también en Turquía. Sí, que hay mucha historia que contar. Pero estando allí en Turquía, un día viendo la televisión en el hotel, vimos cómo Turquía ya ha adquirido misiles de largo alcance, con más de 6.000 kilómetros de alcance. Y yo me preguntaba, ¿para qué quiere Turquía estos misiles si es un país que no está siendo atacado, no está siendo amenazado por ninguna otra potencia, como podría ser Irán o cualquier otro país, ¿no? Bueno, yo creo que todo se está dando de tal manera que lo que nos parecía hace unos años o hace poco tiempo imposible de que se diera, pues Turquía se está armando hasta los dientes y está mencionando mucho en televisión, en tertulias, en radio, en prensa, el tema de Israel, el tema de Jerusalén. Hay como una obsesión, y es que la Biblia nos enseña que muchas naciones en los últimos tiempos se van a unir para atacar a Israel, sobre todo conquistar la ciudad de Jerusalén, y Turquía va a estar dentro de este grupo de naciones.
14: Es muy interesante porque el otro día tuvimos un directo en el canal hablando de eso. El ministro de Interior de Turquía, que se llama Mustafa Çirki, creo, tiene apellidos difíciles de pronunciar, pero este hombre se puso a llorar y empezó a decir que ellos, igual que el Imperio Otomano conquistó Jerusalén, iban a volver a conquistar Jerusalén. Y lo dijo públicamente.
13: Ya.
14: Fíjate que Turquía ha sido un gran aliado de Israel. De hecho, fue el primer país musulmán en el 1949 en reconocer a Israel como nación. Pero en el año 2009, qué curioso cómo cambian las cosas de repente, Erdogan decide no continuar con esa relación diplomática y cambia todo y se convierte en enemigo de Israel. Y ahora el mensaje que están lanzando es lo que tú dices, quieren volver a conquistar Jerusalén. Pero es una obsesión, porque ya es una obsesión. Y exacto. Este hombre dice, cuando dice Inshallah en el nombre de Alá, Dice que le pide a su Dios que le dé la oportunidad de ser gobernador de Jerusalén por un día.
13: Pues tengo la sensación de que su Dios no se lo va a permitir, porque aparte de que su Dios no se lo va a permitir porque no puede, Dios tampoco lo va a permitir, porque lo que va a suceder en Jerusalén está escrito perfectamente en las Sagradas Escrituras, y este señor nunca va a ser gobernador de Jerusalén. Eso te lo puedo asegurar con la Biblia en la mano.
14: ¿Por qué tiene Turquía esta obsesión con Jerusalén?
13: Bueno, no solamente Turquía, prácticamente todas las naciones árabes tienen una obsesión con Jerusalén, con Israel. De hecho, en muchas de esas naciones han digamos, orado a su Dios y han ayunado y han pedido durante años la destrucción, la aniquilación total del Estado de Israel. El otro día el mismo presidente Erdogan de Turquía dijo que Israel es una amenaza en Oriente Medio, ¿no? Y que hay que arrasarlos y hay que quitarlos de medio. Es que todo esto está escrito. La palabra de Dios nos enseña que Israel llegará un momento en el que va a ser atacado por todas las naciones de la tierra, y Jerusalén es una piedra. Dice la Biblia que el que caiga sobre Jerusalén pues será quebrantado, pero como esa piedra caiga sobre los que quieran destruirla, serán quebrantados, ¿no? Entonces la historia de ese país, la historia de ese pueblo, la historia de esa ciudad ya está escrita, ¿no? Pero para que se den ciertas y determinadas profecías, el odio, el rechazo, el repudio al judío, a Israel, a todo lo que vuela a Sion, etcétera, etcétera, se tiene que dar, y de hecho se está dando, cada vez se está dando, pero en naciones como por ejemplo Estados Unidos. Estados Unidos fue un refugio para millones de judíos durante años, y Estados Unidos, Inglaterra, fueron ciudades refugio, como antaño, ¿no? Existían las ciudades
14: Francia
13: de refugio.
14: También.
13: Francia, imagínate, pues están volviendo de una manera terrible, brutal, contra los judíos, contra Israel, y están huyendo muchísimos judíos, ¿no? De Francia han huido muchísimos, de Estados Unidos también, porque se les está haciendo muy complicada la vida, muy difícil.
14: En medio de todo esto, yo me hago la pregunta, que es, ¿por qué Jerusalén es tan importante? Es decir, bueno, ¿por qué porque para nosotros, bueno, tiene sentido, ¿no? Jerusalén es importante porque la Biblia lo enseña, conocemos las profecías que hablan de Jerusalén, pero ¿por qué los demás que no son cristianos, que no creen en lo que nosotros creemos, también ven Jerusalén como ese lugar sagrado, ese lugar que parece que todo el mundo tiene una obsesión con Jerusalén? Ya no hablamos de Israel, de Jerusalén.
13: Sí, sí, hay un conflicto espiritual. El mundo espiritual es tan real como el mundo natural. Y hay una auténtica revolución en el mundo espiritual, donde se mueven los ángeles, los demonios, Satanás, etcétera, etcétera. De esto nadie habla, ¿no? Porque, claro, como la inmensa mayoría de los políticos, ¿no?, salvo raras excepciones, son ateos o agnósticos, el factor espiritual nunca lo tocan, pero es fundamental para poder entender todo esto relacionado con Israel, con estas naciones que van a atacar a Israel, con Jerusalén, etcétera. Hay que tener muy presente el factor espiritual. Y Jerusalén fue el lugar donde el Señor Jesucristo murió y resucitó y ascendió cerca de Jerusalén, y volverá otra vez en su segunda venida. La Biblia dice que el Monte de los Olivos, en el cual hemos estado un montón de veces, se partirá, ¿no? Y allí establecerá su reino milenario el Señor Jesucristo. Son muchas las profecías que giran en torno a Israel, pero lo curioso es que en el Corán, por ejemplo, no se menciona ni una sola vez a la ciudad de Jerusalén. Los árabes la conocen como la Santa, Al-Quds, y para ellos, como fue territorio musulmán, pues tiene que volver a ser reconquistado, como todavía algunos están reclamando el Andalus, porque fue tierra musulmana que después fue conquistada por los cristianos, ¿no? Entonces es todo un conflicto, una connotación espiritual brutal, que si no la conoces es imposible entender de una manera lógica todo lo que está sucediendo y todo lo que falta todavía por suceder, porque Jerusalén va a ser atacada por tierra, mar y aire, por todos los lados, ¿no? Por lo tanto, es el ojo del huracán.
14: Estamos cerca de ver ese ataque que hablas, estamos cerca de ver un ataque en Jerusalén, porque vamos a ser sinceros, lo estábamos hablando antes fuera de cámaras, ahora mismo y cada vez más vemos que Israel se está quedando sola.
13: Sí, sí.
14: Y eso
13: cada vez más.
14: La Biblia lo dice. A mí me da la sensación de que están ganando tiempo. porque ya dijo Netanyahu que en los próximos 10 años, solo dijo el año pasado, en los próximos 10 años ellos iban a tener la capacidad de defenderse solos.
13: Bueno, no sé si, si tendrán 10 años más por delante, ¿no? Lo que está bien claro es que Jerusalén hace muy poco tiempo cayeron misiles en Jerusalén cerca de cerca de la planada de las mezquitas, cayeron misiles y cerca de Jerusalén, cosa que antaño era algo impensable, ¿no? Yo tengo la teoría de que en algún momento determinado los mismos que quieren destruir a Jerusalén van a destruir el Domo de la Roca y la Mezquita de Al-Aqsa, ¿no? Y esto va a ser el detonante para que Israel diga, bueno, se acabó, hasta aquí hemos llegado, subimos ahí arriba y reconstruimos el templo, ¿no? Porque humanamente hablando no podemos ver cómo se puede dar esa profecía, ¿no? Ese acontecimiento. Pero lo que está bien claro es que Jerusalén es la ciudad más amada y más odiada por muchos. Todos la quieren, judíos, cristianos, musulmanes, todos la quieren, pero también muchos la odian. Y por eso, bueno, el Señor la ha protegido de una forma sobrenatural. Y dicho sea de paso, fue la única ciudad del mundo que hizo llorar a Jesús. Capernaum no hizo llorar a Cristo, ni Belén, ni cualquier otra ciudad, pero Jerusalén hizo llorar al Maestro, ¿no? Y dijo, ¿cuántas veces yo quise juntar a mis hijos? Como la gallina junta sus polluelos y no quisiste, ¿no? Jerusalén, Jerusalén, que matas a los profetas y apedreas a los que yo te envío, ¿no? Y dice en el libro de Apocalipsis que la situación, el ambiente, la atmósfera espiritual de Jerusalén será tan terrible que será comparada con Egipto y con Sodoma. Es impresionante cómo se puede comparar esa ciudad, la ciudad del gran rey, la única ciudad que tiene más de 70 nombres diferentes en la Biblia, y que se compare en el libro de Apocalipsis, antes de la venida del Señor Jesucristo, a Sodoma y a Egipto. Qué descomposición espiritual se está produciendo en ese país, lamentablemente, ¿no?
14: Bueno, ya que sacas el tema, lo quería sacar un poco más adelante, pero ya lo estás tocando, has hablado de Sodoma, has hablado de la situación espiritual de Israel, y me toca hablar de esto. Yo sé que algunas preguntas, quizás la gente que nos ve puede decir, bueno, es que son a veces repetitivas, ¿no? Pero es que los acontecimientos, conforme van pasando, yo creo que merecen ser actualizados.
13: Claro.
14: Lo que hablamos hace un mes es que se queda obsoleto hoy, porque pasan tantas cosas que es increíble. Ahora, ¿cuál es la situación espiritual de Israel? Yo te hago la siguiente pregunta. Hace poco también veíamos que el evento LGTB más grande de Medio Oriente se iba a celebrar en Monte Sodoma. Y lo iba a celebrar organizado por Aaron Cohen, que Cohen viene del apellido de los cohanitas, que son los sacerdotes. Ahora, esto mucha gente no lo ve como una provocación, sobre todo los que viven en Israel. Yo particularmente pienso que sí que es una provocación, sobre todo porque lo haces en el Monte Sodoma, no hay lugares en Israel para hacerlo, pues lo tienes que hacer ahí, ¿no? Ese evento a día de hoy no se ha producido y va a ser a principio de junio, va a ser a primero de julio. Aún no se ha producido, creo que ya están habiendo algunos eventos, pero va a ser más adelante. ¿Cómo ves la situación espiritual en Israel con estos eventos, todo lo que está pasando? ¿Cómo lo estás viendo?
13: Bueno, yo voy a decir algo que a lo mejor a más de uno le puede chocar, ¿no? Incluso hasta se puede sentir, y lo entiendo, ¿no? Hasta ofendido, ¿no? Pero Israel está en pecado. Israel está en pecado. Israel ha rechazado en su inmensa mayoría al verdadero Mesías. Y les guste oírlo o no, les guste recibirlo o no, aunque ahora mismo se reconstruyera el templo de Jerusalén y multitudes de judíos subieran arriba a celebrar sus sacrificios, eso ya no sirve absolutamente de nada. Esa etapa de los sacrificios ya pasó a la historia. Dios siguió hablando y reveló su perfecta voluntad y centró en la figura de su Hijo, el Señor Jesucristo, en Yeshua HaMashiach, centró todo su amor y reveló totalmente su plan y su voluntad. Israel está en pecado. Y prueba de ello que lo que pasó el día 7 de octubre demuestra que Dios ha tenido y sigue teniendo una misericordia inmerecida hacia Israel, porque Israel está constantemente provocando a Dios. Se ha llenado de rezos, se ha llenado de toda una religiosidad pero en el fondo no hay una verdadera espiritualidad. Tú puedes ver, por ejemplo, en esas marchas que acabas de mencionar, a muchísimos judíos con su kipá, con sus tefilín, etcétera. Es una auténtica provocación a Dios. Y ni siquiera como judíos 100% están viviendo de acuerdo a la palabra. Entonces es como tratar de decir, bueno, somos un país abierto, tolerante, somos un país abierto a cualquier desorden o pecado, porque es la manera de que nos puedan aceptar. Pero para caerle bien a la gente, lo que estás haciendo es que le estás provocando a tu Dios, al Dios de Israel, ¿no? El cual ha hablado muy claramente en su palabra, y es una auténtica provocación. Lo del 7 de octubre, ¿quién lo permitió? ¿Quién permitió que pasara lo del 7 de octubre? Dice la Biblia, si Dios no cuida de la ciudad, en vano vela la guardia. El país con un sistema de vigilancia, con el Mossad, con el Shin Bet, con tanta tecnología, no fue capaz de defenderse de personas que venían, muchos de ellos en motos, caminando, hicieron auténticos estragos y murieron muchísimas personas de unas maneras crueles. ¿Quién permitió todo eso? ¿Dios no se enteró? ¿Dios no permitió que Israel fuera atacada? ¿El diablo puede hacer lo que quiera, aunque no le tenga que pedir permiso a Dios? Israel está en pecado. Israel está en desobediencia permanente delante de Dios. Y te digo algo más. Israel se ha vendido a los Estados Unidos. Tenemos historias en el Antiguo Testamento, en la Tanaj, muy interesantes, donde, por ejemplo, Senaquerib quiso entrar a Jerusalén, quiso destruir el país, y el rey, en aquel momento que estaba en el trono, se humilló delante de Dios, buscó ayuda en Dios, no en los hombres, y el Señor desbarató el ejército del enemigo. Hoy en día Israel no puede hacer eso. Hoy en día Israel depende de los Estados Unidos, y lo que le diga el señor Trump es lo que pueden hacer, y si le dice que no haga algo, no lo hacen. ¿Para qué Israel tiene que recurrir a los hombres, a los Estados Unidos, a pedir ayuda? Pues porque saben que no tienen 100% el respaldo de Dios, desde el presidente hasta el más pequeño. Yo sé que lo que estoy diciendo, si lo están escuchando gente en Israel, estarán ahora mismo a punto de tirarme piedras, pero a mí me da exactamente igual. Israel está fuera de la voluntad de Dios, y hasta que el país no caiga de rodillas y busque de verdad, de corazón a Dios, y pidan perdón por los pecados que han cometido, porque da la impresión como que Israel no tiene nunca que arrepentirse de nada. Da la impresión de que los judíos, bueno, nosotros siempre somos los buenos y siempre los malos son los demás. No estoy justificando a nadie, pero Israel también tiene muchos motivos por los cuales tiene que pedir perdón delante de Dios, y no lo ha hecho. No lo ha hecho. Entonces, bueno, el ambiente espiritual en Israel lamentablemente es muy triste. Es muy triste que esa peregrinación o ese día de marcha del orgullo gay se celebre allí en Israel como que no pasa nada. Bueno, muy bien, no pasa nada. No han tenido suficientes demostraciones de que el que provoca a Dios, las consecuencias a corto y a largo plazo son terribles. Pues parece que no se han dado cuenta. Pues por eso la Biblia dice que peores cosas vendrán al país e incluso a la ciudad de Jerusalén. Lo dice la palabra de Dios, no lo digo yo.
14: Yo quería preguntarte algo que pasó en abril, y es que tú mencionaste una predicación que iba a pasar algo el 11 de abril.
13: 14.
14: ¿No? El 14 de abril.
13: Sí, 11 o 14.
14: El 11
13: sí,
14: de abril.
13: Sí, por ahí, sí.
14: Y mucha gente decía, no, es que iba a pasar esto, iba a pasar lo otro, muchos comentarios, pero al final parece como que no pasó nada. Y yo quiero, no sé si quieres explicar qué es lo que pensabas que iba a pasar ese 11 de abril.
13: Mira, en aquellos días estaba pendiente el tema de si Estados Unidos e Israel atacarían o no a Irán, ¿vale? En aquellos días se estaba celebrando, si no recuerdo mal, la fiesta de, pues si no era la de Purim, podía ser la fiesta de la Pascua, una de las dos. Entonces yo, leyendo el libro de Daniel, me di cuenta de que hay fiestas en la Biblia que empezaron de una manera y terminaron de otra. Es decir, empezaron como de una forma muy triste, pero sin embargo terminaron con una alegría espectacular. Por ejemplo, la fiesta de Purim empezó así, ¿no? Empezó porque se quería arrasar y exterminar completamente al pueblo de Israel, y finalmente el pueblo de Israel no fue exterminado, sino más bien todo lo contrario, ¿no? Y hasta el día de hoy se celebra esa fiesta en Israel. La fiesta de la Pascua, bueno, pues el tiempo que el pueblo de Israel estuvo en Egipto fue, sobre todo en el tiempo de la esclavitud, un tiempo durísimo, donde trabajaron como esclavos, perdieron todos sus derechos, pero finalmente en la fiesta de la Pascua logran salir victoriosos y bendecidos y prosperados de Egipto, cruzan el Mar Rojo, celebran la liberación de la esclavitud, etcétera, etcétera. Entonces, no es que yo di una fecha de algo concreto que iba a ocurrir, sino que yo tenía el sentir de que en aquellos días, dada estas celebraciones, podía ocurrir algo muy importante. Entonces, primeramente ocurrió el ataque por parte de Israel, juntamente con Estados Unidos, a Irán, lo cual fue algo histórico. Pero también hubo una especie de parón, una especie como de alto al fuego, una especie como de decir, hemos derrotado al enemigo, que no sucedió así, pero como que le hemos hecho tanto daño a Irán, que Irán en pocos días se va a rendir. Sabemos que Irán no se ha rendido, que todavía todo esto sigue, digamos, latente, pero yo tenía el sentir de que podía volver a repetirse la historia de empezar una guerra, un conflicto con tristeza, con muerte, con desesperación, y finalmente en una contundente victoria. Pero desde mi punto de vista faltó un ingrediente fundamental, y fue ese arrepentimiento genuino y sincero por parte de los que tenían que haberse arrepentido, que no lo hicieron, y lamentablemente se troncó una vez más la historia. Esperamos de todo corazón que todas estas circunstancias lleven al pueblo de Israel a un genuino arrepentimiento, a una búsqueda sincera de corazón de parte de buscando al Señor, y puedan volver otra vez a ver esas grandes victorias que en momentos puntuales de la historia vemos en la palabra de Dios. Eso fue lo que yo sentí en aquel momento con aquella fecha que yo di acerca de lo que iba a pasar con aquella guerra.
14: Qué interesante, ¿no? Y han pasado muchas cosas, porque la realidad es que han pasado muchas cosas.
13: Muchísimas.
14: A veces no somos conscientes de todo lo que pasa y de todo lo que va a pasar.
13: No se creía que, debido a la distancia, Israel podía producir ese ataque masivo y tan destructivo a Irán, pues se produjo. Israel demostró que puede perfectamente llegar y volver a Irán cuantas veces quiera. Y además no fue afectado ni un solo avión de Israel, sino que entraron como Pedro por su casa.
14: Tremendo, ¿eh?
13: Sí, tremendo. Tremendo.
14: Tremendo.
13: Una labor de investigación previa increíble.
14: Tú siempre hablas acerca de un quebrantamiento espiritual en Israel. Siempre dices, se tiene que producir un quebrantamiento espiritual en Israel, y no lo he visto, que va acorde con lo que estás diciendo. Y aún yo no lo he visto.
13: No, es que ni yo ni nadie.
14: ¿Cómo te imaginas ese quebrantamiento espiritual? ¿Qué tiene que pasar? ¿Cómo? No sé si te lo imaginas que tiene que venir en forma de guerra, pues no sé qué más tiene que pasar, ¿no? Después del 7 de octubre.
13: Bueno, lo del 7 de octubre fue un pequeño botón de muestra de lo que profetiza Sofonías, de lo que profetiza el profeta Joel. Es decir, lo del 7 de octubre fue en una zona muy particular y concreta de Israel, pero la Biblia profetiza algo a nivel nacional. Es decir, que lo del 7 de octubre, repito, es un pequeño botón de muestra de lo que se profetiza en las Sagradas Escrituras, de lo que le va a ocurrir al país. Y ese quebrantamiento a nivel nacional, del cual habla muchísimo, por ejemplo, el profeta Ezequiel, bueno, pues si no viene por las buenas, tendrá que venir por las malas. Dice el Salmo 118, desde la angustia invoqué al Eterno y el Eterno me respondió. Jonás no se arrepintió y buscó a Dios y le pidió perdón hasta que cayó a lo más profundo del mar y del vientre de aquel enorme pez, ¿no? Entonces, el quebrantamiento vendrá por la guerra, el quebrantamiento vendrá por la soledad. Recuerda que la Biblia habla del tiempo de angustia de Jacob en el Antiguo Testamento, ¿no? Habla de la gran tribulación, pero en estos términos. Por lo tanto, esto no ha hecho más que empezar. Esto no ha hecho más que empezar. ¿Cuánto tiempo lleva Israel en guerra? Y todavía no se ve una salida diciendo, bueno, esto en una semana terminamos. No ha terminado con Hezbollah, no ha terminado con Hamas, no ha terminado con los Houthis, no ha terminado con Irán, no ha terminado con nadie. Todavía Israel está en plena guerra. Y entonces tú dices, bueno, pero ¿Qué es lo que está pasando? Israel todavía no se ha quebrantado delante de Dios. No digo que no haya un pueblo verdadero, genuino, que busquen a Dios, que oren, por supuesto. Y millones de hermanos oramos todos los días por ellos, ¿no? Pero a nivel nacional Israel no se ha humillado, no ha pedido perdón delante del Señor. Y de hecho todavía hay problemas para que los cristianos se evangelicen en las calles. Es que está prohibido predicar en las calles abiertamente. Entonces, bueno, pues aténganse a las consecuencias, querido. Ni más ni menos, así de claro.
14: ¿Te da la sensación de que a partir del 7 de octubre es como que hemos entrado en una especie de cuenta regresiva?
13: Pues sí, porque lo que pasó el 7 de octubre no había ocurrido nunca, jamás había ocurrido, ni siquiera se lo podían imaginar
14: jamás
13: en las peores pesadillas, ¿eh? Y les vino por parte de personas incluso que trabajaban en los kibbutz del sur de Israel, que llegaron y les dieron toda la información a los que posteriormente vinieron y atacaron las casas y a los niños y a los animales y y todo, ¿no? Por lo tanto, esto, claro que ha habido una cuenta regresiva. Es que lo que pasó el 7 de octubre es muy raro, ¿eh?
14: Es raro.
13: Que eso pase en Israel, eso es muy raro, ¿eh? Que nadie haya sido capaz de prever, de prevenir, de contraatacar el tiempo que se tardó por parte de los policías, de los militares, gente que estuvo horas pidiendo auxilio y allí no aparecía absolutamente nadie.
14: Es raro.
13: Eso es muy extraño.
14: Israel es muy pequeño y de un punto a otro como mucho hay media hora y tardaron más de hora y media en llegar.
13: Ya.
14: O sea, que hay cosas que son quizás, bueno, pueden ser como una excusa para todo lo que está pasando. Puede ser.
13: Bueno, ¿no? A lo mejor a alguien le interesaba que ocurriera algo así, aunque se le fue de las manos, evidentemente, ¿no? Pero lo que pasó el 7 de octubre, los mismos de Israel, a cualquiera que le preguntes, dice, esto es imposible que haya ocurrido en nuestro país. No vinieron por aviones, no nos bombardearon, sino fue todo gente que venía, sí, los misiles, pero bueno, los misiles se han tirado de toda la vida en Israel, a ver si me entiende. Pero lo que pasó allí, y otra cosa, la famosa fiesta Nova. Hombre, la fiesta Nova que era, con aquel Buda gigante en medio del desierto, en plena Simchat Torá, un día de recogimiento, un día de búsqueda sincera de Dios, de alegría en las familias. ¿Qué había en la fiesta Nova? Pues sexo, droga, etcétera, etcétera.
14: Idolatría
13: y tantas cosas más. Pero, como somos Israel, nosotros podemos hacer lo que sea, que no nos va a pasar nada. Pues os habéis equivocado. Os ha pasado lo que nunca en la vida habíais soñado en vuestra propia tierra. Y bueno, y no pasó más por la misericordia de Dios. Pero eso fue el detonante de todo lo que posteriormente ha ocurrido. Porque el 7 de octubre abrió la puerta para que otros se animaran a hacer pues lo que están haciendo contra Israel. Israel, la realidad es que no ha terminado de momento con ninguno de los enemigos que le rodean. Con ninguno. Hezbollah sigue liándola. Y los de Hamas no han entregado las armas. Y los hutíes de vez en cuando están ahí. Y Irán sigue estando ahí. Por lo tanto, esto, aquí lo que está bien claro es que al no haber un quebrantamiento nacional, al no haber un arrepentimiento genuino, pues las puertas siguen estando todas abiertas, totalmente abiertas. Y yo pienso que Israel está jugando con fuego y el que juega con fuego se termina quemando. Y como se haga el desfile o la marcha esa, pues es añadir más pecado al pecado.
14: Sí, claro. No, es tremendo. No sé si has escuchado esto, que hace poco salió una noticia de que parece ser que Jared Kushner estaba negociando y en medio de esos acuerdos con Irán que estaban, bueno, parece que están para firmar dentro de poco, estaban metiendo la posibilidad de que el monte del templo sea un espacio multifé, yeah, y que lo compartan para las religiones abrahámicas, que lo compartan los cristianos con los judíos y los musulmanes. Ahora, yo te hago una pregunta. ¿Tú te imaginas, pues tú has dicho antes que te imaginabas más bien una bomba cayendo en el monte del templo, ¿no? Y reventando todo? Pero es que el otro día, hablando con Eduardo Joseph, en un directo que hicimos, que por cierto le mandamos un saludo desde aquí, muy amigo tuyo, ¿no?
13: Sí, claro, por supuesto.
14: Él decía algo, que el lugar donde se tiene que construir el templo no es donde está justamente la cúpula dorada, sino está enfrente de las dos puertas de la muralla, que ahí hay espacio para ese lugar, ¿no? y que podría ser esa reconstrucción del tercer templo, y que ese acuerdo puede propiciar que esto se dé. No sé si se escucha esta noticia.
13: Sí, lo que pasa que pero vamos a ver, pero es que da igual si el templo lo construyen allí o más acá o más arriba o más abajo, da exactamente igual. Es que algunos piensan que con la reconstrucción del templo, que se va a reconstruir, ya está todo solucionado. Y es que es al revés. Nosotros sabemos por la palabra de Dios que ese templo que va a ser reconstruido va a ser nuevamente profanado por un personaje que en el Nuevo Testamento recibe muchos nombres. El más conocido, por supuesto, el anticristo, ¿no? Que Juan lo llama así, pero Pablo, por ejemplo, lo llama de otra manera. La reconstrucción del templo va a añadir más problemas a los problemas que ya tienen, porque piensan que con la reconstrucción del templo se recupera esa gloria perdida que nunca más volverá, porque la gloria de Dios no va a venir en forma de edificio, va a venir en forma de persona, y como a esa persona, a ese Mesías,

0: acerca de que en 3 años y medio todo eso se revienta. Desde la inauguración hasta que se profana, la Biblia nos da el dato de que 3 años y medio, 1260 días, lo vuelven a reventar, ¿no? La Biblia nos habla de un templo que casi casi abarca la totalidad de la ciudad de Jerusalén, que es el templo del milenio, del cual nos habla Ezequiel, que no tiene nada que ver con lo que quieren hacer los judíos allí, ¿no? Por lo tanto, aunque estuviera el templo ahora mismo en Jerusalén, eso no soluciona ningún problema.
1: Pero si da inicio,
0: sí, claro,
1: a ese tiempo de angustia de Jacob, a la gran tribulación. Claro.
0: Bueno, pues te das cuenta, da inicio a cosas aún peores de lo que han sucedido. Entonces, no sé si es mejor que se tarden un poco en construirlo o que lo hagan lo antes posible, ¿no?
1: Pues si alguien no ha visto el otro programa, que hablamos un montón del rapto y de todo esto, yo te hago la pregunta, que siempre te la hago, pero te la voy a volver a hacer, y sácame, que te he puesto aquí la Biblia para que me saques un versículo, que luego la gente dice que no leemos Biblia.
0: Ah, bueno.
1: Pero, ¿estaremos aquí en la gran tribulación?
0: Bueno, yo sé que en esto se han dicho muchas cosas y se han escrito muchos libros y hay diferentes opiniones. Nosotros aquí en la Escuela Bíblica que tenemos aquí en Alicante, como tú bien sabes, nosotros hemos hablado, no como en su momento, cuando yo estuve en el seminario o en la Escuela Bíblica, que nos decían esto es lo que hay, punto, ¿no? Y no hay ni siquiera oportunidad para preguntar, porque claro, como preguntas ya te miran raro, ¿no? Nosotros hemos dicho, mire, hermanos, aquí hay diferentes posturas y los que defienden esta postura del arrebatamiento antes de la tribulación, lo que utilizan como texto son estos, y los que creemos que vamos a estar en parte utilizamos esto, y los que creen que van a entrar en toda creen. Entonces le damos la opción a la gente de oír diferentes opiniones, ¿vale? Para que cuando salgan a la vida real, pues sepan que hay hermanos que creen que no van a estar en ningún momento de la gran tribulación, y otros que sí, y otros en toda. Mi opinión personal, yo lo he dicho muchas veces, yo creo, y creo que tengo material bíblico para poder demostrarlo, que la iglesia, los cristianos, los hijos de Dios, como mínimo estaremos en la primera parte de la gran tribulación, es decir, los primeros 3 años y medio. Y lo puedo demostrar, creo que lo puedo demostrar con la Biblia. Lamentablemente, los que se basan a veces en la postura de que no vamos a estar en ningún periodo de la gran tribulación, o no tienen ningún versículo, o los que utilizan lo sacan del contexto y pretenden apoyar una doctrina o una opinión que desde mi punto de vista no tiene ninguna base. Ahora, esto no nos va a hacer ni mejores ni peores que nadie. La cruda realidad es que todos los cristianos que creemos en el Señor sabemos que nos vamos con Él. Si es antes, durante o después, Dios lo sabe. Lo importante es que estemos preparados, como dice la Biblia, velando y orando para que estas cosas no sorprendan como ladrón en la noche, ¿verdad? Y eso es lo que yo puedo decir referente a esto, ¿no? Que la iglesia en ningún momento se le prometió, en ningún momento se le prometió que no pasaría por ningún tipo de tribulación, por ningún tipo de dificultades, sino todo lo contrario. Mira, ahora que está tan de moda la inteligencia artificial, yo desafío a que os metáis en la inteligencia artificial y le preguntéis, ¿quién fue la primera persona en la historia y cuándo que dijo o enseñó que la iglesia no pasaría por la tribulación? Y os vais a llevar una gran sorpresa. Entonces, ahí está, que lo busque la gente.
1: Se lo preguntamos ahora a la IA.
0: Bueno, como tú quieras. ¿Quién fue la primera persona que comenzó a enseñar o a predicar que la iglesia no estaría en la gran tribulación?
1: No sé si escuchará o no, a ver.
2: Hola, encantada de conocerte.
1: Igualmente. Quiero preguntarte, ¿quién fue la primera persona que enseñó que los cristianos no estaríamos en la gran tribulación?
0: Vamos a ver lo que nos responde la inteligencia artificial, que a veces ni inteligencia ni artificial, ¿no? Pero bueno, vamos a ver en esta ocasión qué nos responde en este caso esta señorita.
1: Dame un segundo que está conectando. ¿Me puedes decir quién fue la primera persona que dijo que los cristianos no estaríamos en la gran tribulación?

La idea de que los cristianos no pasaremos por la gran tribulación, el rapto pretribulacional, es relativamente reciente. La persona que primero la popularizó de forma sistemática fue John Nelson Darby en 1827. Algunos mencionan antes a Morgan Edwards en 1788, pero fue Darby.

0: y quien la integró en un marco teológico completo y la difundió ampliamente. ¿Quieres que te cuente un poco más del contexto?
1: ¿Qué te parece? Interesante, ¿no?
2: Increíble.
1: Entonces, vamos a ver, hasta el siglo XIX los cristianos ni se planteaban no pasar por la tribulación. Es que era normal para un cristiano que nos persiguieran. Es más, ¿por qué no nos están persiguiendo? ¿Por qué no se meten con nosotros?

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Muy buenos días, Radio Escucha. Espero se encuentren muy bien. Espero se hayan amanecido bien. Ya son las 9 de la mañana con 15 minutos. Y pues ya estamos iniciando con la programación del día de hoy de baladas románticas aquí conmigo, su locutor favorito, su locutor de confianza, Richard Colmenares. Para los que no me conocen, pues aquí platicamos un poco de todo. Hablamos de datos curiosos, comentamos música, traemos ahí más que algún cuento, traemos también más de algún dato interesante, algo informativo. Reportamos noticias, ahí sí que hacemos de todo un poco para mantener entretenida toda nuestra audiencia el día de hoy. Espero estén teniendo un excelente día, que pues hayan iniciado con el pie derecho, que todos sus planes y que todas sus metas se realicen, que se hagan a partir ya, porque pues ya estamos iniciando el mes y muchos de nosotros pues ya programamos planes, programamos metas, queremos hacer negocios, queremos hacer de todo tipo de cosas, y que todo ese tipo de cosas sí se logren hacer, empezar la rutina en el gimnasio, empezar a salir a correr, empezar a leer algún libro, empezar a levantarte más temprano, empezar a acostarte más temprano, etcétera, etcétera. Pues, como siempre, todo el ánimo del mundo hacia ustedes, todo el positivismo hacia ustedes, y vamos a continuar ya con baladas románticas aquí en tu estación favorita. Vamos a ir con una canción de Mijares que se llama Para Amar. Para amarnos más. Sube el volumen, ponte cómodo, que inicia nuestra programación.

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1: Muy bien, amigos, continuamos al aire con más música romántica, más baladas románticas, y vamos a ir con 21 de Carlos Castellana. Hay canciones que nos recuerdan que cada etapa de la vida deja huellas imborrables. 21 de Carlos Castellanos, pues transmite emociones sinceras y habla de los recuerdos, las decisiones y los sentimientos que marcaron nuestro camino. Es un tema con una interpretación cercana y emotiva, ideal para quienes disfrutan las letras con significado. Sube el volumen y escuchemos 21 de Carlos Castellanos, una edad en la que muchos, pues, tomamos decisiones muy precipitadas, otros fuimos más sensatos, pero la canción lo interpreta en estos momentos.

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1: Las 9 de la mañana con 52 minutos.

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1: Seguimos al aire aquí en Top FM 105.3 y le traemos un dato interesante sobre la era que estamos viviendo, la era digital. La era digital ha transformado la forma en que vivimos, trabajamos y nos comunicamos. Hoy, pues, un teléfono inteligente o una computadora podemos aprender algo nuevo, hablar con personas al otro lado del mundo, realizar compras, trabajar e incluso estudiar sin salir de casa. La tecnología, pues, ha acercado oportunidades que hace algunos años, pues, parecían imposibles. Sin embargo, este avance también nos invita a usar con responsabilidad el teléfono celular, todo esto de la tecnología, tecnología y la inteligencia artificial. Es muy importante verificar la información que compartimos, proteger nuestros datos personales y encontrar un equilibrio entre el tiempo que pasamos conectados y el que nos dedicamos a nuestra familia también y amigos y actividades de aire libre. Recuerde de que la era digital a veces nos abstrae, nos aísla del mundo exterior y nos volvemos, pues, unos creepies, dijeron por ahí. La era digital no se trata solo de tener acceso a internet, sino saber aprovechar las herramientas tecnológicas para crecer, aprender y mejorar nuestra calidad de vida. La tecnología es una gran aliada cuando la utilizamos con criterio, respeto y sentido común. Así que la próxima vez que tomemos nuestro celular o encendamos la computadora, recordemos que cada clic puede ser una oportunidad para aprender, crear y conectar con la manera más positiva con el mundo. Le dejamos esos datos, tome nota, ponga atención a lo que ve y no tampoco se ponga atención a lo que ve en internet y no se deje llevar a todo lo que lee. Recuerde que hay muchos cibernéticos por ahí, ciberpáginas, cibernet, que crea información falsa para, pues, confundirlos y que eso puede llegar a provocar robar sus datos personales e incluso, pues, llegar a mayores y llegar a sus cuentas bancarias y, pues, crea un problema y eso es un delito. No ingrese a links, no ingrese a mensajes desconocidos, no conteste llamadas desconocidas y, por favor, eso sí, lo que sí tiene que hacer siempre es conectarse a internet cuando no haya luz para poder seguir sintonizando tu estación favorita, Top FM 105.3.

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1: Son las 10 con 20 minutos.
2: Continuamos con más baladas románticas aquí en tu estación favorita. Estamos escuchando una canción muy alegre que cambió un poco de ritmo a nuestra melodía pues melancólica del amor. Soda Stereo con Persiana Americana. Y continuamos con más canciones románticas. ¿Por qué no? Porque ese es nuestro mero mole, mucha. Y déjenme comentarles de que hay canciones que, sin importar el paso de los años, siguen emocionando pues por la sinceridad del mensaje que esta interpreta. Solo importas tú, de Franco De Vita, es uno de esos grandes baladas del muy conocido Franco, donde el artista expresa arrepentimiento, el amor profundo y el valor de reconocer a tiempo a esa persona que ocupa un lugar especial en nuestros corazones. Esta fue lanzada en 1986 como parte del álbum Fantasía. Esta canción también fue el tema principal de la exitosa telenovela La Dama de Rosa, convirtiéndose en uno de los grandes clásicos de su carrera. Disfrutemos ahora con esta inolvidable interpretación de Franco De Vita, Solo Importas Tú, aquí en tu estación favorita 105.3.

Muy bien, amigos, y continuamos con más datos interesantes aquí en tu estación favorita, Top FM 105.3. Hace poquito estábamos hablando sobre la era digital y de que no era solo de entrar a internet, sino pues hacer conciencia de que es una era que podemos aprovechar tanto para bien y para mal. Y algo relacionado a esa nueva era que tenemos ahora, pues es muy ideal comentarlo, más en estos casos de que la gasolina está hasta el tope. En los últimos años, los carros eléctricos han dejado de ser una idea del futuro para convertirse en una realidad que cada vez gana más espacio en las carreteras. Estos vehículos funcionan con motores eléctricos alimentados por baterías recargables, por lo que no necesitan gasolina como tal o diésel para moverse. Una de sus principales ventajas es que no producen emisiones directas de humo mientras circulan, lo que contribuye a mejorar la calidad del aire en las ciudades. Además, suelen ser silenciosos y requieren pues menos mantenimiento, ya que pues tienen menos piezas mecánicas que un vehículo de combustión tradicional. Sin embargo, también existen desafíos. En muchos países aún es necesario ampliar la red de esta estación de carga y el costo inicial de un carro eléctrico pues suele ser un poco mayor, aunque ese gasto puede compensarse con el ahorro de combustible, por supuesto, y el mantenimiento del mismo a lo largo del tiempo, ¿no? Ya no se le hace un servicio tan, ¿cómo se llama? Un servicio tan técnico, se le podría decir, ya que pues tienen menos piezas. Es un servicio más como digital, por decirlo así. Aquí en Guatemala, los vehículos eléctricos todavía pues representan una pequeña parte del parque vehicular, pero su presencia va aumentando. Hay muchas marcas, Toyota es una, Tesla es otra, Kia tiene su carro eléctrico, Xiaomi también tiene carros eléctricos, hay una que se llama BDI, no sé cómo pronunciarlo, pero BYD, es aquí mi querido director, mi patrón me corrigió, muchísimas gracias. Y esto pues entre muchas otras marcas. El objetivo de esto es que buscan opciones de transporte más eficientes y sostenibles, más ahora que el combustible pues no baja de 40 quetzales la gasolina. Lo importante es recordar que la tecnología pues continúa avanzando y que con el paso de los años es muy probable que veamos cada vez más carros eléctricos circulando por nuestras calles. Alguna vez puede ser que miremos ya carros con elevación con imanes. Es un dato que yo leí, un dato como la ciudad de este programa infantil, Los Supersónicos. ¿Nos acercamos más a eso? No lo sé. Pero sin duda, son una muestra de cómo pues la innovación busca hacer que la movilidad del futuro sea más limpia, un poco más eficiente y amigable con el medio ambiente. ¿Qué opinas tú? ¿Qué piensas tú? ¿Te gustaría tener un carro eléctrico? ¿Te gusta la vieja escuela, los vehículos de combustión, de gasolina o diésel? Déjame ahí saber en el número de teléfono 5669-2212. Por favor, aquí en tu estación favorita, Top FM 105.3, continuamos con más programación de baladas románticas.

Continuamos con más música romántica aquí en tu estación favorita, y hay canciones que nos transportan a lugares llenos de romance y recuerdos, y París es una de ellas. Con el estilo inconfundible de La Oreja de Van Gogh, este pues nos invita a imaginar una historia de amor en una de las ciudades más emblemáticas del mundo. Su melodía envolvente y su letra llena de nostalgia ha conquistado a miles de seguidores, convirtiéndola en una de esas canciones que siempre vale la pena volver a escuchar. Es momento de disfrutar de París con La Oreja de Van Gogh aquí en Top FM 105.3, donde los grandes éxitos románticos siempre tienen un lugar especial.

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1: Son las 10 con 53 minutos.

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2: Continuamos al aire aquí en Top FM 105.3 y déjame comentarte y déjame decirte que no hay mejor canción, pues para mí en lo personal, una canción muy melancólica, Un Ángel Llora, de Janet Moreno. Estas canciones expresan el dolor de una despedida con una sensibilidad especial. Y esta es una de ellas. En esta interpretación, Janet transmite el sentimiento de un amor que deja huellas profundas. Y nos recuerda que incluso en los momentos más difíciles, la música tiene el poder de acompañarnos a expresar lo que las palabras no pueden decir. Acomódate, sube el volumen y disfruta Un Ángel Llora con Janet Moreno aquí en por Top FM 105.3, la frecuencia de los grandes recuerdos y las mejores baladas románticas.

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1: Y seguimos al aire aquí en tu estación favorita, Top FM 105.3. Existen canciones que trascienden generaciones y permanecen vivas en el corazón del público, y Detalles es una de ellas. Con la inconfundible voz de Roberto Carlos, esta balada nos habla de esos pequeños recuerdos, momentos y gestos que permanecen en la memoria cuando un amor ha sido verdaderamente importante. Su letra profunda y su emotiva interpretación la han convertido en un clásico de la música romántica en español. Es momento de disfrutar de una de las canciones más emblemáticas de Roberto Carlos. Aquí está, Detalles, un tema que sigue emocionando a quienes creen en el poder de los grandes recuerdos y del amor verdadero.

0: Gracias.
1: Muchas gracias. 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
2: Son las 11 con 20 minutos.

Seguimos al aire con más música romántica aquí en tu estación favorita y vamos a continuar con Manuel Medrano, el cual se ha ganado un lugar especial en la música latina gracias a su estilo fresco, su voz inconfundible y las letras llenas de sentimiento. Nenita es una canción que transmite ternura, admiración y ese deseo de expresar lo importante que puede llegar a ser una persona en nuestras vidas. Con una mezcla de pop, soul y ritmos latinos, este tema pues nos invita a disfrutar del amor desde una pequeña perspectiva cálida y auténtica. Es momento de relajarse y dejarse llevar por la buena música. Disfrutemos Nenita con Manuel Medrano aquí por Top FM 105.3, donde la música romántica siempre acompaña tus mejores momentos.

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1: Continuamos con más música bonita aquí en tu estación favorita. En esta ocasión iremos con un encuentro que cambia en nuestra vida para siempre, y de eso habla Te Vi Venir, una de las baladas más queridas de Sin Banderas, con una letra de esperanza y una interpretación cargada de emoción. La canción nos recuerda ese instante especial en el que aparece alguien capaz de darle un nuevo sentido al amor. La combinación de las voces de Noel Chargiris y Leonel García convierte en este tema un clásico de la música romántica en español. Es momento de disfrutar de una de las canciones que siguen conquistando corazones generación tras generación. Aquí está Te Vi Venir con Banderas por tu estación favorita Top FM 105.3, donde las mejores historias de amor se escuchan en cada melodía.

0: También conversamos sobre la era digital y cómo la tecnología forma parte de nuestra vida diaria, además de conocer un poco más sobre los carros eléctricos y el futuro de la movilidad. Son temas que nos invitan a reflexionar sobre los cambios que vivimos y la importancia de aprovechar la innovación de manera responsable. Gracias por acompañarme un día más en Top FM 105.3. Espero hayan disfrutado de la música y de cada uno de los temas que compartimos. Les deseo un excelente resto de jornada. Recuerden sonreír, valorar a quienes nos rodean y nunca de que falte una buena canción en sus vidas. Yo soy Richard Colmenares, agradecido por su fiel sintonía. Nos encontramos en una próxima oportunidad con más música, información y buena compañía. Hasta la próxima, que Dios me los bendiga.
1: Hola.

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1: ¿Qué tal, amigos? Buenas tardes, bienvenidos a la presente emisión informativa de Enfoque. Es un gusto, es un privilegio poderles acompañar en esta hora de noticias. Precisamente ya estando en la primera semana de agosto 2026. Como siempre, Richard Colmenares, RGH, les saludamos desde cabina central de la 105.3 Top Estéreo. Gracias a nuestros amigos que nos sintonizan en Michoacán a través de Radio Mopán, en Sache, La Cantona Musiquera, en Radio Petén, en Reta Santa Bárbara, en AMFM y FM Maya, emisión Mediodía. Hoy tenemos importante información, Richard, buenos días, un gusto saludarte. Un saludo a nuestros amigos oyentes, donde quiera que nos sintonicen a través de las frecuencias de Corporación Radio Petén, otra vez por la internet.
2: Así es, ¿qué tal a toda nuestra audiencia? Muy buenas tardes, espero se encuentren muy bien. Pues ya iniciando ya, pues ya estamos ya, martes, segundo día de inicio de la semana del primer mes, bueno, del mes de agosto, mejor dicho, y pues ya estamos contentos, ya vamos, ¿qué? 8 meses, profesor.
1: Sí,
2: ya, ya cuando sentamos, ya sentimos, ya se siente el olor al chocolatito de las fiestas navideñas, ya se siente el olor a la Navidad. Pero bueno, nosotros nos encargamos de darle información aquí. Pues déjeme comentarle que hoy pues recibimos información muy importante a nivel nacional, el cual el volcán de fuego y sus erupciones pues han sido muy vistosas, muy destacadas. El volcán ha estado activo a los últimos horarios del día.
1: No, y alerta naranja a nivel de 3 departamentos de la República de Guatemala. Esto derivado a las explosiones y a todo lo que produce una erupción volcánica, y ya conocemos los efectos negativos que tiene el volcán de fuego cuando hace erupción.
2: Y gracias a eso, muchas escuelas alrededor de del municipio están suspendidas por esta alerta roja del volcán de fuego, el cual se encuentra todavía activo.
1: El Ministerio de Desarrollo Social, Mides, inició con el pago de apoyo a madres y a niños de mayor vulnerabilidad en nuestro Petén.
2: Retienen a un presunto ladrón en Atanasio Tzul, lo amarran a un poste y la PNC evita que sea linchado.
1: Bueno, el programa integral del alcalde en mi barrio llegará al municipio de Pachcamán Petén, la comunidad de Pachcamán Petén, para el día miércoles 5 de agosto.
2: Las cruces siguen avanzando en su pavimentación.
1: Reportan desaparición, alerta Alba Kenneth de Alfredo Abdías Scholl. De acuerdo a la información, tiene 17 años de edad, desapareció el 3 de julio 2026 en la aldea Pachcamán, Isla de Flores, Petén. El día de este miércoles 5, el alcalde estará en Pachcamán. Tomen nota, por favor.
2: Mides inicia la entrega del bono social y bono nutricional para familiares vulnerables en Petén.
1: Alcalde de las Cruces habla sobre los avances que han tenido con pavimento en la comunidad.
2: Seguidora reporta un hecho de tránsito en ruta Las Pozas, IH.
1: Próxima visita médica, Hospital Chalón, alergólogo y neumólogo, ambos en diferentes fechas.
2: EMAP nos informa que el servicio de agua estará suspendido y está suspendido en la estación La Paz.
1: Accidente de tránsito, un camión de volteo y una coaster con pasajeros. Esto en la ruta de Sache por el Parque El Rosario.
2: Petén fortalece su capacidad de preparación y respuesta ante emergencias.
1: Servicio de agua suspendido. Tendremos información más adelante en torno a qué barrios son los afectados.
2: Tenemos ahí una participación de representantes de instituciones gubernamentales y no gubernamentales, alcaldes auxiliares, presidentes de COCODE y directores de dependencias municipales.
1: Trabajadores del Parque Nacional Tikal se manifiestan y podrían paralizar el ingreso a dicho centro arqueológico.
2: La iniciativa del director de la Policía Municipal de Tránsito del municipio de San Benito, Carlos Ochaeta, y equipo trabajan y siguen trabajando en la señalización en Barrio La Ermita.
1: Estación del barrio La Paz de San Benito, los servicios están suspendidos. Bellos Horizontes, El Milagro, Milagro 1 y 2, El Triunfo y Sagrado Corazón. Esto derivado de los trabajos que están realizando en el área.
2: 19 cámaras clandestinas desinstaladas en Amatitlán.
1: Estas y otras informaciones, amigos oyentes, tendremos a continuación luego de esta brevísima pausa comercial. Regresaremos con el detalle de las noticias.
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0: Bueno, ya estamos con ustedes, amigos oyentes. Muchas, pero muchísimas gracias por estar siempre pendiente de nuestra programación. Hay mucha, pero muchísima información que trasladarles a ustedes. Vamos a tratar de llevarles lo más, sí, lo más importante registrados en las últimas 24 horas del día. Así que es un privilegio, un gusto poder saludar desde esta cabina central. Y más adelante tenemos aquí a nuestros compañeros y amigos de la Policía Nacional Civil, del Departamento de Prevención del Delito, que están aquí. Y también vamos a hablar un poco, Richard, sobre la situación que prevalece en cuanto a la tarjeta de circulación. Ya sabemos que ha sido publicado por los diversos medios, ya el Ministerio de Gobernación también ha dado a conocer que será hasta el último día del mes de diciembre del presente año 2027. Y quienes no lo paguen, pues ya van a someterse a algunas sanciones. También vamos a platicar sobre los operativos que se vienen realizando a nivel departamental. Las consecuencias que se tiene en estos operativos es que si usted no porta licencia o licencia vencida o tarjeta de circulación no actualizada o carga la placa no en el lugar indicado, también recibe una multa o sanción. ¿Por qué estos operativos? Porque la situación que prevalece a nivel nacional ha sido de inseguridad y se está tratando de bajar o de minimizar las acciones delincuenciales, así como también poder identificar a personas y lograr capturas de personas que tienen orden de aprehensión por X o Y delito. Vamos a entrar de lleno. Hoy estuvimos con la delegada de Mides, o una representante de Mides en el departamento de Petén aquí, y tuvimos la oportunidad de platicar con ella, y esto fue lo que nos dijo en torno al tema de beneficios a familias vulnerables.
1: Vamos a platicar con Jennifer Casinos de Mides. Sí. Será importante información. Cuénteme, lo vemos aquí frente a un banco. ¿Qué es lo que se está haciendo?
2: Estamos haciendo la entrega de bono, ¿verdad? Que bono social y bono nutrición. Bono Nutrición va dirigido a los niños bajo de peso, ¿verdad? Que es notificado por medio del centro de salud. Y a nosotros nos vienen los listados y pues convocamos a las señoras para que se presenten aquí al banco, ¿verdad? A retirar pues su fondo requerido.
1: Hay dos tipos de bonos.
2: Así es. Y pues el bono social está siendo entregado allá en la banca del Mercado Viejo en Santa Elena. El bono social, pues ya son usuarias antiguas, ¿verdad? De un censo que se realizó hace años atrás.
1: ¿En qué consiste? ¿Son bonos en efectivo?
2: Son en efectivo, así es.
1: ¿Cuánto se le está dando a este bono?
2: 500 mensuales.
1: 500 mensuales.
2: Así es.
1: ¿Estos son niños reportados?
2: Pues niños reportados. Estamos por el centro de salud, pero solo bono nutrición. Bueno. Ya bono social, como le comenté, ya fue un censo hecho hace años, pues en Flores, ¿verdad? Bueno. Ajá, sí, general, municipio de Flores.
1: Cuéntame, ¿cuándo termina esto de entregar?
2: Hay una foto. Fíjese, el bono nutrición solo es temporal, ¿verdad? Hasta que los niños, pues, ya lleguen a su peso ideal. Y el bono social es de niños de 0 años hasta sexto primaria.
1: Uh-huh. O sea, no es por...
2: Es por familia.
1: Por familia.
2: Ah, exactamente.
1: ¿Hay dos niños?
2: Si hay dos niños, 500 por familia.
1: 500 por familia.
2: Así es.
1: ¿No es por niño?
2: No, no es por niños. Antes sí era así por niño, pero ahora pues se cambió, ¿verdad? Por familia nada más.
1: Esto se está haciendo en todo el PT ahorita.
2: Exactamente. A nivel nacional, de hecho. Ajá.
1: ¿Alguna recomendación?
2: Pues si en dado caso en algún pues lugar, algunas familias que tengan necesidad, ¿verdad? Por medio del COCODE, pueden realizar una carta, ¿verdad? Y adjuntar las copias de DPI de los padres y firmadas, y ya esa carta firmada y sellada por el COCODE la llevan a la departamental de aquí de Mides, ¿verdad? Por ejemplo, Petén, que está aquí en Santa Elena, y ahí nosotros la enviamos allá al Ministerio de Desarrollo Social de Guatemala, al ministro, ¿verdad? Y ahí se tiene que esperar a que el ministro pues acepte esa carta. Ese es un proceso y no se sabe cuánto tiempo más o menos, pero esa puede ser una recomendación, ¿verdad?
1: ¿A qué edad finaliza? Bueno, se comienza de temprana edad, ¿no?
2: Sí, desde temprana edad. Igualmente tenemos pues las becas, beca media y beca superior. La beca media va dirigida pues a aquellos que van a iniciar a primero básico, desde primero básico a bachillerato. Y la beca superior, que ya son dirigidas a universitarios de primer ingreso. Esas becas normalmente son a inicio de año que se hacen convocatorias, ¿verdad?
1: Pero sí tienen que tener un promedio.
2: No es necesario. No es necesario un promedio.
1: ¿Qué es lo que miran en esa beca? ¿La situación económica?
2: Exactamente. Por ejemplo, si no puede pagar la universidad o la inscripción, ¿verdad? En este caso sería esas becas. Para eso, para inscripción o algunos útiles que se necesiten, ¿verdad? Los universitarios, la mensualidad, colegiatura.
1: Esto también se hace en la oficina de Mides.
2: Exactamente. Pero esas becas solo son para inicio de año.
1: Para inicio de año.
2: Ajá.
0: Bueno, ahí está precisamente los beneficios que están recibiendo ya dos sectores de la familia Petenera. Estamos con Junior Márquez, oficial tercero de la Policía Nacional Civil del Departamento de Comunicación de la PNC, de la Comisaría 62. Junior, ¿qué tal? ¿Cómo está usted? Un gusto saludarle y gracias por estar aquí presente en los estudios de la radio para poderles informar a nuestros amigos oyentes en cualquier parte del territorio nacional que nos sintonicen sobre las acciones que ha emprendido las fuerzas de seguridad en conjunto con el Ejército Nacional para resguardar y proteger la seguridad ciudadana.
3: Así es, y muchísimas gracias a ustedes por el espacio que nos brindan para transmitir la información a la población petenera. Este ha sido un medio, uno de los medios que más nos ha apoyado, y desde aquí les damos gracias a todos por siempre estar acompañando el servicio que nosotros prestamos. Es importante, más sin embargo, la información que ustedes transmiten hace que la población se mantenga informada de todo lo que hace la Policía Nacional Civil.
0: Bueno, vamos a comenzar con la tarjeta de circulación. Se vence hasta el mes de diciembre, según la información que ya se ha transmitido a nivel nacional.
3: Regularmente la tarjeta de circulación se vence en ahorita a finales de julio.
0: Ajá,
3: sin embargo, el Congreso tramitó una reforma o está decretando una ampliación para que las personas que tengan que pagar su impuesto de circulación lo realizan el último día hábil del mes de diciembre.
0: Ajá.
3: Entonces, por el momento, la tarjeta del 2026 va a estar vigente hasta el primero de, hasta el último día del mes de diciembre.
0: Diciembre.
3: Último día hábil.
0: Hábil.
3: Del mes de diciembre.
0: La tarjeta de circulación actualizada, pero si una tarjeta de circulación ya está vencida, ahí sí hay sanción.
3: Bien, conlleva una sanción de por no pagar el impuesto de circulación del año anterior, sería,
0: sí,
3: ¿no? Ajá, esa sería la sanción que pondría los agentes de tránsito y la Policía Nacional Civil, que lo sorprende en un operativo.
0: Sí, por ejemplo, una persona que cumplió años en junio y en junio se vence, el día de su cumpleaños se vence la tarjeta de circulación.
3: Sí.
0: Si no renovó de junio para acá, prácticamente se amerita una sanción.
3: Este tema sería la licencia.
0: La licencia.
3: Como estrategia, pues sí,
0: perdón,
3: departamento de tránsito emite la licencia siempre el día de su cumpleaños, el vencimiento, para que el usuario se recuerde que el día de su cumpleaños se le vence su licencia y la vaya a renovar, ¿va?
0: Sí. Sí, dejando claro que es la licencia, no
3: licencia,
0: la tarjeta de circulación. Junior, estos operativos que se están realizando, ¿alguna recomendación que se pueda hacer a los conductores, ya sea de vehículos, automóviles, de cualquier tipo de vehículo?
3: Muy bien, pues la Policía Nacional Civil realiza diferentes acciones para brindar la seguridad a la población petenera. Entre ellos están los operativos que están instalados, van a estar instalados en diferentes puntos del departamento. Lo que conlleva ese operativo es verificar que las personas que se conduzcan a ese vehículo, en primer lugar, que se conduzcan en su estado normal. En segundo lugar, que porte su licencia
0: de conducir,
3: porte su tarjeta de circulación, que esté vigente. Y sobre todo aquí, el fin primordial de la Policía Nacional Civil, verificar que primero que conduzca en su estado normal, que no traslade nada ilícito en el vehículo, uh-huh, y que no transporte ningún ilícito, o si que el vehículo sea obtenido de manera no anómala, ¿verdad? Es, uh-huh, decir, que no sea robado. Se establece por medio de la tarjeta de circulación, se saca solvencia, que el vehículo esté legal.
0: Ajá.
3: Entonces la recomendación sería que cuando usted salga en su vehículo, porte para empezar su licencia de conducir, su tarjeta de circulación.
0: Licencia de conducir no vencida.
3: No vencida.
0: Porque si está vencida, le van a...
3: Verifiquemos que nuestra licencia está vigente. Sí. Sabemos que el día de nuestro cumpleaños regularmente la licencia se vence. Entonces,
0: sí. Hay muchos que lo renovan para 2, 3, 4, sí, hasta 5 años.
3: El departamento de tránsito da el lugar para que se paguen los impuestos varios años, bueno, hasta 5 años. Entonces, mantengamos al día vigente nuestra licencia, porque es lo primero que le va a pedir la gente de PNC. En segundo lugar, su tarjeta de circulación. Esa tarjeta de circulación sirve para verificar que el vehículo esté pagando sus impuestos. Por medio de la tarjeta de circulación se solicita solvencia para ver si el vehículo no es robado, si la moto, sí, no es robada. Entonces la recomendación sería los documentos primero. Entonces la segunda recomendación, observar el operativo o disminuir la velocidad.
0: Bajar los vidrios
3: del carro. Disminuir la velocidad, bajar sus vidrios, porque normalmente los vidrios aquí los cargamos polarizados. Al bajar los vidrios ya la gente observa que es una familia que va ahí. Uh-huh. Ya no hay aquel impacto cuando una persona en un vehículo no quiere bajar los vidrios. Ya los agentes de alguna forma están más alerta porque no sabe qué personas van adentro del vehículo. Entonces la estrategia sería que al ver un operativo, disminuyo mi velocidad y bajo mis vidrios para que los agentes vean que hay una familia y ya la intervención podría ser menos, ¿va?
4: Entonces, ese es un buen tip.
3: Sí, sería una recomendación.
4: Una buena recomendación.
0: Y no es una buena recomendación, así tiene que ser.
4: Pero
0: para despejar cualquier duda, quién es el conduce, cómo, si va familia o no familia, pero así. Si un carro polarizado lo paran y no van a subir, ya hay sospecha.
3: Sí, pues, esa es de esta forma es que la gente va a actuar, de la forma en que mira que su vehículo no bajó la velocidad, no quiere ni lo...
0: Y peor si se intenta dar...
3: Entonces hay una reacción ahí, da lugar a que nuestros agentes de alguna forma puedan actuar de otra forma, ¿no? Entonces la recomendación sería esa. Al observar el operativo, usted disminuye la velocidad, baja sus vidrios intermitentes para no causar un accidente. Se estaciona y ya la gente lo interviene.
0: Colabore con el agente.
3: Sí, es importantísimo la colaboración. Recuerde que todas estas acciones no es puro capricho, sino que van encaminadas a proteger la vida y proteger los bienes de todos. Entonces,
0: el problema es cuando se pone la persona de tú a tú con la gente.
3: Sí, el problema es eso, es que de alguna forma a veces por el tráfico, pero es mejor que sacrifiquen un momento y que la gente haga su trabajo a que se vayan a complicar las cosas. O por no revisar un vehículo, podemos imaginarnos que ese vehículo venga robado. Entonces es necesario esos operativos para verificar esos vehículos no sean robados, o en ese vehículo traigan a una persona secuestrada. Es necesario verificar ese vehículo que lleva polarizado su vidrio y lleva de arriba, es necesario revisarlo.
0: O lleva indocumentados.
3: Sí, sería uno de los... ¿no? Es parte de la función, el objetivo de estos operativos, verificar que las personas que se conducen a bordo no anden bajo efecto del licor, más que todo el conductor. Luego que el vehículo sea legalmente, se paguen sus impuestos. Y tercero, que no transporte nada ilícito. Y eso sería...
0: Lo importante es que las personas que conducen un vehículo tengan sus licencias no vencidas.
3: Importante.
0: Calcomanía del 2026.
3: Sí, importante, porque recuerdemos que también la licencia le ayuda a usted a obtener un arresto domiciliario al momento de tener un hecho de tránsito. Uh-huh. Entonces, si usted tiene su licencia, no tiene vencida. Licencia y vencida, no tiene derechos
4: a nada.
3: Pierde los derechos ahí, ¿va? En cambio, si usted va legalmente con su licencia, llama a su abogado de confianza y él le arresta un arresto domiciliario a un percance vial que tenga ahí, ¿va?
0: Sí. Entonces, Junior, cambiando de tema, ¿cuál es la problemática de accidentes en el área central? Y ahora vemos que en diversas rutas de Petén hay muchos accidentes. Hay mucho incremento de vehículos, no somos, manejamos muy rápido, no somos muy precavidos.
3: Podríamos empezar porque los peteneros o los guatemaltecos siempre dejamos aquel de que nos citan a las 9, a las 8:50 queremos llegar al punto, ¿eh? Y ahí vamos rebasando y se mete imprudencia, ¿eh? Empezar a rebasar en la ruta que ya quiero llegar a mi destino, sería una de las causas. Segundo, la imprudencia de que no se educó para manejar el conductor, ¿va? Y otra sería también las personas que conducen bajo efectos de licor. Entonces, esas serían las causas, ¿va? Entre muchas, podrían ser muchas. Las carreteras, podría ser otro tema, clima.
4: Las señalizaciones. Ajá. Las señalizaciones también. Entonces,
3: no respetar las señales de tránsito.
0: Ahorita el departamento de...
4: De tránsito.
0: El tránsito de la Municipalidad de San Benito está haciendo señalizaciones horizontales.
3: Sí, a veces las autoridades hacen lo posible por mantener señalizada, pero somos nosotros los humanos que no respetamos las señales de tránsito, no respetamos los límites de velocidad, y eso conlleva tanto accidente. Y aún nada de eso, no nos protegemos, los motoristas no usamos casco. Entonces, yo estaba viendo ahí el Hospital Nacional. Está sobrepasado.
0: El hospital de San Benito tiene demasiados heridos y heridas por accidente de tránsito, y la mayor parte son de motocicletas, casi un 90%.
3: Entonces, eso conlleva que el hospital, sus recursos se vayan utilizando en accidentes de tránsito, y las enfermedades, por decirlo así, comunes. El recurso se gasta en accidentes, de imprudencia por accidente, ¿no? Entonces, si fuéramos más conscientes. No,
0: y el gran problema es que quedan lisiadas muchas personas.
3: Sí, serían las consecuencias, lisiados. Pero más, yendo más profundamente, el hospital gasta sus recursos en accidentes de tránsito que se pudieran evitar.
0: Claro.
3: Si tenemos saturado el hospital de hechos de personas accidentadas, quiere decir que el Estado está gastando sus impuestos o sus ingresos o los hospitales en curar a esas personas que tienen lesiones por accidentes de tránsito. Podríamos evitarlo manejando conducción prudentemente, respetando las señales de tránsito, respetando límites de velocidad, que eso es lo que lo lleva a uno a los accidentes.
0: Dice Marlene Cuellar, te voy a dar este comentario, que los policías también respeten. La vez pasada, por CEDEPRI, por dice, una patrulla iba contra la vía y no respetan.
3: Pues se dan las situaciones, sí, ¿va? Se dan, pero igual, aunado a eso, también habría que ver que estos agentes estaban de servicio, llevaban una emergencia, porque si llevaban sus luces de emergencia.
0: O sus sirenas, ¿no?
3: Sus sirenas, ellos para prestar auxilio a una persona, pueden, por eso son esas, las sirenas, las luces son para eso, para prevenir a los demás que esto lleva una emergencia. Más sin embargo, también se da que hay agentes que violentan las normas de tránsito. Ahí está la denuncia también del ciudadano, ¿eh?
0: Sí. Uh-huh. Junior, ¿cuándo es cuando te decomisan el vehículo? ¿Por qué razón?
3: Bueno, la razón que le pueden decomisar el vehículo en un operativo sería que usted no llevara su tarjeta de circulación, que no posea el tarjeta de circulación. Esa sería una de las razones.
0: Por no tener tarjeta de circulación.
3: ¿Por qué? Porque el vehículo posiblemente es robado, si no lo tiene, es robado, o definitivamente no está pagando los impuestos porque no tiene derecho a circular.
0: No llevaban luces el carro, dice
3: Marlene. Entonces, es uno de los casos que decimos ahí, que hay agentes, depende, que sí.
0: ¿Y en ese caso qué se puede hacer?
3: Pues podríamos decir la denuncia de la persona que lo observó, ¿eh? Para que se le abra un proceso disciplinario a los tripulantes de esa unidad. Ese sería el
0: proceder.
3: El proceder de ciudadano, ¿va? Porque las unidades tienen número.
0: Ajá.
3: Las unidades todas tienen un número, y por ese número se identifican por horario. Si a tales horas la unidad cometió una infracción, en la subestación saben qué agentes andaban en esa unidad y en ese horario, ¿verdad?
4: Sí, porque con ese número registran, lo cargan a la autoridad.
0: Pero tienen que llevar sus luces, su sirena, y si no la llevan y causan accidentes, ese es el problema.
3: Es una responsabilidad ya de la gente, ¿verdad? O sea, que ahí no se le va a ocultar porque es policía, no. Ahí sí que el agente, aunque lleve las sirenas y todo, tiene que tener sus precauciones. porque aparte de, no tenemos aquí la educación vial como para darle la vía a una unidad policial, ¿va? Entonces, los agentes también se ven con ese problema de que a veces llevan una emergencia, llevan las luces, sirena, y no llevan, no le dan el espacio para...
0: Como se lo dan a las unidades de bomberos.
3: Sí. Ese sería lo correcto, ¿va?
0: Bueno. Hay un comentario, dice, buscan a los que andan haciendo delincuencia. Pero buscan a los que andan haciendo delincuencia. Yo creo que el programa de hoy es para aclarar algunas dudas como prevención a la población que conduce vehículos.
3: Muy bien. ¿Sí?
0: ¿Qué están haciendo respecto a los jóvenes que andan en motocicletas con escapes exageradamente ruidosos? ¿Sí?
3: Bien, hay una planificación por parte de los mandos de la comisaría de aquí del distrito, donde se designan operativos estratégicos para verificar a estas personas, se les sanciona o se les decomisa la motocicleta, ¿no? Dependiendo del caso.
0: Pero hay muchos casos y la policía no hace nada, dice.
3: Bien, los casos se multiplican en todos los municipios, ¿va? Más sin embargo, aparte de la responsabilidad policial, es responsabilidad de los padres, ¿va? La policía a veces hace lo humanamente posible con sus recursos que tiene para tratar de minimizar ese problema, pero hay otros problemas más graves, ¿va? Entonces,
0: Junior, dentro del trabajo que han realizado últimamente, los municipios en rojo donde frecuentemente se registran más hechos de accidentes, ¿cuáles? ¿Tienen ustedes algún registro como comisario?
3: Pues como en este momento yo no tendría yo decirle en tal municipio, pero sí tentativamente podríamos decir aquí que el área central.
0: El área central.
3: El área central. En ruta podríamos decir ahí la Coyunda, famosa Coyunda, la ruta de ese pedacito de ahí.
0: San Andrés también, ¿no?
3: También es la recta de San Andrés, la recta de Santa Ana. Son lugares que...
0: ¿Por qué en recta? ¿Qué pasa en la recta? Digo yo, a
4: veces. Agarran la viada, dijeron
3: por ahí. Excedemos de los límites de velocidad. El
0: terreno está húmedo, mojado.
3: Húmedo, la otra persona tal vez viene conduciendo bajo efectos de licor o el teléfono. Es otra causa. Serían de las causas que... Tenemos la recta aquí donde está la brigada, también es otro lugar.
0: Ahí puede estar la
3: son máxima, puntos que ya sabemos y como conocedores debemos tener la mayor precaución en esos puntos, ¿va? Sí.
0: Bueno, te agradezco por haber estado acá con nosotros, Junior.
3: ¿Tu nombre? A ustedes, Junior Estuardo Márquez.
0: Licenciado ya, ¿no?
3: Sí, licenciado.
0: Licenciado Junior Vázquez, oficial tercero de la policía.
3: Oficial tercero de PN, sí.
0: ¿Cuántos años de prestar servicio?
3: 23 años ya de prestar servicio.
0: Ya su hermano se jubiló, ¿no?
3: No es mi hermana, ¿no es un hermano? Compañero que trabajaba con nosotros, Neri Medrano.
0: Neri Medrano.
3: Licenciado Neri Medrano, hace unos 15 días se jubiló con 25 años de servicio.
0: 25 años de servicio. Bueno, licenciado Junior, un gusto saludarle. No sé, Richard, si tienes
4: ya para finalizar la entrevista, ¿algún mensaje que le da a la población para que sea un poco más consciente de todas estas situaciones que platicamos en medio del vivo?
3: Hablando de los accidentes de tránsito.
4: Así es, de la tarjeta de circulación, consejos, algún mensaje que le da a la población para ponerlos al día de que es bueno tener la tarjeta, no hay que hacer ese gasto.
0: La licencia,
4: que la no licencia, no hay que esperar hasta el último día para pagarlo.
3: Bueno, el llamado sería, tenemos 6 meses, por decirlo así, para pagar nuestros impuestos. Sí. Lo hagamos este mes, y nos correspondía ahorita, ya debemos haberlo hecho, ¿no? Sí. Entonces ese es el llamado, que cumplamos con nuestros impuestos. Lo otro, con los accidentes de tránsito, lo primordial es que si usted tiene alguna cita o algún compromiso de asistir, considero yo que se tome su tiempo para no ir corriendo, porque al final el afectado va a ser usted por no llegar a tiempo o por causar un accidente, involucrarse en un hecho de tránsito. Hablaba el profesor que hay personas lesionadas con lesiones ya, sí, que podrían dañarle ya su forma de vivir. Entonces sería lo primordial tomar los límites de velocidad, respetar esos límites de velocidad, sí, claro, y las señales de tránsito, ¿verdad? Que es lo primordial, sería eso. Y por último, invitar a la población, ante cualquier denuncia, tenemos los teléfonos 110 y el 1561. Son líneas gratuitas que están disponibles 24 horas del día.
0: Ok. Gracias, licenciado Junior Vázquez. Márquez, de oficial tercero de la Policía Nacional Civil del Departamento de Comunicación Social. Vamos a corte. Regresamos, amigos oyentes, con más información.
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0: Muy bien, amigos, regresamos con más noticia aquí en su programa de Enfoque. Desde ya, pues, agradeciendo su sintonía a todos los que nos siguen escuchando, y vamos con información ahí de la municipalidad de Las Cruces Petén en la administración 2024-2028, al cual nos informan que van avanzando en pavimentación. Así que escuchemos quién tienen para decir a estos medios de comunicación.
1: Poder saludarles, que Dios me los bendiga grandemente, pues, en esta tarde. Hoy, la verdad, nos sentimos primero que nada bendecidos por Dios por darle este progreso al pueblo de Las Cruces. Quiero agradecerle a Dios primero, a ustedes la confianza. Yo sé que, pues, han pasado muchos años y han luchado quizás algunos, pero nosotros luchamos en doble para poder ver nuestro municipio desarrollado, para poder ver nuestro municipio con calles pavimentadas y con asfalto. El día de hoy nos encontramos por acá en la zona 1, donde, pues, andamos supervisando trabajos de pavimento. Y, por supuesto, esta calle, pues, esta avenida ya más o menos cuenta con 700 metros lineales de pavimento. Estamos cerca de salir al asfalto, y, pues, esta parte de acá siempre, si ustedes se recordarán, y los que conocen la zona 1, se llena esta parte. Le estamos metiendo tubos corrugados de 18, una línea de tubería para drenar el agua pluvial que llega de las cuatro entradas, para poderla tirar a donde están las cajas receptoras de agua, que hemos hecho un proyecto el año pasado, y primeramente Dios, que esto quede en buenas condiciones para beneficiar a muchos vecinos de este pueblo de Las Cruces. Y así como este proyecto que se está desarrollando con sus drenajes, asimismo se realizarán las demás avenidas que vamos a pavimentar y vamos a asfaltar en el pueblo de Las Cruces.
2: Bueno, pues estábamos escuchando ya declaraciones del alcalde de Las Cruces, la importancia que se tiene en el proyecto de pavimentación de calles y avenidas. La empresa de Mapet informa, servicio suspendido en estación, Bellos Horizontes. Apreciables usuarios, dice, por este medio les informamos que el servicio de agua se encuentra suspendida en nuestra estación del barrio La Paz de San Benito Petén por motivo de inconvenientes en el generador. Los barrios afectados son Bellos Horizontes, El Milagro 1 y 2, El Triunfo y Sagrado Corazón. Repito, mucha atención, amigos usuarios del servicio de agua potable de la empresa de Mapet. No hay agua en El Milagro 1, Milagro 2, El Triunfo y Sagrado Corazón. De acuerdo a la información, el servicio de agua se encuentra suspendido en nuestra estación del barrio La Paz de San Benito Petén por inconvenientes en el generador. Es que hay problemas del servicio energético. También tenemos información sobre la desaparición de Alfredo Abdías Scholtec. Mucha atención, Alfredo Abdías Scholtec, de 17 años de edad, desapareció el 3 de julio del 2026 en aldea Pachcamán, la isla de Flores. Dice, sí, desapareció en la aldea Pachcamán el 1 de julio, el 3 de julio, 17 años, es masculino y mide aproximadamente 1.70 metros de estatura.
0: También déjeme informarle que la Gobernación Departamental de Petén nos informa que fortalece su capacidad de preparación y respuesta ante emergencias. Se realizó la actualización del decreto de Coordinadora Departamental para la Reducción de Desastres, la CODRED, con la participación de los delegados institucionales que desempeñan un rol de la prevención, preparación, respuesta y recuperación ante situaciones de riesgo, emergencias o desastres de los 14 municipios del departamento. Con esta actualización, Petén se incorpora al proceso de organización de los 22 coordinadoras departamentales del país, fortaleciendo la articulación institucional para la atención oportuna de la población ante posibles emergencias o desastres.
2: Entre tanto, en los hechos de tránsito, un accidente se registró en la ruta de Las Pozos a Chepetén por el parque El Rosario. Según información, por causas que se desconocen, colisionaron un camión de volteo y una coaster con pasajeros. Únicamente se reportaban heridos y con crisis nerviosas. Los bomberos municipales departamentales H llegaron a prestar la asistencia correspondiente.
0: La COMUDE, con la participación de representantes de instituciones gubernamentales y no gubernamentales, alcaldes auxiliares, presidentes del COCODE y directores de dependencias municipales, se llevó a cabo la sexta reunión ordinaria 2026 con el Consejo Municipal de Desarrollo COMUDE, presidida por el alcalde y honorable consejo municipal. Durante esta sesión se presentó diversos temas de gran importancia para el desarrollo del municipio. Entre algunos temas fueron la acreditación de nuevos integrantes de órganos directivos de COCODE Barrio Bellos Horizontes, Horizontes, Barrio Villahermosa, Barrio Redentor, Barrio La Ermita, Barrio San Juan, Barrio El Trébol, Barrio 3 de Abril, Barrio La Caridad, Barrio La Paz, Colonia Itzá, Comité Pro Mejoramiento y el Esfuerzo 3. La presentación de proyectos a ejecutar por parte de la ONG Pro Petén dentro del municipio de San Benito Petén. La presentación de proyectos a ejecutar por parte de la ONG Acción contra el Hambre, la ACH, dentro de los municipios de San Benito Petén. La presentación de actividades y proyectos ejecutados por parte de la Dirección Municipal de Planificación y la presentación de actividades en las mejoras del servicio de agua potable a cargo del gerente técnico de EMAPET.
2: Entre tanto, la iniciativa del director de la Policía Nacional de Municipal de Tránsito del municipio de San Benito, Carlos Ochaeta, y equipo de trabajo iniciaron este día la señalización vial en el barrio La Ermita con la finalidad que todo conductor debe respetar la vía y con eso evitar hechos de tránsito que ponen en peligro la vida de los ciudadanos. De acuerdo a la información, dieron inicio en el barrio La Ermita señalizando porque es uno de los barrios también transitables y que requiere ese tipo de señalización.
0: Déjame indicarle que las 19 cámaras clandestinas fueron desinstaladas en Amatitlán. Los operativos de seguridad de investigación de desarrollo en el municipio de Amatitlán permite identificar y desinstalar 19 cámaras de videovigilancia que estaban de manera clandestina en la vía pública, utilizadas por estructuras criminales de mareros para monitorear los movimientos de las autoridades y de los vecinos del sector con el propósito de facilitar sus actividades ilícitas. Los encargados del operativo fueron agentes de la Policía Nacional Civil e investigadores de la División Especializada en Investigación Criminal, la DIC, con apoyo del Ejército de Guatemala y la Policía Municipal de Tránsito de Amatitlán. Estas acciones forman parte de las estrategias operativas para la PNC, el cual mantienen, pues, para recuperar espacios públicos, debilitar la capacidad de estructuras criminales y fortalecer la seguridad y tranquilidad de los vecinos.
2: Nos vamos al municipio de Santa Ana, donde se están construyendo dos nuevas aulas, las cuales serán totalmente equipadas y edificadas con techo de losa, brindando espacios más seguros, cómodos y adecuados para el proceso de enseñanza-aprendizaje de los estudiantes. En el acto de inicio estuvieron presentes los padres de familia de la Organización de Padres de Familia OPF, personal docente, estudiantes y autoridades municipales quienes acompañaron este importante momento para la comunidad educativa. Durante la actividad del personal docente expresó su agradecimiento al señor alcalde municipal por hacer realidad este proyecto que beneficiará directamente a la niñez estudiantil, destacando que en pocos meses contarán con instalaciones modernas y dignas para recibir sus clases. Con acto simbólico, el señor alcalde, utilizando la piocha y la pala, dio por iniciado oficialmente los trabajos de construcción, reafirmando el compromiso de la municipalidad con el fortalecimiento de la infraestructura educativa y el desarrollo de educación en el municipio. Esta actividad se llevó a cabo en la escuela primaria, preprimaria, barrio El Triunfo.
0: También el volcán de fuego es alerta roja en 3 departamentos y casi 1,000 personas evacuadas y dispersión de ceniza. El volcán de fuego incrementó su actividad eruptiva con flujos piroclásticos, emisión de gases y dispensión de cenizas, situación que llevó a declarar alerta roja departamental en Escuintla, Zacatepeques y Chimaltenango. Tenemos ahí a la reportera, el cual nos da mayor información de cómo esto fue causando estragos.
3: Mayor alerta por la cercanía al volcán. Me acompaña Leandro Amado, quien es portavoz de los bomberos voluntarios. Leandro, que nos pueda contar, vemos incluso la cantidad de ceniza que ya ha caído. Una de las recomendaciones sigue siendo utilizar la mascarilla, sobre todo en este lugar. Si bien tal vez en cámara no es visible las partículas que están cayendo, cuando uno mantiene las manos mucho tiempo, sí puede sentirse, digamos, parte de esta ceniza y es visible también en el área que nos encontramos en este momento. ¿Cuáles son estas acciones que se están haciendo considerando cómo se encuentra la actividad eruptiva?
4: Efectivamente, Bomberos Voluntarios hace una activación

0: ser llevados a un punto de encuentro y del punto de encuentro en un autobús se dirigen hacia el albergue, el cual está ubicado en Santa Lucía, Cutzumalguapa. Nosotros como bomberos voluntarios siempre con la capacidad de respuesta operativa damos cobertura a cualquier tipo de emergencia y más en estos momentos en la cual la actividad volcánica ha incrementado. Estamos también con la respuesta operativa de poder tener una logística y hacer el relevo del personal en caso pues la emergencia continuara. Por favor, a todas las personas que no han evacuado con sus familias, hacerlo de manera segura, haciendo pues a las recomendaciones que se les insta, ya que la autoevacuación muchas veces no es segura. Probablemente como institución de socorro, en este momento tenemos la disponibilidad del personal y de los vehículos. Estamos utilizando vehículos tipo pick-up 4x4 para poder acceder hacia este punto. En caso que la emergencia sucediera ya en un desastre natural, no contaríamos con esta disponibilidad de poder evacuar a todas las familias. Es por eso que evacúe junto con su familia y de esta manera pues nosotros apoyamos también a toda la población guatemalteca.
1: Como medida de prevención, las autoridades recomiendan a la población no acercarse a las barrancas, utilizar mascarillas para proteger las vías respiratorias, cubrir los dispositivos de agua, mantener preparada una mochila de 72 horas, las cuales siempre nosotros le hemos dado las recomendaciones, y atender las indicaciones de las autoridades locales y aplicar el principio de autoevacuación si las condiciones lo hacen necesario. También tenemos información nacional, detienen a supuesto cabecilla de los frijoles, señalado de aprovecharse los temblores para robar en viviendas y cosechas. La PNC reporta la captura del presunto cabecilla de la banda saqueadores denominada Los Frijoles, que opera en Santa María de Jesús, Zacatepeques. La Policía Nacional Civil informó que el día de hoy, en una acción operativa desarrollada por agentes de la Comisaría 74, fue capturado Carlos, de 38 años, alias El Frijolón, presunto cabecilla de la banda de saqueadores denominada Los Frijoles, que opera en Santa María de Jesús, Zacatepeques. Agregó que la detención le incultaron una pistola calibre 9 milímetros que portaba de manera ilegal, por lo que fue puesto a disposición de las autoridades correspondientes. Además, es sospechoso, el cual tiene dos antecedentes por delitos de robo agravado y uso de equipo terminal móvil en el Centro de Prevención La Libertad.
2: Vamos con información nacional. Elementos de la Policía Nacional Civil podrían tener un incentivo de 5.000 quetzales para fin de año, en el mes de diciembre, así lo daba a conocer el ministro de Gobernación.
3: Tiene, evaluando el escenario histórico reciente, ¿verdad?, de poder cumplir con al menos lo que se dio el año pasado, y esperamos que sea bastante favorable este análisis financiero y que nos permita otorgar como fue el del 2025. Y como les comentaba también en la reunión, estamos vinculando a las metas, ¿verdad? El cumplimiento de las metas, y el cumplimiento de las metas se ha dado, y poder dar la cantidad que ya se otorgó el año pasado. Fue de 5.000 quetzales, tanto para PNC, y el sistema penitenciario también tiene un ajuste que se ha llevado, ¿verdad? Y ya no solo darlo al área operativa, que es donde sí está el mayor volumen de personal, pero también a esos 171 personas que desempeñan trabajo administrativo. Aún estamos a la espera, como lo habrán visto, hay una propuesta de 50 millones, entonces estamos viendo esos 50 millones en qué fuente de financiamiento y qué rubro estarían afectando, si es tema de inversión o funcionamiento, y ya estamos buscándole las alternativas para poder ceder esa cantidad con el impacto mínimo en los proyectos, en los programas que se tiene para el cumplimiento de metas, ¿verdad?
2: Bueno,
4: huevo cocido.
2: Bueno, ¿escuchó usted eso? Huevo cocido. Pero aquí estamos a puro huevo porque la situación está precaria.
1: El calor,
2: pero le voy a comentar eso, ¿por qué salió eso? Porque es una receta para diabéticos. Porque alguien me preguntó, ¿y usted es diabético? Sí, ¿cuántos años tengo? 28, ¿y qué come? Pues algo de esto. Escuche usted, para mantener bien su nivel de azúcar y no estar padeciendo posteriormente.
4: Huevo cocido, te llena, es económico, alto en proteína y no dispara tu glucosa. Espinaca o brócoli, repollo, salteada, es verde, tiene mucha fibra y ayuda a suavizar el

0: pico de glucosa después de comer. Pepino crudo. Puede servirte bastante. Casi no tiene carbohidratos y además te ayuda a sentirte menos hinchado. Aguacate. Palta. No le tengas miedo. Puedes comerlo tranquilo. Tiene grasa buena que ayuda a que tu azúcar no se dispare. Almendras. Son grasosas, pero de las que cuidan tu corazón. Un puñado al día ya te hace bien y no altera tu glucemia. Atún o salmón, a la plancha o al horno, es fácil de conseguir y tiene omega 3, que ayuda a controlar la glucemia y cuida tu corazón. Huevo.
1: Bueno, tenemos información de Energuate. Dice, los trabajos de mantenimiento en las plantas generadoras de energía causan interrupciones del servicio eléctrico en 4 municipios de Petén y variación de voltaje en el resto del departamento, situación que se mantendrá durante los próximos días. De acuerdo con la información oficial conocida por Energuate, este 4 de agosto de 2006, los generadores Ocultum y Oxshock salieron de operación este martes para realizar mantenimiento programado y permanecerán fuera del servicio hasta el próximo viernes, reduciendo la generación de energía disponible para Petén. Como consecuencia de esta situación totalmente ajena a Energuate, alrededor de 34 mil clientes permanecerán sin servicio eléctrico en San Francisco. Alguien me preguntaba por qué no hay luz en San Francisco.
2: Ahora ya saben.
1: Santa Ana, San Luis, Saeche, este 4 de agosto. Mientras continuarán los trabajos de mantenimiento, los clientes del resto del departamento podrán experimentar variaciones de voltajes debido a la limitante y disponibilidad de generación eléctrica. Energuate mantiene con coordinación permanente con las entidades del sector eléctrico y continuará informando sobre la evaluación de esta situación. Con razón nos íbamos por ratos del aire.
2: Así es, hay problemas. Si alguna vez escucha que la radio se va al aire, pues ya sabemos cuál es la causante.
1: Sí, nos vamos. Y si está lloviendo, nos vamos del aire por la lluvia.
2: Sí, también.
1: Porque también la empresa Energuate nos saca del aire. Y si hay mucho calor, también altibajos. Y muchas veces los medios o las radios, los directores prefieren apagar la radio para no quemar el equipo. Así que ya sabe usted. No hay luz en San Pancho, no hay luz en otro lugar, en Santa Ana, porque se está trabajando por parte de el INDE para mejorar el servicio, no para mejorar, sino para darle mantenimiento como debe ser y no tener problemas como se ha tenido con anterioridad. Así dicen todo el tiempo y el problema siempre lo seguimos teniendo. Nos vamos.
2: Bueno, como siempre, muchísimas gracias a toda nuestra audiencia que nos está sintonizando. Que tengan un excelente fin de semana. Ya me estoy adelantando ya, profe. Que tengan un excelente día. Un fin ahorita mediados. Que tengan un buen provecho los que estén en los almuerzos. Y nos vemos el día de mañana con más noticia aquí en su programa de Enfoque.
1: Gracias, con permiso. Pásela bien.
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1: 1:00 p.m. con 52 minutos.

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1: Son las 2 de la tarde con 23 minutos.

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1: Son las 2 de la tarde con 52 minutos.

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1: Son las 3 de la tarde con 20 minutos.
2: Decirse con un beso, buenos días.

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1: Son las 3 de la tarde con 52 minutos.

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1: Son las 4 de la tarde con 52 minutos.

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0: Muchas gracias.
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1: Son las 5 de la tarde con 53 minutos.